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13: Es la hora 7:36 minutos. La temperatura, 9 grados, 5 décimas. La humedad, 91%.
14: Estos son los temas del día. YPF aumentará el precio de los combustibles y luego lo mantendrá estable por 45 días. El presidente de la petrolera, Horacio Marín, anunció un ajuste de 1% y la continuidad del buffer con el propósito de no trasladar sobresaltos del barril de petróleo al surtidor. El gobierno prepara una convocatoria para las universidades. Se da luego de las masivas marchas en defensa de la educación del país. En Casa Rosada esperan acercar posturas la semana próxima. Un perro mató a una nena de 4 años. El hecho ocurrió en Cosquín, provincia de Córdoba, cerca de la casa de la víctima. El perro, de raza mestiza, mordió a la nena en el cuello. Imputaron al hermano de Manuel Adorni por presunto enriquecimiento ilícito y lavado de dinero. Fue el fiscal Guillermo Marijuán que además ordenó levantar el secreto fiscal y bancario de Francisco Adorni. La investigación se originó tras una denuncia de la diputada Marcela Pagano por inconsistencias patrimoniales. Logran atacar una proteína clave para el cáncer de páncreas. La nueva estrategia también es prometedora para los tumores de pulmón y colon. Se trata del avance más relevante en 15 años. 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

46 de las 7 de la mañana. We like to party de Venga Boys para comenzar este nuevo segmento de nuestra primera hora tras actualizar las claves del día. Buen día para todos, amigos y amigas. ¿Cómo están? Por supuesto, acá estamos. Saludos a nuestro amigo Gustavo que nos decía buen día, Rodri. Muy feliz jueves. ¡Jueves! Oh, ¿cómo pasa la semana? Claro que sí, amigo. Rapidísima la semana. No sé dónde está yendo tan apurada, pero bueno. Ojalá tenga una buena razón. Acá estamos, 47 de las 7 de la mañana. Este jueves 14 de mayo de 2026. En vivo, en la primera mañana. Estamos en nuestras aplicaciones para Android, iOS y para tu tele, para que te lleve la Max, donde vayas o nos tengas ahí a la mano. Por supuesto, para vernos, escucharnos en vivo, informarte con seriesciudad.com y acceder al contenido de nuestro canal de YouTube. Estás en la Max Stream Radio. Antes, como decíamos, Venga Boys, Italo Brothers. En la cortina tenemos a Afrojack, Paris Blum, Hess, Will Roll, Mr. Danos, Betty Hook, Hardwell, Vice. Algo de lo que puede sonar en nuestra playlist o lo que vos quieras recomendar, obviamente, al 3491-416237. Quédate que viene más información en vivo. Viene la info del tránsito en la provincia y llega en un ratito el informe de nuestro compañero Darío Jueri. Vamos a estar repasando también, por supuesto, datos del tiempo y el pronóstico para la ciudad. Toda la info local y regional en seresciudad.com, en el portal Las Redes y la app. Todos los títulos nacionales, provinciales, toda la info, tendencias de redes y mucho más. Desde Ceres, Santa Fe, República Argentina, 9 grados 5 décimas la temperatura en la ciudad. Buen jueves para todos, amigos y amigas. 48 de las 7. 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

Hot Sale 2026, cierre oficial, menos visitas y más ventas. La intención de compra ganó la navegación. La tarjeta de crédito fue el medio de pago estrella, adjudicándose un 52,1% de las compras. Al finalizar el evento oficial, se efectuaron 504.698 ventas por un total de más de 59.151 millones de pesos. Uno de cada dos órdenes tuvieron envío gratuito. Este informe es parte de los resultados del Hot Sale 2026 a través de la plataforma Tienda Nube. Son datos consolidados de las más de 75.000 tiendas online que venden a través de la tecnología de Tienda Nube durante los tres días del evento. Facturación total 59.151 millones de pesos, un 33% más. Las ventas totales son 504.600, un 12% más. Los productos vendidos, 1.776.000, más de un 9%. Y el ticket promedio de 117.202 pesos, un 19% más. Finalizó de forma oficial una nueva edición del Hot Sale, el evento que reunió a marcas de todo el país en tres jornadas de ofertas y descuentos online. En este marco, a través de Tienda Nube, la plataforma de e-commerce elegida por uno de cada dos marcas argentinas, ya pueden conocerse los resultados finales de las más de 75.000 tiendas del ecosistema. En la recta final del Hot Sale 2026, los datos de Tienda Nube muestran un comportamiento con matices. Hubo menos tráfico que en la edición anterior, pero una mayor proporción de visitas se terminó comprando. Hasta el cierre oficial, las marcas que operan con Tienda Nube en Argentina registraron más de 504.600 órdenes de compra, más de 59.000 millones de pesos en ventas y cerca de 1,8 millones de productos vendidos. Frente al mismo corte de Hot Sale 2025, las órdenes crecieron 12,2%, la cantidad de productos vendidos aumentó 9% y la facturación avanzó a 33,3% en términos nominales. El ticket promedio del evento se ubicó cerca de 117.000 pesos frente a aproximadamente 98.000 pesos en 2025. Esto representa una suba nominal cercana del 19%, inferior al ritmo inflacionario del periodo. Menos visitas, mejor conversión, el consumidor llegó más decidido. Uno de los datos más relevantes del Hot Sale 2026 es la relación entre tráfico y conversión. Las sesiones medidas hasta la última actualización disponible de tráfico en Tienda Nube se ubicaron en 28.7 millones de visitas, un 21% menos que en el mismo tramo de 2025. Sin embargo, la conversión de sesiones a órdenes pasó de 1,24 a 1,76%. También bajó la cantidad de carritos generados, fueron cerca de 580.000, un 31% menos que el año anterior, pero la tasa de conversión de carritos a órdenes subió con fuerza hasta casi 87%. Esto marca un patrón claro, hubo menos navegación y menos exploración, pero quienes avanzaron hacia la compra mostraron mayor intención de concretarla. En promedio transcurrieron 2,6 días entre la creación del carrito y la finalización de la compra. El proceso de decisión se extiende aún más en tickets altos, en órdenes superiores a 150.000 y hasta 1.5 millones. Ese promedio escala a 3,6 días, lo que refleja un comprador que investiga, compara y planifica antes de concretar compras de mayor valor. El dato es consistente con un consumidor más selectivo. En lugar de entrar masivamente a mirar, comparar y abandonar, una parte importante de los usuarios que llegó a las tiendas lo hizo con una decisión más formada, probablemente empujada por descuentos, envíos bonificados o necesidad de reposición en categorías específicas. Las promociones ganaron peso en la decisión de compra. La participación de promociones también ayuda a explicar el comportamiento del evento. Casi 7 de cada 10 órdenes tuvieron algún tipo de promoción, frente a 6 de cada 10 en Hot Sale 2025. Dentro de su universo, el envío gratuito volvió a ser una de las herramientas más relevantes. Alcanzó a 52% de las órdenes. En cuanto a las categorías, indumentaria sostiene el volumen, pero salud y belleza y libros ganan dinamismo. Por categorías, indumentaria volvió a ser la principal vertical del evento, concretó cerca del 49% de las órdenes, aún así su participación cayó levemente frente a 2025, lo que indica una composición algo más diversificada. Hogar y Jardín representó cerca de 12% de las órdenes, su facturación creció 14% nominal, pero las órdenes se mantuvieron prácticamente estables. En el contexto inflacionario argentino, esto sugiere una caída real de la categoría, especialmente si se la compara con verticales de mayor rotación. Salud y belleza concretó cerca del 12% de las órdenes y creció 17% en cantidad de compras, mientras que libros alcanzó cerca de 6% de las órdenes y también mostró crecimiento de volumen.
Y algo que es esperable, el mapa del consumo online se mantuvo relativamente estable. CABA y Gran Buenos Aires concentraron cerca del 46% de las órdenes. La provincia de Buenos Aires representó cerca del 14% de las órdenes. Córdoba alrededor del 8% y Santa Fe otro 8%. El resto de las provincias agrupadas representó cerca del 22% de las órdenes y mostró un crecimiento de volumen superior al promedio con un avance de 23% frente a 2025. El dato sugiere que aunque la concentración en AMBA continúa siendo alta, el consumo online fuera de los principales centros urbanos mantiene tracción. Los resultados de esta edición nos muestran un cambio claro en el comportamiento. Estamos ante un consumidor mucho más selectivo y planificador. Si registramos menos tráfico y una caída en la creación de carritos, la intención de compra fue mucho más fuerte. El usuario no entró masivamente a mirar, sino que ingresó decidido a comprar, lo que se refleja en una altísima tasa de conversión. Esta seguridad al momento de concretar el pago se nos demuestra que hoy el comprador argentino investiga, compara y aprovecha estratégicamente las promociones, especialmente la financiación y el envío gratuito, eligiendo aquellas marcas que le ofrecen un diferencial real para hacer valer su bolsillo, comenta Franco Radavero, gerente general de Tienda Nube Argentina. Y por supuesto, para quienes no conocen la plataforma, Tienda Nube hace posible que cualquier pyme, emprendimiento o marca pueda crear su propia tienda online en pocos y simples pasos para vender a través de internet de forma accesible. La plataforma ofrece para este evento una web de actualización en tiempo real con los resultados de Hot Sale disponible en su página web a través de sus redes sociales también. Y pasó ayer también lo que fue el día de la suerte en la Max, lo podemos empezar a calificar de esa forma. Ayer tuvimos en vivo los sorteos del bingo del Club Central y también del Trevo de la Suerte. Todo también disponible y lo pudieron seguir a través de las plataformas online. En el caso del bingo del Club Central pueden repasar el sorteo de forma completa. Por supuesto también, bueno, tengo que corregirme porque claro, el día de la suerte sería uno el martes y el otro el miércoles. Pero bueno, ya los días de la suerte en la Max, el sorteo del bingo del Club Central está disponible en nuestro canal. Y el sorteo completo también ayer del bingo del Trébol de la Suerte está disponible en el canal propiamente del bingo. Ya vienen las noticias en vivo, faltan 5 minutos nada más. Ya viene también Info de Tránsito en la provincia. Llegará también un ratito el informe de nuestro compañero Darío Llueri. Suscríbete a nuestro canal de YouTube. Te estamos esperando ya en la Max Stream Radio 95.5. Ahí vamos a estar en vivo a partir de las 9. Estamos en Facebook, la Max Stream Radio, Twitter, Instagram y TikTok en @lamaxmaxima.

Cae Pequeño Villalba, lo atraparon mientras intentaba ocultarse en los peregrinos de Mailín. Se trata de un conocido delincuente que era buscado por diversos hechos delictivos. En un procedimiento certero realizado este mediodía, efectivos de la División Prevención de la Departamental 13 lograron la captura de Damián Ezequiel Villalba, alias El Pequeño, un joven de 25 años con un frondoso prontuario y pedido de captura judicial activo. La detención se produjo cerca de las 11:30 horas sobre la ruta 92. Los agentes motorizados que regresaban de cumplir funciones en el operativo de acompañamiento a los peregrinos que se dirigen al Santuario del Señor de los Milagros de Mailín, cuando divisaron a un sujeto en actitud sospechosa al costado del camino. Al identificarlo, la policía constató que se trataba de Villalba, domiciliado en el barrio Tradición, un viejo conocido en el ámbito delictivo local. Tras consultar con la base de datos de la comisaría comunitaria número 41, se confirmó que sobre el sujeto pesaba un impedimento judicial para circular, lo que motivó su inmediata aprehensión. 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

Este martes en el departamento de San Cristóbal se recibió la visita del gobernador Maximiliano Puyaro, con quien se recorrieron las pequeñas localidades de La Clara, Guará Grande y Santurce. En la oportunidad compartieron gratos momentos con las autoridades locales, representantes de instituciones y vecinos en general. El gobernador en persona acercó recursos provinciales para la construcción de natatorios comunales en un marco de políticas públicas que buscan generar igualdad, integración y nuevos espacios para toda la familia en pequeñas comunidades vinculadas a la ruralidad y a la producción. En cereciudad.com, en las redes, puedes encontrarte con un lindo video para ver cómo avanza la obra del parque fotovoltaico en Ceres. Con fecha de culminación para el mes de noviembre de 2026, la empresa responsable de construir este parque fotovoltaico ya muestra un avance importante. Así se lo puede notar en este video dron de Hugo Ferra para la Max Stream Radio. También en cereciudad.com, la policía de la ciudad le quería incautar los ajos. Un joven vendedor de ajos fue interceptado por la policía de Cava, quienes le querían incautar su mercadería. El joven le explicaba a la gente que todos los días se levanta temprano para trabajar vendiendo de manera ambulante para alimentar a sus 5 hijas. Este tipo de procedimientos han abierto un fuerte debate sobre el accionar policial y el gran crecimiento del empleo informal. Se ve que al señor Jorge Macri le preocupa mucho la venta ambulante. Debería preocuparle que la gente no tiene laburo, pero bueno. Políticos, ¿viste? ¿Qué no se va a decir? Desilusionar la gente así, ¿no? Mamita querida. También en cereciudad.com, en video, Andrés Martina, el fabricante de talentos para el atletismo argentino. Andrés tiene una dilatada experiencia como entrenador de atletas de pista y campo desde su escuela de Unión San Guillermo. Este fin de semana, 3 de sus atletas fueron medalla de oro en las nacionales sub-20. Pietro Martina, Pía Cáceres y Germán Muñoz se consagraron campeones argentinos. El cercino Esteban Kerr entrena bajo su atenta mirada. ¿Cuál es el futuro del atletismo en el departamento y la zona? La respuesta la tiene Andrés en la nota que puedes ver en la cuenta de Facebook de cereciudad.com, también en nuestro canal de YouTube. 8 de la mañana en punto, amigos y amigas. Cerramos nuestra primera hora. Vienen las noticias en vivo, viene la info del tránsito en la provincia. A la vuelta, el informe de Darío Yuri, pero habrá canción también en el medio que ya podés recomendar a través del 3491-4162-27 vía WhatsApp. Se quedan, ya seguimos.

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3: Las consultoras coinciden en que bajó la inflación. Varios informes privados anticiparon que el indicador que difundirá esta tarde el INDEC se ubicará entre 2,5 y 2,8%. El ministro de Economía, Luis Caputo, declaró días atrás que el porcentaje de abril será sustancialmente inferior al de marzo. Xi Jinping y Donald Trump comparten una cena de Estado. Tras las primeras conversaciones de alto nivel, los presidentes y sus comitivas se reúnen en Beijing en el tradicional banquete de honor. El jefe de Estado chino dijo a su par de Estados Unidos que el respeto mutuo es clave para que la relación pueda avanzar de forma constante. La información del deporte con Rodrigo Ruiz.
4: Ya se conocen las semifinales de la Liga Profesional del Fútbol Argentino. El próximo sábado en el Estadio Monumental, River va a estar recibiendo a Rosario Central, todavía con horario a confirmar. Y el próximo domingo, Argentinos Juniors en la Paternal estará jugando ante Belgrano de Córdoba.
3: El estado del tránsito con Romina Wiener.
5: En la provincia de Mendoza, el Paso Cristo Redentor, ubicado en Ruta Nacional 7, que conecta a Argentina con Chile, habilitado las 24 horas para todo tipo de vehículos. A partir del 1 de junio cambia el horario, pasa a funcionar en horario invernal de 9 a 21 horas. En estos momentos, en la provincia de Córdoba, en el camino de las Altas Cumbres, hay un corte total entre Cañada Larga y Copina por tareas de mantenimiento. En Neuquén, buena circulación en el camino de los Siete Lagos. Transitar con precaución diferentes sectores, calzado húmedo y resbaladiza.
3: En Buenos Aires, la temperatura 10 grados 4 décimas, la humedad 78%, cielo parcialmente nublado. Cielo nublado en el centro del país, no se prevén lluvias para el resto de la jornada y la temperatura no superará los 21 grados.
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19: Es la hora 8:08. La temperatura 9 grados 5 décimas.
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21: Buen día, el gusto saludarlos, buen jueves al equipo y obviamente a la audiencia que nos acompaña como cada mañana. Bueno, jornada en la despejada en la meteorológica, la verdad que venimos teniendo una buena semana en ese sentido. Hasta este jueves en ningún día hemos tenido niebla, lluvias o complicaciones que signifiquen potenciales riesgos para viajar. Pero bueno, la información que nos convoca casi exclusivamente esta mañana nos lleva a la autopista Rosario Santa Fe, porque han ocurrido dos siniestros en las últimas horas. Para organizarlo cronológicamente la información, el primero de estos sucesos ocurrió cerca de las 2 de la madrugada, típico choque en época de cosecha, choque de alcance entre dos camiones. De hecho, uno de estos vehículos transportaba cereal, se dirigía a puerto, otro trasladaba cargas generales. Bueno, uno de estos camiones se embistió, el acoplado de un vehículo de igual porte. Esto ocurrió en el kilómetro 69, mano a Rosario, a la altura de Monje. Estuvo cortada la autopista por las tareas de remoción hasta las 5:30 de la mañana, cuando lograron correr los camiones a la banquina. Nos comentaban que cuando termine de salir el sol van a terminar los trabajos de limpieza, así que precaución quien pase por allí, porque va a haber calzada reducida y movimiento seguramente en zonas de banquinas. El segundo suceso, la verdad que no tenemos mayores datos porque ocurrió pasada las 7 de la mañana. Nos hablan de un siniestro entre dos vehículos a la altura del acceso norte a San Lorenzo. Esto es en el acceso al kilómetro 19 de la autopista Brigadier López. Valga la aclaración por la información que manejamos que el siniestro entre estos dos vehículos, que insisto, desconocemos el porte de los vehículos y si hubo heridos y de la gravedad, esto ocurrió no sobre la trocha principal de la autopista, sino en el acceso a San Lorenzo Norte. Así que seguramente ya habrá colas en la zona, teniendo en cuenta el flujo vehicular importante que absorbe este acceso. Así que solicitamos, al menos de aquí a un rato, evitar la zona. Y bueno, por último, a modo de cierre, vamos a concluir este micro con un dato de obras que tiene que ver con la construcción de la nueva circunvalación de la localidad de Venado Tuerto. Sabrán ustedes que están trabajando en una conexión con pavimento de la ruta 33 hacia la ruta nacional 8 al sur de Venado Tuerto. Así que precaución, porque cuando se realice el enlace en estas arterias, de hecho ya están trabajando casi llegando a la 33, va a haber reducciones, tierra en el asfalto y bueno, esto demandará mayores cuidados. Sin nada más que agregar y deseándoles buen jueves a todo el equipo, me despido hasta el día de mañana.
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19 de las 8 de la mañana, As It Was de Harry Styles, para comenzar nuestra segunda hora, nuevo segmento en esta primera mañana, tras actualizar la info del tránsito en la provincia, las noticias en vivo, por supuesto también. Ya viene más información en un ratito con el informe de nuestro compañero Darío Llueri. Suscríbete a nuestro canal de YouTube a las 9, estamos en vivo por ahí. Acuérdate que miras la radio, estamos también en todas nuestras plataformas, en la web maximaseries.com, en Twitch Kick, nuestras apps para Android, iOS también. Ahí nos ves o nos escuchas. Somos la radio que ahora también se ve y tenemos todas las plataformas para que lo hagas. 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MaximaSeres@gmail.com, nuestro contacto. 20 minutos ya de las 8 de la mañana. Estamos avanzando rápidamente. En un ratito, el informe de nuestro compañero Darío Llueri. Más tarde también más noticias en vivo. 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

Zafé informa que llega la carpa blanca a San Guillermo. Se encuentran esta tarde a partir de las 15 horas en Plaza San Martín, en la carpa blanca de la Escuela Pública, para seguir construyendo con unidad y organización la defensa de los derechos. Habrá transporte desde otras localidades. Organízate con tu compañero para venir. Escribinos para coordinar horarios de salida. Ha publicado en sus redes sociales.

Policiales Medio Ambiente dijo que llevaba caños, pero transportaba más de 500 aves en un cargamento ilegal. Un impactante procedimiento policial dejó al descubierto un grave caso de tráfico ilegal de fauna en rutas de la región. Un chofer oriundo de Avellaneda fue detenido luego de intentar engañar a las autoridades asegurando que transportaba caños, aunque en realidad llevaba ocultas 513 aves silvestres hacinadas en condiciones inhumanas. El operativo se realizó durante un control vehicular donde efectivos notaron inconsistencias en la carga y decidieron inspeccionar el camión en profundidad. Fue allí cuando encontraron decenas de cajas y compartimentos improvisados repletos de aves de distintas especies, muchas de ellas protegidas. Según trascendió, los animales eran trasladados en espacios reducidos sin ventilación adecuada, agua ni alimento. La situación provocó la muerte de 83 ejemplares antes de poder ser rescatados, generando indignación entre proteccionistas y vecinos que conocieron el caso.

0: 22 de las 8 de la mañana, momento de avanzar con el informe de nuestro compañero Darío Llueri. Vamos a ver por dónde viene la actualidad provincial, en este caso, en todos los ámbitos, como ustedes ya saben. Así que avanzamos.
1: ¿Qué tal, Rodrigo? ¿Cómo te va? Muy buen jueves para todos los oyentes de La Máxima. Acá estamos en una linda mañana, otra vez, muy agradable, en Santa Fe Capital, Rodri, con muchas cosas para contarles, ¿eh? Entonces no perdamos tiempo. Perfecto, entonces hubo un nuevo recambio en la Comisión de Acuerdos, que la conforman diputados y senadores, y ahora vuelve a presidirla la Cámara de Senadores y estará a cargo del senador por 9 de julio, Raúl Gramajo. Leonela Catalini, diputada socialista, que era la presidenta, quedó como vicepresidenta de la comisión. En la legislatura ya hay un dicho cariñoso. Un año preside diputado, otro año Gramajo, dicen. Porque siempre, cuando le toca al Senado, preside la comisión de acuerdo estratégica, en la que elige los jueces, fiscales, siempre la preside el senador por 9 de julio. Bueno, mientras tanto, susto y falsa alarma en la escuela 40 Mariano Moreno de San Cristóbal. Estaban los alumnos en el patio de la escuela desarrollando una actividad de un programa provincial que se llama Santa Fe en Movimiento. Había docentes, también personal del área de deportes de la provincia. Y bueno, explotó la cubierta de una bicicleta en el bicicletero. Inmediatamente se activó el estrés postraumático. Los chicos, los profesores, la gente pensaron.

0: Cambiamos de tema. En Rosario tuvo lugar un encuentro nacional de intendentes organizado por la Red de Innovación Local. Unos 500 intendentes de todo el país estuvieron allí entre miércoles y jueves, pero también fueron acompañados por cuatro gobernadores: Alfredo Cornejo de Mendoza, Nacho Torres de Chubut, Gustavo Valdés de Corrientes y, bueno, Maximiliano Puyaro, que fue el anfitrión. Puyaro dejó una definición política muy clara: cuando el interior productivo se une y trabaja de forma articulada, el país tiene un rumbo claro, dijo. Y señaló el gobernador santafesino: estamos convencidos de que el camino a la inversión estratégica, el respeto a los que producen y el trabajo. Bueno, ahí Puyaro firmó finalmente el decreto de protección de salarios a los estatales de este plan. El decreto tiene 22 artículos y invita a todos los poderes a adherirse. Básicamente, se estructura en el reordenamiento del sistema de código de descuento a los estatales, nuevo límite para la afectación del salario por código de descuento, actualmente es del 50%, pasó al 25%. También las deudas vigentes se van a adecuar a ese nuevo tope, ya sea mediante la refinanciación con el acreedor original a tasa más baja o a través de transferencia del saldo a otra entidad. Habilitan a trabajadores públicos y privados líneas de crédito, en este caso con el nuevo Banco de Santa Fe, o con el Banco de Santa Fe, a menor costo para la consolidación de las deudas. Bueno, ¿en qué andan radicales y socialistas con la ley electoral? Trabajando la sotobochi. Ahí viene complicada las reuniones, pero finalmente seguramente llegarán a un acuerdo. A ver, punto número uno, las PASO, y en esto están de acuerdo con los peronistas, yo creo que una de las pocas cosas en las que están de acuerdo, las PASO no se van a eliminar, ¿no?, como mecanismo de selección de candidatos de partidos y frente. ¿Por qué? Porque si no, sería un problema, sobre todo para el peronismo, porque en Unidos no quieren eliminar las PASO, pero tampoco quiere el oficialismo que haya PASO, y que el único candidato a gobernador sea Puyaro. Sobre todo con la nueva boleta única, donde va a ser medio complicado poner varios candidatos, ya que la nueva boleta tendrá nada más que tres cuerpos. Una con el gobernador y los diputados todos juntos en una misma línea. Está bien, se podrá votar por separado. El otro cuerpo con los intendentes y sus concejales. Recordemos que a partir del año que viene se va a votar intendente en todos lados. Y el tercero con los senadores solos. Subir el piso para acceder a una banca, que sea del 5%, ellos dicen que para evitar la atomización de la Cámara de Diputados, que ahora será por sistema DONT, desde la minoría dicen, o de los partidos minoritarios dicen, claro, quieren una Cámara de Diputados donde haya solamente radicales, socialistas o gente de Unidos y peronistas. Y esto, porque vos te imaginas que para sentarte en una banca ahora tenés que conseguir 150.000 votos. Bueno, para terminar, la diputada, que es médica, además, Varinia Drizun, es socialista, presentó un proyecto de ley que crea, y ya tiene media sanción, lo sancionaron el jueves pasado, crea el programa de recolección y gestión de medicamentos vencidos o en desuso en el ámbito domiciliario. La idea es que la gente que tiene medicamentos que ya no use o que estén próximos a vencerse o vencido, los lleven a las farmacias o a las veterinarias, porque también es para medicamentos de salud animal, donde habrá lugares conocidos como puntos amarillos, que serán contenedores especiales. Más o menos como cuando usted deja las pilas, ¿vio? Bueno, muy bien entonces, queridos amigos, esto ha sido todo por ahora. Continúan ustedes en estudios.
1: Hasta ahí entonces el informe de nuestro compañero Darío Yorbi. Tremenda la lista de temas, como siempre. Nos dejó un informe completísimo para el jueves aquí en esta edición. Habló de política y legislación, la Comisión de Acuerdos. Se realizó un recambio en la presidencia de esta comisión estratégica encargada de elegir jueces y fiscales. El senador Raúl Amajo, del Departamento 9 de Julio, asume la presidencia, mientras que la diputada socialista Lionela Catalini pasa a la vicepresidencia. En cuanto también la protección de salarios, el gobernador Maximiliano Puyaro firmó un

0: decreto de 22 artículos para reordenar el sistema de descuentos estatales. El tope de afectación del salario bajó del 50 al 25% y se habilitaron líneas de crédito en el Banco de Santa Fe para consolidar deudas a menor costo. Sobre la reforma electoral, radicales y socialistas trabajan en cambios a la ley electoral. Se confirmó que no se eliminarán las PASO. La nueva boleta única tendrá tres cuerpos, uno para gobernador y diputados, otro para intendentes y concejales y un tercero para senadores. También se debate subir el piso electoral al 5% para acceder a las bancas. La verdad, chicos, innecesario cambiar la boleta cuando tenemos un diseño más que probado, ¿viste? No hay que subirse a todos los trenes de moda, ¿no? Lamentablemente. Pero bueno, qué decirles. Estos muchachos son los que terminan decidiendo por nosotros. 30 minutos de las 8 de la mañana. Cerramos este segmento. Vienen más noticias en vivo y volvemos en un ratito para el cierre de nuestra edición de jueves. Acuérdate que al 3491-416237 nos recomendás una canción para la vuelta. Ya seguimos.
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3: En un año se duplicaron las infracciones por cruzar en rojo en Santa Fe. El dato surge de los resultados del informe Santa Fe Cómo Vamos, presentado en la Bolsa de Comercio por el intendente Juan Pablo Poletti, y representa uno de los indicadores más llamativos del relevamiento sobre las condiciones de vida en la ciudad de Santa Fe durante 2025. Según el reporte, este tipo de infracción pasó de 8.801 casos en 2024 a 17.944 en 2025, un incremento del 103,9%, lo que representa el 3,8% del total de faltas registradas en el año frente al 2,2% de 2024. En términos generales, se contabilizaron 478.407 actas de infracciones durante 2025, un 19,7% más que el año anterior.
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3: Chocaron dos camiones en el kilómetro 69 de la autopista Santa Fe-Rosario. Rafael Rodríguez, desde la Agencia Provincial de Seguridad Vial, dio detalles del siniestro y de la situación vehicular en la zona.
5: Típico choque en época de cosecha, choque de alcance entre dos camiones. De hecho, uno de estos vehículos transportaba cereal, se dirigía a puerto, otro trasladaba cargas generales. Bueno, uno de estos camiones se embistió, el acoplado de un vehículo de igual porte. Esto ocurrió en el kilómetro 69, mano a Rosario, a la altura de Monje. Estuvo cortada la autopista por las tareas de remoción hasta las 5:30 de la mañana, cuando lograron correr los camiones a la banquina. Nos comentaban que cuando termine de salir el sol van a terminar los trabajos de limpieza, así que precaución quien pase por allí, porque va a haber calzada reducida y movimiento seguramente en zonas de banquinas.
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6: Rosario Central y River se clasificaron a las semifinales de la Liga Profesional Argentina. El conjunto rosarino derrotó con un gol de Ávila y uno de Copetti 2-1 a Racing, que había arrancado ganando el partido con un tanto de Saracho, para meterse en la próxima instancia del torneo de Primera División. Además, River en el Monumental derrotó a Gimnasia de la Plata 2-0 con un gol de Driussi y uno de Martínez Cuarta. De esta manera, en las semifinales, el primero de los partidos que estará definiendo este torneo de la Liga, o por lo menos su finalista, será a las 14 del domingo entre Argentinos y Belgrano en la Paternal, mientras que el mismo domingo a las 18, River será local de Rosario Central.
4: Estado del tiempo.
3: La temperatura actual en la ciudad de Santa Fe es de 10 grados 4 décimas, la humedad del 73%, el cielo se presenta despejado. En Reconquista, departamento general obligado, 9 grados la temperatura actual, 97% el porcentaje de la humedad, y el cielo está ligeramente nublado, hay presencia de neblinas, lo que reduce la visibilidad a 8 kilómetros. Hora 8:33 minutos.
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16: Es la hora 8:42. La temperatura, 11 grados, 6 décimas. La humedad, 84%.
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Turf DLD, Lamento Boliviano, 47 de las 8, el último que suena en esta edición de jueves. 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Ya está programada la transmisión de las 9, así que ya saben, ¿eh? Termina este programa y al toque le damos play a eso y los esperamos en el chat. Ya que anden por ahí, se suscriben, activan notificaciones, nos regalan un me gusta y lo que quieran, ¿eh? El contacto WhatsApp ya lo sabes también, pero agéndatelo, si no, 3491-416237. Y nos seguís también en nuestras redes, ¿eh? Facebook, Twitter, Instagram, TikTok. Te quedas viendo la Max todo el día en todas nuestras plataformas. Estamos chusmeando ya la ciudad, chusmeando la provincia, todo eso con las cámaras que tenemos disponibles en el stream. Así que pasate por ahí, no te pierdas nada, obviamente.

Imputaron a una docente de Sunchales por circular en una moto robada y con la patente cambiada. La docente de la ciudad de Sunchales quedó imputada en una causa judicial luego de que las autoridades detectaran que circulaba en una motocicleta robada a la que presuntamente le habían cambiado la patente para intentar ocultar su origen ilegal. La investigación se inició tras distintas tareas llevadas adelante por personal policial y judicial que permitieron comprobar irregularidades en el vehículo. Según trascendió, la moto tenía pedido de secuestro por robo y presentaba modificaciones en la identificación, lo que encendió las alarmas de los investigadores. El caso quedó en manos de la justicia, que avanzó con la imputación de la mujer por delitos vinculados al encubrimiento y la adulteración de datos del rodado. De acuerdo a la información publicada, la docente habría estado utilizando normalmente la motocicleta mientras el vehículo figuraba como sustraído.

Transparencia fiscal a un año de la ley. Solocaba, Chubut y Entre Ríos mostrarán cuándo se paga de ingresos brutos y tasas municipales en los tickets de compra, según informó la ONG Lógica. En Cabo de Chubut, la implementación arrancará el 1 de septiembre. En Entre Ríos comenzará el 5 de julio. Mendoza y Santa Fe adhirieron al régimen, pero aún no avanzaron con la instrumentación. ¿De verdad a alguien le interesa esto en los tickets? ¿Alguien lee esto? ¿Va a leerlo? Ahora creo que tenemos ya la discriminación del IVA, pero ¿a alguien le interesa? Algunas cosas están un poco sobrevaloradas, ¿no? Pero bueno. Oportunidad para la carne de Argentina en Europa. La Unión Europea prohibirá desde el 3 de septiembre las importaciones de carne y otros productos de origen animal de Brasil. Por supuesto, sin cumplimientos en normas sanitarias y uso de fármacos en el engorde. En ese escenario, la Argentina aparece mejor posicionada por su sistema de control sanitario y trazabilidad.

marcha universitaria, la participación cayó un 72% respecto a la primera protesta realizada en abril de 2024, lo que representa 310.000 personas menos en las calles, según estimaciones de La Nación. Bueno, estimaciones, qué decir.

YPF sube 1% sus combustibles desde esta noche y mantendrá los precios sin cambios por 45 días más. Esto sucedió ya ayer, por supuesto, ya está en vigencia. O sea que el buffer lo renovaron. ¿Qué decirte? Raro. Últimos minutitos de esta primera mañana.

0: 53 de las 8. ¿Cómo se extraña tener los datos actualizados todo el tiempo del Servicio Meteorológico Nacional, no? Las estaciones automáticas que habitualmente consultamos no están operativas tampoco, así que no hay dato oficial, no hay dato alternativo. Nos vamos a tener que regir por el dato que se consigue vía internet, que tenemos en nuestro sistema, de 11 grados 6 décimas de temperatura. A las 18.23 se va el sol, máxima de 21 grados para este jueves, ligeramente nublado para esta mañana. 9 grados la temperatura con vientos del este, para la tarde parcialmente nublado, los 21 de máxima con vientos también del este. Misma dirección del viento para la noche, con el cielo algo nublado y 14 grados de temperatura. Mañana viernes, mínima de 10, máxima de 22 grados. En la mañana que nos reencontrará con un cielo ligeramente nublado, 13 grados de temperatura y vientos del noreste. Últimos minutitos de la primera mañana de la Max, con todo lo que se viene, ya lo saben, por supuesto, llegarán las noticias de las 9. Llega Martín, los va a acompañar hasta el mediodía en Bunker. A las 13, el tapón, por supuesto, a las 17, los mejores clásicos en el cofre. Hay buenas canciones todo el día. Mañana después, de las 7, vamos a reencontrar, obviamente, como todos los días. Ya sabéis que también las noticias están en cereciudad.com, en el portal, las redes y la app. Y hay más contenido, acordate, en nuestro canal de YouTube, la Max Stream Radio 95.5. Ya tenemos la transmisión en vivo programada. Ya venimos por ahí y te esperamos en el chat, para que digas que acá estoy.
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0: Buen jueves para todos, amigos y amigas. Pasó rapidito la semana, como hablábamos con nuestro amigo Gustavo tempranito, ¿no? Rapidito. ¿A dónde va tan

Ay, ay, ay, ay. Estas cosas son bastante habituales, ¿eh? En San Cristóbal, un camión cortó cables y derribó postes en barrio Rivadavia. En la mañana de hoy, un camión que circulaba por calle Maipú al 1200 se enganchó el cableado y hasta derribó unos postes en el lugar. Ah, ¿qué pasó ahí, muchachos? ¿Los cables estaban muy bajos o el camión tenía algo?

0: En seriociudad.com hay más información. Acordate que en el portal, las redes y la app. Y eso será todo, amigos, Mañana nos reencontramos y vamos a compartir muchísimo más. Recuerden que hay mucho contenido también por compartir todavía. Hay más información, más deporte, más música en toda la programación en vivo de La Más. Y bueno, se quedan. Ya saben, arranca la tanda y al toque le damos play a YouTube. Así que los esperamos por ahí también para poder seguir interactuando. Hasta mañana, cuídense, pásenlo lindo.
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8: La Libertad Avanza convocó una sesión en diputados. El bloque propuso un extenso temario. Ampliaremos. Operativo contra el narcotráfico en Fuerte Apache, Mariel Ríos.
9: Mega operativo en Fuerte Apache, en Ciudadela. Trabajan en el lugar 500 policías y helicópteros. Allanan 14 búnkers en donde vendían droga y también hay operativos en domicilios particulares. Esto se da luego de enfrentamiento entre bandas narco para liderar la zona. En dichos enfrentamientos han herido a personas que nada tenían que ver con la situación, entre ellos un hombre de 60 años que recibió un disparo en la pierna.
8: Avance contra el cáncer de páncreas, una investigación internacional, probó un fármaco y observó que el tratamiento permitió mejorar de manera significativa la expectativa de vida. Por Radio Nacional, Diego Fernández, médico especializado en cirugía hepatobiliar, explicó cuál es la terapia novedosa.
10: Este caso es una molécula que rompe una estructura en el cáncer de páncreas que ha sido bastante resistida porque es donde está el quid, aparentemente el talón de Aquiles de este cáncer. Y bueno, podría ser muy prometedor porque vio que en pacientes con enfermedad avanzada que no eran operables y que además tenían metástasis en otros órganos como hígado y pulmón, duplicaba la posibilidad de vivir en meses.
8: La información del deporte con Rodrigo Ruiz.
11: Y hablamos de tenis, hoy por el Challenger de Burdeos en Francia, la presentación de Juan Manuel Cerúndolo enfrentando a su compatriota Román Burruchaga por los octavos de final y también por los octavos de final del Challenger de Valencia en España. Camilo Hugo Carabelli estará enfrentando al italiano Matteo Berrettini y Sebastián Báez hará lo propio ante el español Pablo Carreño Busta también por los octavos de final.
8: El estado del tránsito con Romina Wiener.
12: Atentos, en la provincia de Neuquén hay que transitar con precaución en las rutas nacionales 237 y 40, desde el arroyo Limay Chico hasta el empalme con la ruta nacional 40 y Villa La Angostura y Siete Lagos. La visibilidad de conducción está reducida por la presencia de bancos de niebla. Llevar luces, bajas encendidas y disminuir la velocidad. Ya quedaron habilitados los pasos internacionales Cardenal Zamora en la ruta nacional 231 y Pino Hachado en la ruta nacional 242. En la provincia del Chaco, buena circulación en el puente Chaco Corrientes, ubicado en la ruta nacional 16.
8: En Buenos Aires la temperatura 10 grados 2 décimas, la humedad 78%, cielo parcialmente nublado.
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0: mañana, 9 minutitos. ¿Cómo están, amigos y amigas? Bienvenidos a este Búnker Radio de mañana. Ya arrancamos este súper, súper, súper jueves. Aquí a través del 95.5, a través de la Max Stream Radio para todos los que andan en nuestros canales de redes sociales, a través de nuestro canal de YouTube. Ahí hacemos el único streaming de la ciudad de Ceres para toda esta región, la Argentina y el mundo. Que quiera oír, el que quiera oír, que oiga, el que quiere ver, que vea. Y aquí estamos, señoras y señores, como todas las mañanas, para contarles algunas cositas que seguramente para algunos serán más interesantes que para otros, pero por ende ustedes pueden participar también a través de todos nuestros canales que ya están abiertos y que ya tienen una mensajería activa en ese lindo ida y vuelta que tempranito vamos almacenando para después empezar a leer. Así que muchas gracias a los que ya nos han deseado un gran jueves, que ya van a estar pegaditos a la mañana de la Max. Así que bienvenidos a este Búnker Radio de mañana. Jueves con mucha humedad es lo que estamos teniendo en nuestra ciudad de Ceres. Humedad fresquita la jornada. Otro día muy parecido al de ayer, ¿no? Viendo y espiando algunos datitos del tiempo, que vamos a tener un jueves de 22 grados, más o menos lo mismo para mañana, día viernes, y el descenso aparentemente vendría recién para el día domingo. Eso es lo que te estaremos contando también a lo largo de esta mañana, entre algunas de las otras tantas cositas que ahí venimos tildando, como para que no se nos pase de largo y podamos contarte a lo largo del día jueves. Así está nuestra ciudad. Esta es la ventana de la Max Stream Radio desde la Malbrán, hablando justamente del día. Mira cómo está la jornada. Es sin viento, muy, muy húmeda, por supuesto, pero hermosa mañanita de día jueves. A disfrutarlo. ¿Cómo andas, Rodri? ¿Todo bien? Buen día. ¿Cómo anda eso?
1: Buen día. ¿Qué dice? ¿Cómo está? ¿Cómo
0: está
1: usted?
0: Muy bien. Todo tranqui, todo tranqui.
1: ¿Qué tal andan?
0: Che, bien, bien, bien, bien, bien. Acá está esta, está zafadita esta. Se hizo taxi, inclinó, ¿no? Lo me parece a mí, o me queda a mí la impresión. Ponela, ponela, ponela. Ponchala.
1: No, pero no es esa.
0: Ah, no, pensé que estaba esta, estaba así. ¡Tac! ¿No te parece?
1: Me sorprende, sí, se ve que el soporte está...
0: Así está como...
1: Los dos están como...
0: Está como bailando, ¿viste?
1: Poniéndose raros.
0: Sí, sí, sí, están como...
1: Capaz que están llegando al punto culmine de su vida
0: útil.
1: Sí,
0: porque, ¿viste? Parece que están inclinaditas.
1: Ajá. No, pero bueno, lo que tiene de bueno es que la tecnología compensa.
0: Claro,
1: que
0: ahí está, mira.
1: Eso no lo van a notar.
0: Es una cosa de loco esto, Rodrigo. Esto es una cosa de loco.
1: Mira, ninguna se percibe.
0: No, por eso te decía, ¿viste? Estaba como...
1: Al tener ese movimiento, ella no se nota.
0: Faltaría que haya una revelación.
1: Claro,
0: que se revele
1: las máquinas.
0: Que se revelen las máquinas. La rebelión de las máquinas.
1: Algún día va a pasar.
0: En el gran día de la IA, Rodrigo. Tremendo.
1: ¿No habría que aflojarle un poco a la IA un rato?
0: No, te decía que ayer veía una encuesta.
1: Sí.
0: Donde los candidatos no son ellos, digo.
1: Claro, son otras personas.
0: Claro, pero a lo mejor los que hicieron... no sé.
1: Habrá sido un chiste, ¿no?
0: No.
1: Era seria.
0: La consultora existe.
1: ¿Seguro?
0: Sí, seguro.
1: Mire que yo
0: no,
1: también.
0: No, seguro no.
1: ¿Quiere que hagamos una prueba? ¿Quiere que hagamos una prueba para las elecciones que se vienen el año que viene acá? Armamos una supuesta consultora y empezamos a publicar cosas.
0: Ah.
1: Y le aseguro que todos van a creer que porque le pones un nombre más o menos.
0: Y decir que está certificado.
1: Y
0: todo.
1: Ya está validado.
0: Ajá.
1: Sí, seamos realistas. ¿Quién pide las credenciales cuando te pasan el dato de una consultora?
0: No, nadie.
1: Seguramente la gente que las contrata, sí. Pero la opinión pública.
0: Che, pero no me cambies la cara.
1: No, sí, no me cambié la cara.
0: Pedime el documento.
1: Imagínate, si le cambiaban antes la cara a los candidatos con Photoshop, ahora con IA la gente no va a saber a quién vota.
0: Pero la IA lo hace notar tanto igual que el Photoshop, que el Photoshop estaba muy exagerado, Rodri.
1: No. Las cosas exageradas es porque están mal hechas.
0: Sí, el Photoshop estaba muy exagerado en algunas personas.
1: Cuando algo está exageradísimo que vos no reconocés a la persona, es porque el criterio que se usó detrás no está bien.
0: Claro, estaba a decir, pero pará, loco, ¿cómo puede ser si yo me lo crucé hace 2 días?
1: Claro.
0: Y tenía arrugas.
1: No, bueno, no.
0: ¿Cómo puede ser? El único viejo soy yo en esta historia, que los demás están todos...
1: Los demás están cada vez más jóvenes.
0: Como es para atrás la cuenta, ¿viste? Sí. Y ya te entras a preocupar. Decís, che, la pucha, me tengo que ir a Emile Roche.
1: Totalmente.
0: Para que mejore, ¿viste?
1: Me tengo que ir a pasar un día entero, ¿viste?
0: Varios días.
1: Vale, un mes.
0: Me tendría que sacar un vale por un mes, ¿viste?
1: Claro, más o menos, ¿viste? Así con todos los
0: tratamientos. Para igualarlo, digo, la pucha, digo, dice, ¿sabes qué? Tiene un community que le hace un Photoshop impresionante.
1: Sí, pero está mal.
0: Digo, bueno, lo contrato a Rodrigo, entonces dejaste.
1: No, todo. Bueno, no me contraten a mí, pero, ¿viste? Yo la vez que laburé para políticos...
0: No sé, ¿Era foto natural?
1: Creo que alguna vez se los conté, pero laburé para dos políticos ya acá en Ceres. Jamás hicimos Photoshop.
0: ¿No?
1: No, jamás.
0: Pero los Photoshop, viste...
1: Sí, en un caso, un candidato tenía fotógrafo profesional, lo cual facilitaba mucho el trabajo.
0: Ah, ¿no? Claro. Pero una buena foto...
1: Claro, claro. Pero en otro caso hicimos todo con teléfono y quedó muy bien y... La gente no necesita ver bien al candidato. Porque la gente necesita conocerlo cuando lo busque en la boleta.
0: Claro, claro. Y bueno, sí. Pero ahí está photoshopeado.
1: Bueno, se supone que el material...
0: Y ahora supongo yo que las hacen con IA.
1: No le metan IA todo, muchachos.
0: Claro, pero viste que ahora está de onda. Vamos a hacer con IA.
1: ¡Basta! ¡Basta!
0: ¡Qué bárbaro!
1: Estoy harto.
0: Parecería como que después la sabemos manejar, ¿viste?
1: Claro,
0: que
1: claro.
0: La IA está para otra cosa.
1: Exacto,
0: ¿no?
1: Sí.
0: Para cambiar fotos.
1: No hay que querer meterle IA a todo, ¿viste?
0: ¿Qué, cómo te va tu día? No, bien, porque con la IA me dijo que va a estar todo bien.
1: Claro, exactamente, ¿viste? La IA, sí. ¿Viste?
0: Qué baroche. Pero bueno, hablando de IA, vos sabés que hoy cumpleaños Mark Zuckerberg, ¿no?
1: Ah, mirá, bien por él,
0: el hombre
1: cumpleañito.
0: Que uh-huh. Un poco construyó toda esta historia de las redes, ¿no?
1: Y algo ha colaborado, sí.
0: Algo
1: sí,
0: ha colaborado supuesto, con la creación de Facebook.
1: Aunque no nos guste.
0: Con la creación de Facebook, uh-huh. Me parece que el señor pegó un salto.
1: Sí, la
0: más
1: verdad
0: allá que
1: sí.
0: De que después se discute que le robó el proyecto a los holandeses.
1: Sí.
0: Él lo puso finito, digamos.
1: Claro.
0: Él, vos tenías la idea, Rodrigo, uh-huh. Y bueno, yo vine y te la quité y lo hice más finito, qué sé yo. Y me lo quedé. Y te dije gracias. No, después pagó guita, fortunas pagó. Cuando perdió los juicios, porque después terminó perdiendo los juicios.
1: Claro.
0: Pero bueno, ya tenía el caminito hecho, uh-huh. ¿No? De ahí. Vos sabés que el otro día veía, hablando de redes sociales, cómo vino la evolución, cómo fueron apareciendo todas las redes a lo largo de los años.
1: Claro.
0: Y la quién es la más popular del mundo en varios años.
1: Ajá.
0: Y está claro que le ha cortado camino, pero yo pensé que Instagram estaba más arriba, está tercera Instagram. En lo que yo vi como encuestas, ¿no, Rodrigo?
1: Claro, sí, siempre dependerá, viste, del...
0: Sí, sí, yo vi la cantidad de adherentes que tiene cada red.
1: Claro, claro.
0: ¿No? Porque al fin y al cabo... Y WhatsApp cuarto. Me llamó la atención. Y Twitter no está entre los 10.
1: Mirá.
0: Increíble, ¿no? Porque Twitter tiene mucha popularidad.
1: Sí.
0: En los que estamos acá.
1: Twitter es una gran generadora de opinión. Pero
0: claro, pero no está en el top 10, Rodrigo.
1: Bueno, pero ahí tiene también, Martín. ¿Qué importa? ¿Importa tener tantos usuarios? Después hay que ver que vos tengas esos usuarios activos, que ese es otro tema.
0: Ese es otro
1: pero, tema. ¿Importa tener muchos usuarios o importa tener un contenido que sea relevante para todos y para fuera de la plataforma?
0: Claro.
1: Porque algo un problema que muchas redes no tienen, Martín. Tienen, mejor dicho. No logran exportar contenido fuera de esas redes sociales. Uh-huh. Que ese es un problema que Twitter no tiene. Twitter genera tendencia por fuera de la red
0: misma. Y siempre la cita que hay en Twitter va a una pantalla o genera un debate.
1: La publicación de algo que hizo alguien.
0: Sí, es como que tampoco salís a vender un ropero en Twitter.
1: Claro.
0: Se me hace...
1: En Twitter se cocina la política, el deporte, la información,
0: sí, es
1: los
0: verdad.
1: Escándalos.
0: Es real eso. Porque
1: claro.
0: No, vos querés comprar un ropero
1: claro,
0: o una cocina
1: claro.
0: usada.
1: Exacto.
0: Y no
1: exacto.
0: entras a Twitter.
1: No vas a ir a la... no hay marketplace en Twitter.
0: Claro. no sé si se entiende.
1: No, sí.
0: Si
1: es
0: querés
1: que
0: comprar la porción de locro para el 25 de mayo.
1: Cada red tiene su ámbito, su claro. público, su oferta de contenido.
0: Claro, es como que lo transforma más Nack and Pop a Facebook,
1: ponele,
0: ¿no?
1: Facebook es más para el día a día. Facebook se volvió... También tiene un preconcepto, ¿viste? De que algunas personas creen que es una red para gente de edad y no es así. Es una red social que bueno, con el marketplace capta mucho porque eso es así.
0: Sí,
1: hay gente que la utiliza
0: mucho.
1: Como un catálogo, gente que la ve
0: hay grupos,
1: constantemente.
0: Hay grupos que venden todo, digamos.
1: Sí, totalmente. Y tenés muy buen contenido también.
0: Pero es Twitter. El detonador es Twitter.
1: Sí, sí.
0: Cuesta cuando vos, igual como todo, ¿no? Uh-huh. Cuando hay tantas opciones, siempre claro. te vas a quedar con una que para muchos es la más cómoda.
1: Uh-huh.
0: Y por ahí hoy todavía sigue siéndolo para mucha gente sí. Facebook, ¿no?
1: Exacto.
0: Es decir, como que, ¿qué es lo primero que abrís? Porque siempre está la pregunta esta.
1: Sí.
0: Dices, ¿qué red social abrís apenas te levantás?
1: Uh-huh. Uh-huh.
0: Por ejemplo, no sé qué le pasará a Rodrigo, pero para mí, si claro. la consideran redes, yo abro siempre primero WhatsApp.
1: Claro.
0: Digamos. Pero bueno, es mi teléfono.
1: Lo que pasa
0: es
1: que ahí entramos en el debate.
0: Claro.
1: ¿Es una red o no es una red?
0: ¿O no es una red? Bueno, pero a WhatsApp estaba sumado en esta encuesta que te decía Rodrigo.
1: Por eso.
0: Está sumado como red social.
1: Otros criterios tal vez no la sumarían.
0: Otros no la suman.
1: Porque para considerarlo una red, nosotros tendríamos que entender que la gente utilice las capacidades sociales. Y en su mayoría mucha gente no las usa. Porque enviar un mensaje privado entre personas no tiene mucho de social.
0: No tiene de sociabilización.
1: Hablaríamos de algo social si la gente tuviera una plena adopción de, por ejemplo, los estados, los canales, sí, igual, las comunidades.
0: Igual el Estado. Sí, el Estado.
1: El Estado.
0: En WhatsApp, ¿no sí. la convirtió en una red social?
1: Sí, pero ¿cuánta adopción tiene? ¿Cuánta gente verdaderamente
0: usa el
1: Estado? O ve los estados?
0: Ah, sí, eso también es un buen dato.
1: A ver, hay
0: Yo
1: gente
0: soy
1: que...
0: muy, muy, muy sí. mezquino para ver estados
1: bueno,
0: de WhatsApp.
1: Ahí tiene un punto.
0: Al Estado, ¿sabes dónde? Igual que el Estado de Facebook. Uh-huh. Yo no lo veo nunca.
1: Bueno.
0: No lo uso ni veo. Claro. Pero uh-huh. sí el de Instagram.
1: Bueno, ¿y cuál es la diferencia?
0: No sé.
1: Muchas veces es contenido duplicado, además.
0: Ah, mira, bueno, perfecto. Y entonces, bueno.
1: ¿Cuando seguimos a la misma persona?
0: Claro, sí, yo duplico.
1: Bueno,
0: cuando hacemos publicaciones de
1: mucha
0: Ser
1: gente
0: Ciudad,
1: lo hace.
0: Va de Ser Ciudad y duplica.
1: Hasta hay gente que lo tiene automatizado.
0: Claro. Claro.
1: Se publica automáticamente
0: eso,
1: en todas sus...
0: Por eso, el haber reforzado el Estado
1: claro,
0: en WhatsApp, ¿no
1: exacto.
0: lo hace una red social? Porque vos ponés algunas cosas tuyas, a lo mejor.
1: En condiciones técnicas, sí.
0: Por ahí, qué sé yo, estuviste con tu amigo o tu amiga y te sacaste la foto y por ahí la subiste tu estado de WhatsApp.
1: Sí.
0: Estadiaste todo, qué sé yo, cumpliste años...
1: Exacto.
0: Y estás ahí con una celebración, pues subís.
1: Sí.
0: Más allá de mandar primero al grupo de amigos, eso también es social... Se me hace a mí, ¿no? Cuando estás participando de grupos, más allá que algunos son realmente muy pesados y te da ganas de irte.
1: Son muy activos a veces,
0: sí,
1: demasiado.
0: A veces, no sé cómo te pasa a vos, pero a veces te agarra las ganas de desertar de muchos.
1: No, bueno, hay que silenciar todo siempre.
0: Sí, igual siempre, yo deserté de algunos también.
1: Con
0: el tiempo fui desertando de algunos.
1: No, bueno, a veces uno no se puede ir.
0: De algunos grupos. Sí, algunos sí.
1: Así
0: sí,
1: no bueno. te podés ir porque...
0: En algunos no, tenés que estar.
1: Por eso.
0: Es parte del laburo también.
1: Ahí silencí, laburo, estudio, viste.
0: Sí. Bueno.
1: También, no puedes escapar, así que...
0: Ah, pero de los otros, por ahí, viste, estás en grupo, que vos decís, yo estaba acá en este grupo, no sabía. Porque,
1: encima...
0: viste, no postean nada.
1: No, bueno, el grupo
0: nadie
1: que no...
0: Nadie dice nada.
1: Pero bueno, mira, es preferible que no...
0: Es un grupo antisocial.
1: Que no publiquen nada antes de que publiquen cualquier pavada. Pero hoy en día también, hay que decirlo, se generó esta costumbre de... Se reúnen dos o tres personas para cualquier cosa, cualquier cosa. Sea laboral, sea para estudiar, o
0: y
1: sea...
0: Y hacemos un grupo.
1: Y hacemos un grupo.
0: Grupo de WhatsApp.
1: Ya hacemos un grupo de WhatsApp, viste...
0: Debería estar limitado eso.
1: Tendría participás, que tener costo.
0: Participás en cinco grupos, no podés seguir participando. Viste que limitó algunas cosas WhatsApp.
1: Tendría. Y bueno, no sería mala, ¿eh? Que los grupos, a partir de los cinco grupos, ya tenga costo.
0: No, que porque encima la gente se escapa de pagar.
1: Claro, claro. Exactamente.
0: Porque va a ser gratis.
1: Exacto.
0: Siempre, viste, dice, no. Si es ya hay que pagar, no. Ya empezamos a dudar, viste.
1: No, ahí sabés cuánto.
0: Ya estamos rasguñando ahí. No. Entonces voy a salirme de este grupo del otro.
1: ¿Sabés cuántos grupos desaparecerían?
0: Desaparecerían un montón.
1: Olvídate, nadie los va a mantener.
0: Pero, bueno, ahí tenés, ¿ves? Te hace un poco social también.
1: Sí, te hace.
0: Te hace un poco social.
1: Pero,
0: WhatsApp. No está deshumanizado.
1: No. Tiene su condición social, por supuesto. Después, bueno, tenés también algo que yo lo he visto en muchos grupos, porque encima yo soy parte de ese grupo de gente, que a alguna persona le molesta que los que no participan de los grupos de WhatsApp, los que solo miran.
0: Ah, sí.
1: Yo soy de ese grupo. A mí me da fiaca interactuar.
0: No, está bien.
1: Yo, pero leo todo, trato de leer todo, pero no interactúo, ¿viste? Como mucho una reacción. Y hay gente que eso le molesta, ¿viste? Que dice, che, ¿cómo que están leyendo y no opinan nada, viste?
0: Sí. Pero también hay mucha gente que le cuesta expresarse.
1: También, sí, sí, a veces no tiene
0: por ahí
1: ganas,
0: tienen una muy buena, una muy buena razón para comentarlo.
1: Claro,
0: pero dicen,
1: claro.
0: No, no sé cómo caerá esto,
1: total,
0: qué sé yo, ¿viste?
1: No quiero
0: que me expulsen del grupo, que
1: sí,
0: pelee con alguien.
1: Exacto, no quiero discutir,
0: ¿viste?,
1: con nadie.
0: Hay gente que no es tan conflictiva para participar de los grupos. Y después tenés otros que te desafían en los grupos.
1: Prenden fuego todo.
0: Claro, que son muy contestatarios en los grupos, los que cargan
1: también
0: a los otros.
1: Uy, los que cargan.
0: Ah, tenés una gama muy amplia dentro de los grupos de WhatsApp.
1: Fuerte.
0: Yo he ido desertando de muchos. En un momento dado, no te miento, Rodrigo, pero habré estado participando de unos 20 a 30 grupos. Uh-huh. Me pareció una verdadera exageración.
1: Y son muchos.
0: Porque
1: son muchos.
0: De verdad que primero no me producían nada que me beneficie.
1: Claro, no agregaban.
0: En lo informativo.
1: Valor.
0: Uh-huh. No, en lo más mínimo. Y en la otra, las interactuaciones que yo tenía eran prácticamente nulas.
1: Claro, no eran tan significativas. Así
0: no,
1: que...
0: no. Y ahí fue cuando me fui de algunos que eran de compra y venta y esas cosas. Me fui yendo.
1: No, los compra y venta no se puede.
0: No, por eso, pero eran los primeros, ¿viste? Bastante denso.
1: Esos son los mejores.
0: Era bastante denso. Todavía estaban revisando que algunos de esos grupos no venden cosas choreadas, ¿viste?
1: Ah, bueno, siempre hay que revisar.
0: Estaba en ese momento, ¿no? Te estoy hablando de que me fui 3-4 años atrás, ¿no? De los primeros que invirtieron su tiempo en armar un grupo de
1: sí, eso, sí, por supuesto, ¿viste?
0: Te apareció un bombeador a las 4 de la mañana.
1: Ah, bueno.
0: No, tenías...
1: Aparecen los productos extraños a deshoras.
0: Claro,
1: La gente tiene necesidad de facturar en horas extrañas.
0: Exactamente.
1: ¿Viste? No tendría por qué ser raro, pero no. Después te digo la verdad, he visto peleas en grupos porque los administradores se enojan con la gente o los retan o le borran las publicaciones y se entrecruzan. Después uno se enoja. ¿Y sabés qué han hecho muchos? Se enojan porque no le gustan las reglas de un grupo, se van y se hacen su grupo paralelo.
0: Ah, claro, sí, porque se enojaron e hicieron un propio grupo.
1: Exactamente, van, se enojaron. No, y a mí me ha gustado porque a algunos en Facebook había y en WhatsApp también hay, te ponen en el nombre en un grupo parecido al anterior y te ponen sin censura.
0: Ah, sin censura. Entre paréntesis.
1: ¿Viste? Claro, ¿viste? Y las primeras publicaciones son como, vengan acá que acaban a poder publicar cualquier cosa y nadie les va a borrar nada. ¿Viste?
0: Bueno, ¿te acuerdas que en un tiempo...
1: Unos quilombos.
0: En un tiempo... Bueno, hoy, por ejemplo, la administración de Ceres Yo Opino, por ejemplo, no sé de manos de quién está.
1: Claro.
0: Nosotros ya no publicamos nada.
1: No, ya es

0: se nos pedía que nosotros publiquemos noticias, porque en algún momento alguien cuestionó que parecía un grupo que le hacía publicidad a los medios. Y de verdad que sí, también a los medios les servía.
1: Bueno, pero también...
0: Inclusive creo que todos los medios siguen publicando ahí. Yo no sé. Nosotros desde Celestial ya habíamos tomado la decisión con Gilbert de no publicar
1: debe
0: más.
1: Debe haber medios que sí, pero me parece que todos hoy han entendido que necesitan también potenciar
0: sus propias
1: redes.
0: Nosotros hablamos de cuando ella lo creó. Nosotros debemos ser los primeros que empezamos a andar en a pulular en ese grupo. Cuando ella lo creó, creó Paralelo. El de San Cristóbal, opino. Ella había creado tres grupos paralelos. Y bueno, empezaron, viste, de a poquito. Bueno, sí, en un momento dado se ponía muy...
1: Sí.
0: Muy álgido.
1: Claro, demasiado, ¿viste?
0: Demasiado álgido. Pero después le fueron apareciendo grupos paralelos.
1: Sí, pero...
0: Los sitios de Ceres Ciudad.
1: Ah, bueno,
0: pesan
1: sí.
0: Pesan muchísimo cada vez que vos publicás
1: dentro
0: algo.
1: Dentro de las webs, sí.
0: Sí, tenés mucha interactuación que aparecieron en los medios. Porque en las redes. A veces uno centraliza mucho comentario. Hay denuncias, está bien. Lo que no pueden hacer ahí, que vos vengas y publiques lo que quieras en el feed. Ahí pasa un filtro.
1: Por supuesto,
0: se ve, pero nosotros cuando hacemos una revisión de mensajería y mensajes, Rodrigo, increíble.
1: Mensajes
0: que caen al privado.
1: ¿No? Eso siempre va a ser así, olvídate, y la gente lo usa y está buenísimo. Pero no, los grupos que intentaron replicar esa dinámica, otros grupos paralelos, nunca tuvieron éxito.
0: No.
1: Y me parece que fue un clima de época.
0: Sí.
1: Que ya hoy me parece que no tiene mucho sentido. La gente, como bien dijo usted, me parece que más vale va y se expresa directamente a los medios, lo cual está muy bien también, porque además le da trascendencia al trabajo que los medios hacen, y eso está muy bien. Los medios deberían publicar en sus plataformas y no en muchos más lugares, porque al fin y al cabo lo que se necesita es eso, es potenciar las marcas. Pero la verdad que pasaba también algo que me aporta bien Franco, que debe seguir pasando en los grupos de WhatsApp, y en su momento en esos grupos de Facebook pasaba un montón, que muchas veces eran los mismos de siempre los que acaparaban el grupo. Y eso te hace dejarlo, como bien dice Franco. Esto debe seguir sucediendo en WhatsApp, pero en esos grupos de Facebook sucedió un montón. Eran los mismos 3, 4 de siempre opinando sobre lo mismo.
0: Ah, sí.
1: Y no
0: sí.
1: había otros temas.
0: Y aparte
1: la verdad que te
0: participaban casi demagógicamente.
1: Bueno.
0: En todos los comentarios, si tu comentario no daba, enseguida te denunciaba el comentario o bien te lo quería refutar.
1: Exacto.
0: Y los conocí personalmente, algunos de ellos yo.
1: Sí.
0: De verdad que, bueno, poca sociabilización
1: de una red social.
0: Digamos, debería haber tenido... De
1: poca tolerancia.
0: Claro, haber tenido él mismo un diario propio y, bueno, expresarse y que la gente si lo acompaña con su idea, que está bárbaro. Lo conocí.
1: Mira.
0: A uno de los tantos que estuvieron en ese grupo,
1: sí.
0: hablamos del mismo.
1: Sí, exactamente.
0: Que quería monopolizar la palabra, ¿viste?
1: No, totalmente. Hay gente que viste
0: y recuerdo que, bueno, usufructuaba de eso.
1: Mira.
0: Porque también usufructuaba. No, tuve una discusión muy grande con mi amigo.
1: Ah, bueno, ¿viste?
0: En un momento. Y él creía todo lo que estaba sujeto a, bueno, a que por ahí se desalinea su pensamiento.
1: Claro.
0: Vos eras un tipo que no querías que nos vaya bien, ¿viste?
1: No, bueno, sí.
0: Y se había ensañado prácticamente siempre con un mismo político y una misma persona.
1: Sí, no había mucho criterio.
0: Claro,
1: ¿viste?
0: Y bueno, y él iba le comentaba a la administradora del grupo que, bueno, él tenía la razón. Era muy, muy complejo. Fueron años álgidos, ¿no?
1: Totalmente.
0: Bueno, él después dejó de participar y ya se dedicó a otra cosa también, pero bueno, se había puesto muy... Como muchos que han desaparecido, digamos.
1: Sí,
0: yo ya los últimos tiempos que estaba transitando ahí, me habían preguntado por qué no hacía publicaciones. Le digo, mira, realmente las publicaciones no me interesa hacerlas. Y las que hacía, de verdad, después a lo mejor eran poco productivas y no las publicaban.
1: Bueno, también eso.
0: ¿Viste? Las administraban y no las publicaban. Uh-huh. Entonces uno se va, digamos, ¿no? Se va yendo. Y ya hace como 5 meses que no tenemos nada que ver con ese grupo, ¿no?
1: Y está bien.
0: Ya hace 5 meses que ninguno de nuestros medios va a publicar ahí. Sí, es una decisión tomada, digamos, ¿no?
1: Pero además, viste.
0: Aparte, una directriz.
1: No, del
0: equipo.
1: No es por maldad, pero no genera.
0: No. Inclusive el otro día cuando me preguntaron, dice, ¿por qué no lo pones en el resultado? No, nosotros no ponemos ningún resultado de ninguna fecha de nada en ese grupo.
1: No.
0: En ese como en otros grupos.
1: Claro.
0: Todo eso está en Ceres Ciudad, lo podés buscar hasta inclusive en mi perfil.
1: Claro, el
0: que
1: contenido...
0: por ahí me acuerdo de compartir algo en mi perfil, porque mi perfil prácticamente desde ahora que se hizo, ya no es humano el perfil. te convierte en una empresa.
1: Sí, a creador, sí.
0: A creador, entonces ya directamente ahí comparto cosas más.
1: No.
0: Sí, me voy a poner una foto cuando me saque seguramente con mi familia o mis amigos, me puedo ponerla ahí.
1: Es un híbrido, lo puedo usar como
0: quiera. Sí, lo puedo usar como quiera, pero lo mayor, por ahí lo comparto. Seguime a mí, le digo, qué sé yo. Seguime los pocas me gusta porque ni los reconoce, los me gusta, nada. Viste que no te reconoce.

0: me gusta. No,
1: bueno, pero sí, póngale.
0: Le digo, ponele. Reaccionen. Ahí, no, buscanos ahí.
1: Claro.
0: Buscá la Max Stream, en el Instagram, tenés todo ahí. Esos son los nuevos canales de información directamente. Y bueno, es una parte de lo que se está trabajando como proyectos también.
1: Ah, y así debe ser, ¿viste?
0: Claro, exactamente. O sea, sí, nosotros tenemos nuestros medios y ya están en nuestros medios. ¿Verdad?
1: Claro, claro.
0: Es la idea. Que de algún momento se debatió eso también. Si era que tenías que irte o no de alguna. Sí. Y bueno, son cosas de debate, lindas.
1: No, sí, obviamente. Está muy bien siempre ir reestructurando, pensando y viendo, ¿viste?
0: Claro.
1: Al fin y al cabo esto responde a oferta, demanda y después, obviamente, que te sea útil para uno.
0: Para la marca, ¿no?
1: Exactamente. Después también es algo que se ha aprendido y se ha consolidado con el tiempo. Tanto para todo ámbito. Más que nada para marcas, medios, empresas, cualquier cosa. Bueno, necesitas estar en todos lados en cuanto a redes sociales. Vos tenés que estar donde está el público que vos estás buscando.
0: Nosotros, Rodri,
1: eso también es una realidad.
0: Nosotros, por ejemplo, desde los arranques, creo mismo.
1: Claro,
0: ¿no?
1: Claro.
0: Hemos decidido no estar tan presentes en Twitter. ¿Viste?
1: Claro,
0: no es una red, por ejemplo, que nosotros explotemos demasiado.
1: No, no, por supuesto.
0: Nos pueden escribir todo en Twitter.
1: Sí, sí, que sí.
0: Tenemos nuestros seguidores, todo, pero no es una red que nosotros estemos constantemente trabajando para esa red.
1: Claro, no, para nada.
0: Desde este medio, ¿no? Uh-huh. A mí me gusta entrar, pero ahí estoy como vos, Rodrigo. Soy de ver mucho, escribir poco.
1: Exacto.
0: ¿Se entiende?
1: Sí.
0: Soy de consumir mucho lo que escriben los otros. Me encantan los debates y los comentarios.
1: Bueno, sí.
0: Pero no escribo nada yo. Es como que me anulo ahí.
1: Claro, viste.
0: Porque digo, tengo que escribir algo más inteligente que lo que ya escribieron los comentaristas de Twitter.
1: Claro, viste. Uno es verdad, viste. Pues sí, tengo que aportar algo muy interesante. Y si no, como venir, se te va todo el tiempo en consumir, claro. Hay contenido tan bueno, al menos para el criterio que uno tiene.
0: Sí,
1: es decir,
0: sí.
1: Loco, mirá, qué buen contenido. Y vos decís,
0: ¿qué pongo yo para...? O sea, viste, claro. Porque...
1: No, ¿qué puedo colaborar?
0: ¿Nunca te pasó de que querés hacer un comentario en Twitter para que te lo retuiteen varias veces?
1: Ah, bueno, sería lindo.
0: El deseo de todo Twitter, de todo tuitero, es que tu Twitter, qué sé yo, tenga una repercusión extraordinaria. ¿No te pasó nunca?
1: No, sí, uno... Sí, y no solo en Twitter, sí. Uno siempre, viste, dice, che, ojalá con esto...
0: El retweet.
1: Claro, viste, con esta la rompo.
0: No te genera,
1: ¿viste?,
0: ningún seguidor. ¿Por qué te puede seguir alguien más? Uno te puede seguir.
1: No, y capaz que ni siquiera.
0: No te genera eso.
1: Suerte que te pongan algún minuto. Vos decís, subo esta story o subo esta foto, videito o algo. Decís, este la rompe.
0: Sí.
1: No lo vio nadie. No lo comentó nadie.
0: Sí. No, pues sí, ¿cómo es, loco?
1: Totalmente.
0: Mirá que me esforcé para hacer un tweet.
1: Claro, viste. Vos decís. Y capaz que compartiste una pavada que ni siquiera es tuya.
0: Sí.
1: Y eso te da alcance. Y vos decís.
0: Ah, claro, la frase del Principito, por ejemplo.
1: Sí, cualquier pavada. Cualquier pavada. Viste, bueno, yo no les debería contar esto, por ejemplo, pero yo estoy sosteniendo mi cuenta personal a base de historias.
0: Ah, sí.
1: De publicar 2-3 historias cada tanto. Sí. Y me mantiene la cuenta en un alcance.
0: A ver, ¿cuál es la tuya? Abrí tu Twitter.
1: No.
0: Abrí tu Twitter.
1: ¿El Twitter?
0: Vamos a hacer un reconocimiento de las redes.
1: No, qué malo.
0: Abrí tu Twitter.
1: A ver, el Twitter.
0: Estamos mostrando las redes sociales, señores y señores, personales aquí.
1: Nos pueden ir a seguir si quieren.
0: Este es el Twitter de
1: Rodrigo. Me da miedo. ¿Qué debo tener en Twitter? Porque yo pude muchas veces...
0: La foto. ¿De cuándo es, Rodrigo?
1: Ah, la foto está editada con IA.
0: Bueno, perfecto.
1: Hace poquito.
0: Pero
1: hace
0: para
1: poquito.
0: La foto es posta.
1: La foto es posta,
0: pero no es vieja. No, es que estás
1: no.
0: Vos de chiquito.
1: No, está bien, perfecto. Por favor.
0: Que en algún momento nos habíamos puesto que todos teníamos que poner una foto de chiquitos.
1: Ah, sí, que se había puesto de moda. Sí. Pero bueno, algunos no tenemos, ¿viste?
0: Sí, igual a mí le reconozco a Twitter algo, Rodri. A los que ponen la cara de verdad.
1: Sí,
0: eso que se ponen los dibujitos.
1: Nah,
0: y se esconden detrás de personajes.
1: Exacto. Que ni el nombre se animan a poner.
0: Mira, eso no me va.
1: ¿Qué va a ser?
0: Aparte, tenés que tratar de confiar en todos esos chabones. Esos chabones son todos bots, ¿viste? Que te pagan full. No es que no existen, existen.
1: Claro.
0: Pero están muy tendenciosos.
1: No, bueno, sí, el sesgo,
0: el sesgo es tremendo.
1: Todo plenamente sesgado.
0: Bueno, perfecto, Rodrigo. Mirá qué linda cantidad de seguidores tenés.
1: Tengo 1,004.
0: Bien, perfecto. Bueno, un lindo número.
1: Sí.
0: Yo hay gente que en Twitter la pelea todos los días, no tiene ni 500, Rodrigo.
1: Ah, bueno, viste, pero...
0: Y todos los días postea algo.
1: Pero tampoco, viste, no sé, qué sé yo.
0: Bien, perfecto.
1: Tampoco condiciono a nadie. Pues bueno, no sé.
0: Pon el mío, porque no te voy a exponer a vos. Ah, ¿qué tenés en el feed?
1: El contenido es lo que me da un poco de miedo, pero bueno.
0: ¿Qué hay, Gardeliano?
1: Tengo fijado mi tweet del día que se puso disponible el emoji del mate. El 15 de junio de 2019.
0: Ahí fue la vez que tuiteaste eso.
1: Sí,
0: y...
1: porque yo fui de los que participé en la campaña para que el mate llegue a todos los teléfonos, computadoras y
0: demás. Vos participaste en esa campaña.
1: Oye, nos enganchamos en esa porque estaba divertidísimo.
0: Estaba buena.
1: Después, bueno, ¿viste? Algunos contenidos de nuestro canal de YouTube, cositas de política. Acá van a ver mucha política.
0: Claro, debes tener mucho. Compartí de todos los canales,
1: Rodrigo. Sí, de casi todas las fuentes, sí, por supuesto. Bueno. Algo tatito, así muy interesante.
0: ¿Cada cuánto entras a Twitter?
1: Al menos un ratito todos los días.
0: Ah, bien.
1: Sí. No, sí,
0: bueno,
1: no.
0: Yo tengo que ser, yo soy carente de eso.
1: ¿Sí?
0: Por ahí en la semana puedo llegar a entrar 3 veces, 4 veces.
1: Ah, mira. No, pero para
0: sí,
1: mí...
0: Sí, ya tengo que leer algún tweet que me interese, que lo pusieron en algún streaming, en algún noticiero o algo, y me meto.
1: Ah, y te dice, lo voy a ver
0: por qué,
1: allá.
0: Claro, no, pero por los comentarios.
1: Sí, total. A
0: si
1: ver
0: el
1: que...
0: tweet está bueno, seguramente generó comentarios.
1: Exacto.
0: Y ahí está mi cuenta está. También está todo.
1: Hay que ir a seguirlo, ¿eh?
0: Sí, ahí está. Martín Fariano tampoco tiene mucho.
1: No, pero está muy bien.
0: Mi foto la saqué acá.
1: Tiene, sí.
0: Esa foto del año pasado.
1: Ah, bueno. Foto actualizada, un banner actualizado. Tenemos la biografía. Buena bien. Relación entre seguidores y seguidos. Tiene más seguidores que los que usted sigue.
0: Ah, sí, tengo. Yo sigo 500 personas.
1: Sí,
0: ¿no?
1: Sí. Y a usted lo sigue el doble casi.
0: Claro.
1: Un poquito más.
0: Sí.
1: Está muy bien.
0: Y debe haberlo generado esos seguidores con alguna nota que habré publicado exclusivamente para mi feed.
1: Claro. Probablemente.
0: Ahí
1: sí.
0: Seguramente. Y también voy poniendo cosas medias viejas. Mirá, claro, hace mucho que no actualizo el feed. Mirá.
1: Tiene que entrar un poco más.
0: Mirá, está casi cerca el saludo de. Tengo el saludo casi cerca del saludo de fin de año.
1: Exactamente.
0: Mis últimas publicaciones en el...
1: Le tenemos que conseguir un CM.
0: Pero mucho mucho está relacionado a lo que hacemos acá.
1: Exacto,
0: está muy, muy relacionado al laburo.
1: Bueno, Twitter me parece que es eso. Depende también siempre como uno quiera. Eso venía pensando hace poquito. Porque vi que algunos creadores lo recomendaban. Pero me da mucha fiaca. Que uno tendría que tener una cuenta laboral y una personal.
0: Sí. Podría ser, pero pensé a eso.
1: Pero tener que manejar otra cuenta también, vos decís, no voy a subir nada a la personal.
0: Sí, no, y otra red que nosotros, bueno, no sé, vos sos el encargado acá, pero la que yo entro poco,
1: sí.
0: TikTok.
1: Ah, sí, TikTok.
0: Entro bastante poco.
1: ¿Qué ámbito extraño TikTok?
0: Sí, entro bastante poco. No, generalmente no, todo no, lo que charlamos, todo pasa por o Twitter o porque nos lo dice Instagram.
1: O por Instagram, claro.
0: O
1: sí.
0: Por Facebook. Pero nos cuesta.
1: No nos sentimos gente de TikTok.
0: No.
1: Hay que decirlo.
0: Cuesta. No, sí. Cuesta que yo entre a ver el feed. ¿Viste cuando te pone las publicaciones que te pone amigos?
1: Ah, claro.
0: Y que están, tenés, no sé, 100.
1: Sí.
0: Yo no sigo muchas personas tampoco en mi TikTok.
1: Yo creo que tampoco.
0: No sigo. Entonces no me va a mostrar mucho material.
1: Claro.
0: Me parece muy absurdo. Me parece el feed cuando lo empiezo a recorrer.
1: Claro, pues sí, como que...
0: No me llama nada la atención. Ni siquiera me causa decir, claro. Che, pero te reís. No me río.
1: Claro.
0: No. O sea.
1: En no, cambio, vos decís.
0: No me causa gracia. Prefiero leer en Twitter y
1: claro,
0: el Twitter me,
1: claro.
0: El tweet me va a hacer más reír que un video de alguien que está cambiando la voz, impostando la voz.
1: Claro.
0: Diciendo nada, digamos. ¿No?
1: Es
0: pero
1: como
0: bueno,
1: que.
0: Son condiciones, ¿viste? Uno te hace más inteligente que el otro. No estoy diciendo eso
1: absoluto. Pero pasa eso. A lo mejor tiene que ver también con que uno nunca le dio la oportunidad de que el algoritmo de TikTok lo conozca. Así que lo que te recomienda, viste, es medio así al azar.
0: Claro.
1: Pero también es como que vos entras a otro lado. Entras a Instagram y tu contenido, mal que mal, es interesante. Entras a Twitter, obviamente también. Más o menos entras a Facebook también. En YouTube ni hablar. Pero TikTok es como que tarda mucho en conocerte. O al menos a mí me pasa como ustedes.
0: Sí.
1: Vos decís, yo entro hoy a TikTok y vos decís, no me engancho.
0: No me engancho.
1: Veo dos videos, digo, me quiero ir. Sáquenme de acá, ¿viste?
0: Y las sugerencias de personas para seguir,
1: claro.
0: ¿Viste? Ya las sigo en otras redes.
1: Claro,
0: ¿por qué también seguirlas en TikTok?
1: También, ¿viste?
0: ¿Viste? Repetir de seguirlas también en otra red más. Digo,
1: eso.
0: ¿Qué pueden cambiar de una red a la otra?
1: Claro. Hasta le diría que ni la aplicación me gusta. No me gusta esa combinación de colores, no me gusta cómo
0: TikTok
1: funciona.
0: No te gusta.
1: Tiene muchas opciones al cohete.
0: Sí. TikTok está quinta de las redes más usadas en el mundo.
1: Mira que yo le dije, tiré esa, pero yo siempre tuve la sensación de que TikTok iba a llegar un pico y se iba a desinflar.
0: Sí.
1: Y mirá que nos dijeron que no, TikTok, chicos, que TikTok y...
0: No.
1: Y no fue
0: no,
1: así,
0: no, nunca lo va a pasar a Facebook todavía, está lejos.
1: No, y no va a matar a ninguna.
0: Y no mata a nadie.
1: No va a
0: ninguna
1: matar a nadie.
0: Mata a la otra, digamos.
1: Ese es el punto también.
0: Y YouTube, cómo le acortó distancias a Facebook, pero
1: también.
0: Está segunda.
1: Ah, no, YouTube es impresionante lo que ha crecido.
0: Sí, empezó en el 2010, ahí empezaron a subir.
1: Claro. ¡Shum!
0: Viste que te van pasando los años.
1: YouTube es excelente para conocernos, chicos, para el algoritmo.
0: Sí.
1: ¿O
0: el
1: no?
0: El tema que acá no hay chat.
1: Bendito sea que no hay chat.
0: No hay para comunicarnos y vender. Sí, podés vender porque podés hacer un videito en tu YouTube, claro, y vender, claro, cosas. Pero así es, acá no hay forma de, claro, chatear. Sí, che, viste, con pero Miranda. Mirá. Pero tenés video.
1: ¿Dónde vas? Mirá lo que es esto.
0: Mirá, sí.
1: ¿Dónde vas a tener este contenido? Un santuario de gatos en vivo.
0: Sí, ¿viste?
1: ¿Qué otra red social te da esto que
0: ninguna,
1: no sea YouTube, chicos?
0: Ninguna.
1: Y estamos nosotros en vivo, además. Pero mirá lo que es esto.
0: Ah, sí.
1: Esto es genial, loco.
0: Tenés un universo ahí. YouTube
1: por eso.
0: Es realmente fantástico.
1: O sea, la verdad hay que decirlo. Está bien, nosotros producimos contigo para YouTube, claro, y hace que la amemos a la plataforma.
0: Claro, es la, yo hoy, por pero... para mí, es la que yo estoy todo el día ahí.
1: Sí, totalmente, sí. Nos encanta.
0: No salgo claro, de YouTube.
1: Hoy YouTube es ese lugar donde nosotros entramos y nos perdemos, ¿viste?
0: Claro. Y siempre encima, ¿viste? También con esa lectura constante de qué te gusta.
1: Claro.
0: Te genera material siempre ligado.
1: Te conoce muy bien, el algoritmo es muy
0: bueno.
1: El
0: algoritmo es muy bueno porque muy bueno. Si dice, mira, si Rodrigo miró esto de los gatos,
1: claro,
0: entonces, ¿qué hace? Pues, tac, te lleva
1: te
0: a otro.
1: Te va a llenar de videos.
0: Y te va a llenar de videos y te va a llenar de videos de historias sobre,
1: claro,
0: eso.
1: Y además, bien lo dice Martín, videos de muy buena calidad.
0: Sí,
1: porque hay que decirlo. Está bien, en TikTok los hay, en Instagram, sí, también, pero en general el contenido de YouTube es de altísima calidad. ¿Hay basura? Sí, la hay.
0: Bueno, realmente. Pero vos sabés que el otro día, viste que los chicos estos que analizan las redes,
1: sí,
0: estaban,
1: sí,
0: analizando YouTube.
1: Mirá.
0: Y decían que de verdad hoy no es entrar con tu cuenta habilitante,
1: sí,
0: y empezar a generar contenido.
1: No.
0: Si no lo haces con una cámara que esté a la altura de la
1: hoy
0: calidad.
1: La vara está altísima.
0: Levantaron mucho la vara.
1: Olvídate.
0: Entonces, tu video pasa intrascendente si no está producido.
1: Totalmente.
0: ¿Me entendés, Rodrigo?
1: Si no hay una estrategia, no hay contenido.
0: El mensaje que vas a dar.
1: Exacto.
0: Hoy no te podés filmar andando en bicicleta y subirlo a YouTube.
1: No, ya no alcanzaría con.
0: Claro. No, te va a alcanzar, pero tu repercusión, exacto, prácticamente va a ser nula porque te va borrando, ¿viste? Te vas dejando,
1: claro,
0: último, Rodrigo. No se lo muestra a nadie. Porque esa es la realidad.
1: Sí, no lo ven ni tu familia.
0: No lo ven ni tu familiar. Y vos decís, pero si yo lo cargué, ¿dónde está? Nunca te lo va a mostrar,
1: no,
0: en el feed. Digamos, no es como que te queda primero en tu cuenta de Instagram, vos lo ves primero tu video, el último que cargaste.
1: Claro, claro.
0: En YouTube no existe eso.
1: Claro.
0: No. Y entonces tiene mucha calidad. Para estar en YouTube no es tan sencillo.
1: No es
0: tan sencillo generar contenido, pregúntenos a nosotros.
1: Claro, imagínate. Sí.
0: Que somos el único streaming.
1: Claro.
0: Imagínate lo que debe ser para los que están entrando.
1: ¡No!
0: Es una cosa impresionante.
1: Entrar hoy en día a YouTube, la verdad que...
0: Sí. Y pensar que el primer videíto fue del chico con el elefante de fondo, ¿no?
1: Totalmente. El Mia de Zoo.
0: ¿Te acordás?
1: Totalmente.
0: Los chicos que lo habían inventado.
1: No, sí.
0: Después lo vendieron, por supuesto.
1: Sí, obviamente. Pero no hay forma que ellos tuvieran una idea de lo que habían creado con ese video.
0: Nah, ni hablar. Pero este chico, mirá.
1: ¿Cuánto tiene?
0: No sé. Pero...
1: 391 millones de visitas.
0: Bueno, este es el video que inauguró YouTube.
1: Totalmente.
0: Hoy te saca un video de esto, no te ve ni tu madrina.
1: No, es real. Un video de esto.
0: Nah.
1: Hoy en día, un video así lo tenés que subir a Instagram o
0: TikTok.
1: A TikTok o de última para el estado de WhatsApp.
0: Sí.
1: Pero no, a YouTube, ¿subís esto? No te ve nadie.
0: No te ve ni YouTube te ve.
1: No, olvídate, chicos.
0: Ah, terrible.
1: Olvídate.
0: Estamos en la mañana de redes, señoras y señores.
1: Pero bueno.
0: Acá tengo, mirá, la gente que sabe de redes, che.
1: Bancamos.
0: ¿Cuánta gente entró también en la mañana, eh?
1: Bancamos. Algo que nos dejó el mensajito Franco hace un ratito, que
0: sí,
1: está buenísimo.
0: A
1: es
0: Franco
1: que,
0: le gusta todo esto.
1: Sí, también, y sabe un montón. Que nos aportaba algo muy interesante, que algunas personas... tratamos de tener algo que se llama continencia. Contenerse, tratar de guardarse, no entregarse a la locura de opinar ante cualquier cosa. Y después tenés a los otros, y después otra virtud que se llama pertinencia, dice también. Entender los contextos, entender el momento. Y hay otros que no tienen ninguna de las dos.
0: No, que hay gente que comenta de todo sin...
1: ¿Viste? ¿Cómo
0: sí,
1: que?
0: Sí.
1: También. Bueno, en las últimas horas hubo un debate sobre eso también en las redes sociales. Es decir, ¿cómo esta cuestión de ¿cómo cuesta aceptar, algunos dicen que es una condición argentina, de que nos cuesta decir, che, yo no voy a opinar de eso porque no sé?
0: Sí.
1: No, acá todo el mundo opina de cualquier cosa.
0: No. Hay gente que opina realmente de cualquier tema.
1: Jamás vas a escuchar, no, yo no sé, no opino, o disculpame, no puedo decirte eso porque no conozco el tema.
0: No. Jamás alguien te reconocerá que no conoce del tema.
1: Claro.
0: Primer dato.
1: Primer dato, no menor.
0: Sí, hay una opinología,
1: claro,
0: muy, muy fuerte, digamos, ¿no? El otro día un diputado le preguntaba,
1: ajá,
0: no, un senador le preguntaba a los de la Los de... Ah, yo creo que lo conté acá.
1: Ajá.
0: Viste que estuvieron los de la libertad de prensa, se reunió, sí. Las comisiones.
1: La comisión.
0: Y estuvo los periodistas, viste, que no los dejaban entrar a la Casa Rosada.
1: Claro, claro.
0: Y le dice, yo les pregunto, dice, ¿por qué el que está ahí en la noticia genera la noticia? Está ahí, ahí, en la fuente de la noticia, le dice. Salino era el senador. Dice, él cuenta teniendo al protagonista enfrente, pero el que está en estudio sabe más que el que está enfrente. Dice, ¿por qué opina tanto el que está en estudio?
1: Bueno,
0: y ahí le dice, ese es el periodista mainstream.
1: Claro.
0: Ese es el...
1: Sí, por algo es la estrella también, ¿no?
0: Esa es la estrella y... Ah, entonces él puede opinar lo que sea, entonces.
1: Sí.
0: Le dice Salino.
1: Sí, exactamente. Sí, ¿para eso está? ¿Para eso se le abona todos los meses?
0: Bueno, entonces ahí le dice, ah, bueno, no sabía cómo era, porque claro, dice que cualquiera opina sin estar presente en el momento de la generación de la información.
1: Bueno, primero que nada, eso es algo que también muchas veces se ha dicho, se cuestiona. A ver, así como existe el voto calificado, o a algunos les gustaría que existiera, a otros les gustaría que existiera la opinión calificada.
0: Ah, claro.
1: Y en nuestro país, por suerte, también por desgracia...
0: Digamos, y bueno, ahí está lo que se llama famosa, y bueno, después lo corrigen y dicen, bueno, la famosa libertad de expresión.
1: Eso es la verdadera libertad de expresión.
0: Dentro de la coherencia de un tema, significa opinar.
1: Exactamente.
0: Nadie puede estar diciéndote, vos no opines.
1: Claro, no, vos no podés opinar.
0: Sería ir contra todo tipo de...
1: Exacto, ¿viste? Porque no falta cada tanto, se ve cada tanto en redes, algún debate donde alguno te dice, che, ¿y vos qué opinás? ¿Cuáles son tus pergaminos, viste?
0: Sí.
1: Yo
0: igualmente, por ejemplo, yo le cambiaría la invitación que te hacen algunas redes. ¿Qué estás pensando?
1: Ah.
0: No, ¿qué opinás?
1: Totalmente.
0: YouTube debería, Facebook debería preguntar Twitter. Directamente. ¿Qué opinas?
1: ¿Qué estás pensando? Sí, ¿Qué opinas?
0: ¿Qué opinas? Me parece que esa sería una pregunta más atinada.
1: ¿Qué te indigna hoy?
0: Al Estado. Porque viste que te quiere hacer poner algo en el feed.
1: Sí, bueno,
0: te pregunta, ¿qué estás pensando?
1: Me gusta.
0: No, ¿qué opinas? Sí, es siempre una opinión lo que se escribe.
1: Claro.
0: ¿O no?
1: Sí. Totalmente, sí.
0: Si vos agarrás y decís, me levanté bien.
1: Exacto.
0: Primer posteo del día. Es decir, qué bueno, gracias a Dios, ¿te pasaba algo? La primer comentario. Y después terminás en la cadena de comentarios.
1: Sí.
0: Mucha gente te saluda y te decía buen día y toda esa historia. Porque esta es la realidad, ¿viste? Y después alguno que te está preguntando, y alguno debe haber cambiado el desvío. Dice, ¿habrá estado enfermo?
1: Ah, bueno, sí, podría
0: ser. Si yo te pongo, hoy me levanté bien,
1: claro,
0: te abro un montón de... Te genero, no sé, ¿me entendés? Con la frase sola esa, Rodrigo.
1: Claro.
0: Te genero una apertura de opiniones impresionantes.
1: Sí, viste.
0: Con una gilada.
1: Claro, con nada.
0: Se me ocurre esa frase.
1: Sí, con nada.
0: En eso soy oportuno. En las frases yo soy más recurrente.
1: Bien.
0: Pero
1: algunas
0: cosas me cuestan más. Pero de opinar por cualquier cosa no me gusta, realmente.
1: Ah, bueno,
0: no, en ese sentido, en las redes no. Por eso tengo el micrófono todos los días, hablo.
1: Sí, está bien. Algo
0: pero
1: que guardas.
0: En las redes me cuesta bastante escribir mi opinión. Escribo en editoriales y todo lo demás, pero ahí sintetizar mi opinión en 200 y pico caracteres.
1: Sí, también, ¿no? Es como bastante complicado eso.
0: Después hay gente que escribe mucho y te aburre.
1: Ah, bueno, sí. Mucho texto, dirían.
0: Y ni hablar si viene con errores ortográficos y todo lo demás que no se entiende realmente lo que quiso decir, ¿no?
1: Está sobrevalorado el error ortográfico. No es tan grave. Sí se entiende. Sí, cuando vos lo lees se entiende, ¿o no?
0: Sí,
1: ¿o no?
0: Eso dijo un amigo mío.
1: Claro, ¿viste? Si vos lo entendiste. Mirá,
0: Gorosito se quedó con las redes sociales de su infancia.
1: Muy bien.
0: Yo uso Metroflog y escucho música por MySpace.
1: Mirá.
0: Che, vos sabés que MySpace el otro día lo encontré.
1: Mirá, ¿funciona todavía?
0: Sí, estaba la plataforma vigente. Mirá. El tema es que está con otra utilidad.
1: Ah, ¿para qué es ahora?
0: Y viste que la utilidad que se le da a MySpace era que vos sigas tus grupos favoritos.
1: Claro.
0: Era un espacio lindo. Yo tenía MySpace.
1: Yo
0: lo usaba un montón
1: a
0: MySpace. Sí, yo lo usaba. Pasa que estaba de onda en ese momento.
1: Sí.
0: Y el comunicador entre personas, el WhatsApp no existía todavía.
1: Claro.
0: Era todavía el Messenger, Rodri. Ese tiempo de MySpace. Era el Messenger. Y bueno, estaba. El Messenger vino a suceder al ICQ.
1: Claro.
0: Que también fue una red que tuvo mucha vigencia en algún momento. Pero este yo lo usaba. Veía los videos que salían acá.
1: Ah, está bueno, sí.
0: Los cantantes ponían sus plataformas de MySpace.
1: Claro.
0: Ahora ya nadie. Si yo decís MySpace, directamente vas directamente a Spotify, ¿me entendés?
1: Ah, bueno.
0: Que, es otra red que todavía no logro entrar al top 10 Spotify, ¿eh? Porque pasa como un reproductor, más que
1: y
0: nada.
1: Y lo que pasa que también...
0: Ahí no tenés interactuación.
1: Bueno, no produce eso también. Siempre tratan de conectarse, tratan de inventar algo, ¿viste? Ahora van a proponer también resúmenes guiados para que la gente los pueda usar para estudiar y demás. Pero
0: claro.
1: Yo creo que, te digo la verdad, mañana cierran Spotify y el mundo va a seguir siendo lo mismo.
0: ¿Vos decís que nadie lo extrañaría?
1: Mira, desde el momento que tenemos funcionando YouTube
0: Music... Yo lo
1: Music,
0: extrañaría, vos sabés que a mí me encanta.
1: No, mira, yo
0: sí,
1: tengo la
0: YouTube,
1: verdad...
0: Sí, YouTube es bueno también, ¿eh?
1: Yo, chicos, si pueden, páguense YouTube Premium y van a tener YouTube Music también. Y van a tener un algoritmo excelente, con muy buenas canciones.
0: Bueno,
1: escuchá, y con todas las canciones.
0: Pepi. Perdón, chicos, no puedo ir siempre a contramano,
1: sí,
0: me dice, de lo que opinamos.
1: Bien, bien.
0: Pero se están perdiendo un gran mundo en TikTok.
1: Puede ser, ¿eh?
0: Tiene el algoritmo más inteligente.
1: Puede ser, ¿eh? Capaz que somos nosotros que no,
0: Pepi,
1: le dimos el suficiente tiempo.
0: Exactamente, nosotros somos el problema, no TikTok.
1: Nos da fiaca.
0: Sí, yo no le encuentro todavía mi eje.
1: Exacto.
0: Ya le voy a encontrar,
1: No, mirá que uno sabe que hay muy buenos creadores, ¿eh? Muy, muy interesante,
0: sí, sí,
1: pero...
0: Sí. Pero a mí no me sugiere gente interesante. No me está queriendo enganchar, me sugiere gente que yo ya tengo en otras redes.
1: Claro, así...
0: Y no me interesa eso.
1: Para ver gente que ya conozco, y te voy a decir, no. Y a mí, tío, la verdad, no sé. Le tengo
0: el
1: idea a la...
0: Buscaba un medio.
1: Ah, mira. Un contenido.
0: Que a mí me interesaría tenerlo en TikTok, seguirlo a ver qué están haciendo.
1: Claro.
0: No lo pude encontrar.
1: Mira, ¿será que no estaba?
0: No, está. Sí, está. Pero me costó un
1: pero
0: rato
1: el
0: largo.
1: No...
0: Después lo encontré, Rodri, ¿no?
1: Claro.
0: Pero me costó un rato largo encontrarlo. Digamos, me mostraba gente que... No, nada que ver.
1: Sí.
0: Pero bueno, a lo mejor yo también carezco de un uso regular, entonces no busco bien.
1: Puede ser que a lo mejor si uno no conoce la plataforma.
0: Bueno, acá Patri me dice también, ¿eh? Está igual que Pepi, me dice. Uy, dice, yo desde que descubrí ese TikTok por mi hija, dice, también cargamos cosas de nuestros emprendimientos y de verdad que nos va muy bien. Me divierte
1: bueno,
0: mucho TikTok.
1: Bien,
0: me dice Patri por acá. Está bueno, Patrick. Más si lo podés vender.
1: Ah, bueno, obvio.
0: Si vendés algo, mucho
1: si
0: mejor.
1: Si sirve para lo comercial.
0: Buen día, Martín, Rodrigo. Super jueves, genios. Hola. Algunos se pasan realmente con el Photoshop, ¿eh? De más. Y encima, uno los conoce.
1: Sale filtro.
0: Claro, dice que vos hagas un Photoshop y te presentes, qué sé yo, en Cava.
1: Por ejemplo.
0: Bueno, no te conoce nadie allá. Pero acá está photoshopeado y salís del supermercado, viste, en chancleta. Y te das cuenta que te photoshopearon. En algunos grupos dan ganas de decirles algo. Yo me muerdo mal, mes.
1: No se contenga,
0: no se
1: contenga.
0: No,
1: no se contenga,
0: Griselda, no se contenga.
1: Vean el mundo arder, que es divertido.
0: Che, bueno, acá Toti me mandó algo de la Vera Mujica. Gracias, Toti,
1: mira,
0: querido.
1: Toti.
0: Con fondos propios de cooperadoras están haciendo algunas obras ahí sobre Vera Mujica.
1: Ajá.
0: Para la escuela 6124. Pues te muestro eso,
1: Por favor.
0: Te lo voy a pasar.
1: Sí.
0: Ya tengo la gente de Usher con las viandas. Ya se ve bien el primer tema del día. Arrancó la. Uy, mirá cómo va esto.
1: ¿Quién pelea hoy? ¿Quién pelea?
0: No, pero acá lo están matando.
1: La de fondo.
0: No, terrible la de fondo hoy.
1: No, chico.
0: Escucha, opción 1, bifes a la criolla.
1: Bifes a la criolla.
0: Yo iría con el bife a la criolla.
1: Arrancó. Ya no
0: pero
1: sesgó
0: escuchá,
1: la opinión,
0: No, pero pará. Pará. Le está pasando muy fuerte por arriba el matambrito de cerdo al roquefort con puré.
1: ¡Epa!
0: Las dos opciones gourmet.
1: Mucho
0: hoy,
1: seguidor
0: hoy,
1: del...
0: Esto es high level.
1: Sí, hoy tope de gama, ¿eh?
0: Hoy es tope de gama.
1: Me gusta, clavamos buena onda y altísima gama para el jueves.
0: Matambre de cerdo al roquefort con ensalada. La ensalada parece que espanta a todos, no tiene un solo voto.
1: La ensalada, pobrecita.
0: Pero
1: no.
0: Con puré le va ganando fuerte al bife a la criolla. Mirá que gana los bifecitos a la criolla.
1: El puré es el puré,
0: sí, el puré es el puré.
1: Me sorprende tanta gente con el gusto por el roquefort. Pensé que estadísticamente no eran tantos.
0: No, pero no son muchos. Lo que pasa es que a veces está rico para comer.
1: No, sí, en algunas preparaciones queda muy lindo. Es la realidad, eso hay que reconocerlo.
0: Lo bueno, pero ahí tenés. Si querés probarlo el roquefort, con un buen matambrito.
1: Es buena, ¿eh? Pero, bueno. Pero con puré.
0: Sí, va a ganar.
1: Pero con puré.
0: No tengo duda que hoy bajamos el... Hoy nos bajamos hoy bajamos del pedestal, Rodrigo.
1: Claro.
0: Con los bifes.
1: Hoy no,
0: perdemos hoy. Che, a 6 minutitos de las 10 de la mañana, señores y señores, bienvenidos a todos. Pueden pedir las viandas, las que ustedes elijan, las que tenemos en la opción.
1: Comidita.
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1: Wow.
0: Porque pagás una vianda semanal con 41.500 pesos, Rodrigo, y te caen con un bife a la criolla, te caen con un guisito de arroz con pollo. ¿Qué te voy a decir?
1: Felicidad, chicos.
0: Hasta acá llegamos, señoras y señores, con la primera hora, el primero del día y la bienvenida.
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12: Debate por los cambios a la Ley de Salud Mental por Radio Nacional. Juan Rosa Alconada, hermano de Rodrigo, quien murió en Palermo tras un ataque de una persona que padecía un brote psicótico, se manifestó a favor de las modificaciones que debate el Congreso.
13: La reforma no propone volver a lo que se llama el sistema manicomial, que era el sistema en el pasado, porque eso ya fue superado. Sí. Hoy existen controles judiciales, una cantidad de cosas que plantean garantías a cualquier persona que es internada de manera involuntaria. La reforma es algo mucho más razonable, no destruir herramientas sanitarias que todavía son necesarias hasta que existe una verdadera red alternativa, al menos, ¿no? Por eso hablo que los polivalentes o los hospitales generales no están preparados para atender casos agudos y graves como este, a diferencia de los neuropsiquiátricos que tienen ese nivel de contención.
12: Cumbre en China. En diálogo con el programa Primer Round, el analista internacional Juan Bataleme se refirió a las conversaciones que encabezan los presidentes Xi Jinping y Donald Trump en Pekín.
14: Si Estados Unidos tiene un desafío en la estructuración del mundo, proviene de China. Y hoy China es una nación, no solamente que es el taller del mundo, o un gran copiador, sino que hoy es un líder en lo que es la creación de tecnología, en lo que es el diseño de tecnología, en lo que es tecnología alternativa a Occidente, con lo bueno y lo malo que eso genera desde el punto de vista de Occidente.
12: La información del deporte con Santiago Lucía.
15: Continúa la actividad en la Liga Nacional de Básquetbol. Anoche, victoria de Independiente de Oliva. Le ganó 78-76 a Gimnasia de Comodoro en uno de los partidos de cuartos de final. En otro, Ferro se impuso por 90-75 frente a Regatas Corrientes. Hoy a las 22:10, en el marco de los cuartos de final de la Liga Nacional de Básquetbol, Boca enfrentará a Oberá Tenis Club.
12: El estado del tránsito con Romina Wiener.
9: En la provincia de Mendoza, el paso internacional Pehuenche, ubicado en la ruta nacional 145, ya se encuentra habilitado a la circulación para todo tipo de vehículos. Estará operativo hasta las 18 horas. Planificar los viajes con antelación. Además, en Catamarca, el paso San Francisco, ubicado en la ruta nacional 60, también está habilitado a la circulación. Precaución en el kilómetro 1134, altura quebrada de la Sévila. En el lugar se transita por un desvío. Hacerlo a baja velocidad.
12: En Buenos Aires, la temperatura a 10 grados 5 décimas, la humedad 74%, cielo parcialmente nublado.
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0: Tomlinson, Imposter, primero un clásico de los tiempos en que algunos de los amigos y amigas de la mañana le tarimeaban, Rodrigo, qué bailando el Eurodance de Space is Better, de Skid and Hyde, a esta hora de la mañana. Tema que trajimos del cofre, por supuesto.
1: Obviously.
0: Elegimos del cofre de todas las tardes una canción para abrir este Super Jueves aquí en el Búnker Radio de mañana. Esa primera canción, ajá, se la vamos a dedicar a Silvia, que nos desea muy buen jueves. ¡Qué canción, chicos!
1: Wow.
0: ¡Qué canción! Ya le pasé el nombre y todo para que pueda bajárselo, claro, en su Spotify. Total. O bien en su YouTube, sí, a sí, nuestra sí, amiga. Che, bueno, también le vamos a mandar un saludito muy grande a nuestro amigo Claudio.
1: Mirá.
0: Que, por supuesto, hoy ha llegado a la ciudad de Ceres, venido de la gran localidad de Logroño.
1: Muy bien.
0: Que está en nuestra ciudad. Qué grande, Claudito, querido.
1: Bienvenido.
0: ¿No? El seguidor fiel, perro, perro, de todas las transmisiones deportivas.
1: Bancamos.
0: De la MAC, de todos los, transmita, no sé,
1: claro,
0: rojos contra blancos, lo que sea, él escucha. Y nos está mandando un mensajito todos los domingos,
1: sí,
0: un fenómeno.
1: Sí.
0: Y bueno, siempre está en Logroño ahí con toda su familia y es un oyente de muchos años, una persona, claro, que conozco de hace muchos años.
1: Muy bueno, muy bueno.
0: Y bancamos. Cuando viene a Ceres, cada vez que entra, bueno, nos escucha un ratito, ¿viste? Y ya está con su familia por acá haciendo las compras de los meses.
1: Bien ahí.
0: Así que un abrazo, Claudito. Buenas compras, che.
1: Claro que sí.
0: Tengo tantas cosas para recomendarle a mi amigo, mira, para
1: sí,
0: ir en la mañana.
1: Que preste atención, ¿eh?
0: Él es el que nos decía que algún día nos iba a traer de empanadas de regalo de su suegra.
1: Oh, te imaginabas.
0: ¿Te acuerdas que nos había contado?
1: No sé, capo,
0: cuando haga
1: capo
0: mi suegra, para, se las voy a llevar, dice. Cuando vaya a Ceres, por supuesto.
1: Cago,
0: todavía lo estamos esperando.
1: Claro.
0: Algún día, no, pero tiene que venir algún día a tomar un matecito, algo.
1: Sí,
0: pasarse
1: también,
0: un ratito,
1: obvio,
0: ¿eh? Cuando pueda.
1: Pasen,
0: che, bueno, 10 y 13 de la mañana. Después te vamos a mostrar lo que Toti nos mandaba hace un ratito, lo que te contábamos sobre
1: sí,
0: los laburos que se están haciendo sobre la entrada a la escuela 6124 ahí en Vera Mujica, sobre la calle Vera Mujica.
1: Uh-huh.
0: Nos mandó algunas fotos y un video también.
1: Excelente.
0: Toti, me decía que todo lo que se está haciendo ahí,
1: sí,
0: es con fondos de cooperadora.
1: Mira.
0: Escolar, ¿no? Labura,
1: qué bueno,
0: muy bien la cooperadora de la escuela 6124. Es sobre el ingreso, claro, es el ingreso que estaría a la par, uh-huh, del jardín nucleado.
1: Ah,
0: mire que hay un portoncito ahí.
1: Claro.
0: Bueno, sería un acceso que, bueno, seguramente hará una gran vereda ahí, ¿no? Lo estamos viendo también en el videíto clarito, cómo ha quedado toda esa obra, ¿eh? Grande, Toti, querido, gracias.
1: Un capo, Toti.
0: Porque eso está bueno. Le brinda la posibilidad a la gente de ingresar, que ingresa por ese sector.
1: Claro.
0: También el establecimiento educativo, o para la salida, también tener por lo menos la transitabilidad de tener una vereda ancha, ¿no?
1: Bueno, eso también.
0: Eso está,
1: ¿no?
0: Está bueno.
1: Que la vereda siempre
0: mejora la transitabilidad dentro de la escuela, uh-huh, también. Así que un saludo grande para todos los muchachos que están en obra también ahí.
1: También.
0: Siendo la supervisión de obra. Toti fue a sacar foto nomás, ¿no?
1: Bueno.
0: Como
1: bueno,
0: responsable de la cooperadora.
1: Claro.
0: Dijo, no, tenemos que mostrar esto, y esto es lo que está pasando en este momento en la construcción de esta vereda de la escuela 6124.
1: Claro.
0: No escribieron mal los económicos de la 6124.
1: ¿No? Bueno, ya seguramente.
0: Que siempre
1: momento
0: nos manda algo nuestra amiga.
1: Sí, para que nosotros nos, viste,
0: sí,
1: envidiemos, porque no se me ocurre otra terminología que usar en este momento. La verdad, viste.
0: Sí.
1: Es envidia lo que le da uno.
0: Algo acá no entendí.
1: Ah, mirá.
0: Me manda Fabio cosas de la investigación que él realiza, ¿viste? Habitualmente el otro día estaba investigando sobre el tema,
1: sí,
0: del reloj ferroviario.
1: Claro,
0: las,
1: claro,
0: placas de mármol que se las
1: cosas
0: llevaron.
1: Desaparecidas. Malavidas.
0: Bueno, exactamente.
1: Claro, ¿qué encontró?
0: Y no. Me mandó un mensaje que lo puedo sacar al aire.
1: Ah, que por
0: menos mal. Porque
1: no, por
0: decir
1: no,
0: que está lo que hizo grande WhatsApp.
1: El mejor invento.
0: La transcripción.
1: Sí, para nosotros, olvídate.
0: Para nosotros, porque si no largaba los mensajes así nomás, porque bueno, poder escucharlos.
1: Que sea lo que Dios quiera.
0: Claro.
1: Igual era divertido eso también, hay que decirlo. Era lindo.
0: Y a nosotros nos pasa todavía.
1: Era lindo, claro.
0: Inclusive, porque
1: claro,
0: viste que no te pone todas las palabras.
1: No.
0: Algunas te las va cortando.
1: Totalmente. Bueno,
0: algunas te las va cortando, es que
1: claro,
0: tenés por parte las palabritas.
1: Y acá no sé si alguna vez le pasó. Yo he escuchado gente que acá en Ceres, en otros programas y otras radios, sí les ha pasado que cuando te... Había una época que se había puesto de moda mandarte el mensaje de texto con un nombre o algún texto para hacerte pisar el palito y decir una pavada al aire.
0: Ah, sí, que compones el apellido con el nombre.
1: Exactamente.
0: Ajá.
1: Un saludo para y...
0: Sí,
1: y
0: sí,
1: ahí
0: sí,
1: caías como un...
0: Claro, claro.
1: Y ha caído grandes, ¿eh?
0: Lo que pasa es que cuando vos tenés mensajería muy activa,
1: claro,
0: generalmente
1: claro,
0: pasa que cuando vos venís leyendo, a nosotros pasa a veces en mañana que tenemos más mensajes que otras,
1: claro,
0: que vos venís leyendo y por ahí no sé, lo corregís en el momento.
1: Claro,
0: pero
1: tratás de exacto.
0: En una palabra terminás cayendo.
1: Sí, sí, viste. O alguna cosa que no era para leer en el aire y vos decís, pasaron cosas,
0: chicos. Y sí, por ahí te dicen, es para vos. Pero después que lo pasaste, te das cuenta que era para vos.
1: Ya está, viste. Sí. Vos tenés que saber que si me lo mandás,
0: hay claro, puedo claro, cuando es mensaje de audio. Claro. Ese es principalmente el tema.
1: Por eso.
0: Che, no, me mandó ahora Fabio que están limpiando con la máquina. Están limpiando el canal de la avenida Salta.
1: Muy bien.
0: Dice. Eso todo es agua, ¿no?
1: Esa es buena data.
0: Y sí, es como están haciendo muchas localidades, Rodri, que te contaba el otro día. Bueno. Viste que hay fondos, inclusive, que se han destinado de la provincia para más de 100 localidades de toda la provincia están en obras por el tema del Super Niño.
1: Claro, claro. Nos estamos preparando para esto que ya está en vigencia.
0: Sí.
1: Y lo que se podría venir.
0: Que se pronostica que julio y agosto puedan llegar a ser meses terriblemente llovedores.
1: Claro, por eso, viste. Así que ya viendo cómo arrancaron las cosas, cómo viene la situación, la verdad que está buenísimo poder tener. Y además siempre es bienvenida la obra.
0: Y esto es lo que, bueno, esto es lo que nos mandaba Toti. Perdón, esto es lo que nos mandaba, complementaria la foto de Toti, Fabio. Claro, que no quiso quedarse... También. Sin mandarlos la foto de cómo está laburando la gente del gobierno con esta maquinaria que es especial para la limpieza de canales, ¿no?
1: Claro, claro.
0: Sí, hay que tener todo, siempre decimos nosotros, no importa si llega o no el fenómeno. Claro. Por lo menos tengamos limpito y acomodado los canales.
1: Más vale
0: después
1: que
0: vemos
1: no venga,
0: si nos alcanza o no.
1: Por eso, ¿viste? Más vale que no venga, que no haga falta, pero, ¿viste?
0: Mirá,
1: si no, no estamos preparados.
0: Mensaje que acaba de llegar del sector... de comedor de la 6124, que reclamamos el mensaje de nuestras amigas, principalmente de Cari.
1: ¿Mangamos?
0: Hola, Martincho, buen día. Andamos con mucho trabajo, discúlpenos. Trabajando, igual siempre los escuchamos. Saluditos para los dos, dice Cari. Un beso enorme, Cari. Una genia que siempre nos hace, cuando nos manda la foto de comilonas.
1: Exacto.
0: Porque ahora se viene el 25 de mayo y me imagino que los chicos cuando conmemoren el acto.
1: Claro.
0: Habrá chocolate.
1: Qué lindo.
0: ¿Viste? Rememorando aquel 1810, Rodrigo, que siempre nos mandan con
1: ¿había
0: pastelitos.
1: ¿Había chocolate en esas épocas?
0: No sé si había Nesquik, por ejemplo.
1: No creo.
0: Pero sí, debe haber habido chocolate caliente, generalmente los 25
1: algo
0: hace
1: rico
0: frío.
1: Algo rico día. Y bueno.
0: Y claro, No, era mazamorra, mate cocido, supongo.
1: Por eso, viste, es que con mucha suerte.
0: En 1810 eran ese tipo de alimentos.
1: Por eso, viste, después.
0: Después,
1: eso,
0: viste que vos fíjate que tenés todos los vendedores.
1: Claro.
0: El aguatero. Después tenías el de las velas, la mazamorrera. Sí. Vos fíjate qué se vendía. Esos eran los productos tradicionales,
1: claro,
0: digamos.
1: Claro, la mazamorrera.
0: La mazamorrera. Todos de color.
1: Como siempre, la parte laburante.
0: Y un día en un acto vi un lechero yo. Digo, la pucha, ya vendía leche. Claro, digo, no, pero no, en el cuadro que
1: no habrá sido
0: yo aprendí,
1: otra época.
0: No estaba el lechero, ¿viste?
1: Claro.
0: Pero bueno, qué sé yo, a lo mejor alguno tomaba mate con leche en esa
1: puede
0: esa
1: ser,
0: época.
1: ¿Por qué no? Sí, sí, sí.
0: Pan casero no se vendía seguro, Rodrigo.
1: ¿No había pan casero relleno?
0: Y tortasadas tampoco, eso vino con la modernidad.
1: ¿En serio?
0: Sí.
1: Qué mal, che.
0: En 1810 no existían.
1: Se perdieron esos manjares.
0: Sí, se perdieron. Ah, el de la escoba. El escobero, sí, señor.
1: El de escoba, plumero no creo.
0: No, plumero me parece que le agregaron.
1: Me parece que sí. No.
0: Escoba, sí, el escobero estaba.
1: Claro.
0: Entre los personajes tradicionales. Ahí está la que vende mazamorra, ¿no?
1: La mazamorra. ¿Y en qué venía la mazamorra? ¿Cómo te la vendían?
0: No sé.
1: Porque es raro, o sea, no es algo... Una empanada, un pastelito, ponele, era más fácil de distribuir.
0: Y a lo mejor eso se vendía, el pastelito no sé.
1: Pastelito no creo, el pastelito suena más de acá, de estas épocas.
0: Sí, el pastelito es como más, más de tradicionalmente de las comidas nuevas, ¿no?
1: Sí, sí, viste, por cómo
0: por
1: se
0: el membrillo
1: hace,
0: y todas estas cuestiones.
1: Por la forma de hacerlo, viste, suena más que lo agregaron después, ¿viste?
0: Sí, lo fueron sumando después.
1: Exacto.
0: Igual que otros productos tradicionales, qué sé yo, viste, que son, no sé. Las borlas de fraile, esas ya no son nuestras, esas son alemanas, ¿sabías, no?
1: Bueno, pero viste.
0: Aunque reconocido, no, pero para reconocido por los propios alemanes, son mucho más ricas las argentinas.
1: Obvio.
0: Les encontramos una vueltita más y las hacemos más ricas que ellos, que son los inventores. Bueno, lo claro. que dijo Carola, la pizza de Italia no le gustó, le gusta más la pizza que comes acá en
1: Argentina. Aguante la nuestra, loco.
0: Es la prepizza.
1: Claro.
0: La cosa de loco. Bueno, ahí tenés. Estas cosas no se vendían en esa época, ¿viste?
1: Claro.
0: Los churros.
1: No, churros.
0: Los
1: no,
0: churros tampoco se vendían.
1: Tampoco.
0: ¿Me entendés? Pero bueno, vos tenés que a los chicos que le va a dar más amor. No le va a dar más amor.
1: Y sí, ¿por qué no? Tendríamos que respetar a rajatabla nuestras tradiciones, bien. Claro.
0: No, sí, en eso estoy de acuerdo con vos.
1: O sea, loco, ¿qué es esto, viste, de...?
0: No.
1: Qué
0: no,
1: cheto
0: si,
1: todo.
0: Si va...
1: Qué cheto todo.
0: Sí, si vamos a hacer comidas tradicionales, que sean comidas de la época.
1: Claro.
0: ¿Este qué está haciendo, mazamorra?
1: No, está haciendo churro, no.
0: Ah, está haciendo churro, ¿no?
1: Pero me impactó qué alta gama todo, ¿viste? La cocina, los utensilios, ¿viste?
0: Sí, no, todo no, como no. Estuviera acomodado para hacer un video,
1: ¿no? No hay nada barato, ¿viste? No. Siento que está todo, ¿viste?
0: Estas cosas no las haces con las cositas que te sobraron en la heladera, Rodrigo.
1: Claro, exactamente. Mirá lo que es esa olla, por Dios.
0: No. Bueno, 10 y 23 minutitos de la mañana. Señoras y señores, gracias, Cari. Cuando esté festejando el 25 de mayo, usted mándeme lo que tengan para comer los chicos. Exacto. Seguramente chocolate y pastelito lo van a faltar.
1: Calé.
0: Y después dejemos que discutamos nosotros inútilmente con Rodrigo de dónde son cada uno de estos platos que
1: totalmente
0: pintan tradicionales, ¿no?
1: Pero bueno, debería ser mate cocido y nada más.
0: El otro día en el gobierno estaban celebrando.
1: Sí, mirá.
0: Con un gran festejo, porque alguna cajita les va a llegar.
1: Ajá.
0: Que Nestlé volvía a fabricar un chocolate que lo fabrica solamente en Suiza, creo, ¿no? Lo vuelve a fabricar en Argentina.
1: Ah, mirá.
0: Sí, debe ser de la calidad ese. Creo que era esa marca. No quiero meter la gamba porque andaba el nombre de la empresa esa que te tiré.
1: Claro.
0: La tendría bien a fabricar acá en Argentina otra vez.
1: Bueno, bien.
0: Sí.
1: Bien, estamos compensando.
0: Un chocolate único, ¿no? Viste que ellos, los suizos, son la capital del,
1: claro,
0: del chocolate. Sí, son los que mejor realizan los chocolates, qué sé yo. No sé, la chocolatería, dicen que es como las joyerías en otros lugares.
1: Claro, la tienen re, ¿viste? Bueno, bien,
0: y
1: bien.
0: Y sí, ¿viste? Ahí también tenés mucho frío casi todo el año. Son países tradicionales del chocolate.
1: Claro.
0: ¿No? Bueno, después podríamos ponderar a qué país pertenece cada uno de los.
1: Claro,
0: cada lo que nosotros creemos que es nuestro, ¿no?
1: Sí, por supuesto.
0: Mirá, chocolate en Argentina después de 20 años.
1: Bien ahí.
0: Los corrimos, los volvemos a traer.
1: Por suerte, uno que invierte, loco.
0: Sí, no me había equivocado que era esta empresa. Porque no, dudé, Rodrigo.
1: No, lo sabía. Bienvenido sea. Por fin hay el que pone guita, loco.
0: Sí, señor, como tiene que ser. Bueno, datos del tiempo, Rodrigo. ¿Qué datitos tenés ahí?
1: Muy bien, los datos, Martín. 13 grados, 2 décimas. La temperatura está ahora en la ciudad, parcialmente nublado. Humedad del 87%, la presión de 1009.4 hectopascales. Del este el viento a 12 kilómetros por hora. Óptima visibilidad sobre la ciudad.
0: Bien, vamos con el fin de semana.
1: Epa.
0: Bueno, después, atento, tenemos imágenes exclusivas de nuestra cobertura. Tenemos gente enviada a Mailín. En un rato,
1: claro,
0: Rodrigo. Muestra todo lo que está pasando en este momento en la villa.
1: Se está preparando.
0: Del Señor de los Milagros. Atenti, señoras y señores, ¿por qué te digo? Porque esta noche partirán varios vehículos.
1: Rumbo Mailín.
0: Mañana salen los promesantes estos que van en bicicleta. Ajá. ¿Cómo salieron? ¿Ya salieron o van mañana?
1: Buena pregunta.
0: Deben haber salido hoy.
1: Probablemente ya estén en marcha.
0: Sí, capaz que ya se han salido hoy.
1: Ya deben estar en marcha.
0: Si quieren llegar a la fiesta el sábado.
1: Claro, ¿a la fiesta?
0: A la fiesta cuando más... La mayor concurrencia, escuché ayer en un medio santiagueño que la mayor concurrencia de gente siempre en todos los mailines es el sábado.
1: Es el sábado, mirá.
0: Sí, hay gente que va solamente el sábado y después se va.
1: Ah, claro.
0: La gente de la provincia va únicamente el sábado.
1: Vale, el sábado.
0: Llegan tempranito el sábado y se quedan todo el sábado.
1: Ah, mirá, está bueno.
0: Y después, bueno, pasan la noche de sábado y el domingo después de la misa se vienen.
1: Ya se ven.
0: Es únicamente el día que van.
1: Claro.
0: No van todos
1: está bueno también. Sí.
0: Bueno, hoy van a tener una linda temperatura por Mailín. 21 grados, cielo que se va a ir nublando. Esto es producto de los días estos húmedos que estamos teniendo. Mañana se espera un viernes de 10 grados de mínima, 22 grados de temperatura máxima.
1: ¿Qué decirte?
0: El sábado empieza un poquito a descender la temperatura. Mirá, 12 de mínima, 20 grados de máxima. Y el domingo.

0: viento sur, va a hinchar las guindas, ¿viste? Encima ventoso, Rodrigo.
1: Claro, eso sí.
0: Porque va a romper las guindas el viento sur. Uh-huh. Esto para el día domingo. El lunes, obviamente, después de un día, todo el día de viento sur, el lunes 8 y 15, frío. 8 y 15 para el martes que viene.
1: Claro.
0: Obvio. Frío, también expandido del descenso el domingo, Rodrigo. Uh-huh. Y recién el día del miércoles vamos a tener un 10-17 fresco. Frío, podemos decir también, pero bueno, no tanto. Guarda el domingo. Guarda el domingo que no te llegue a agarrar confiado de que estaba lindo el sábado. Guarda. Tengo gente que no se va a Mailín, pero se va a pescar el fin de semana.
1: Mira, sí. Todos aprovechan, che, se van.
0: No sé si todos aprovechan, pero se van a pescar, bueno, los muchachos. Van a hacer una pesquita acá.
1: Se van a ir mucho.
0: Viste que los ríos estaban, ahora están acomodaditos un poco los ríos.
1: Ahora ya está más tranquilo.
0: Sí, bueno, sí, bueno. Hay que tener cuidado, pero igual. Ah, bueno, sí, bueno. Los muchachos que andan en el tema de pesca, vi que estaban organizando en uno de esos grupos que te digo.
1: Claro, en esos.
0: Estaban preguntando a los muchachos para ver quién compraba las cosas mañana.
1: Claro,
0: ya
1: claro.
0: Se iban, creo que a la nochecita agarraban y se iban. Después salí a laburar, ¿viste?
1: Claro, y aprovechan todo el tiempo.
0: No, pero no van lejos tampoco.
1: Bueno, no, pero está lindo, ¿eh? Si pueden, aprovechen.
0: Se van todo el fin de semana. Sí, obviamente, sí. Para calentar el garguero hay que llevar algo.
1: Claro, claro.
0: Y el domingo, cuando ya se esté volviendo, porque el domingo también es un día de pesca, hay que estar bien abrigadito.
1: Bueno.
0: Hablaban también de ellos. Dice, mientras no llueva, muchachos, está todo bien. Dice, el frío lo aguantamos.
1: Claro.
0: Siempre. El tema era que tengan miedo de que llueva. Exacto. No, llover, nada.
1: La molestia de la lluvia.
0: No hay lluvia en ningún lugar del país, ¿no?
1: Por ahora creo que no.
0: Y lo único que vi, las nevadas esta semana de Tierra del Fuego. No había mucho más.
1: También.
0: Tampoco las nevadas llegaron en algún... Mirá. Fue un fenómeno la vez pasada, ¿te acordás?
1: Claro, fue medio extraordinario.
0: Sí, y se tranquilizó. ¿Te acordás que se cerraron las altas cumbres con las nevadas que se habían dado, ¿no?
1: Exactamente. Lo mismo lo que había pasado en la costa la semana pasada.
0: El ciclogénesis.
1: Que, claro, se calmó todo.
0: Todo, ¿viste? Calmó, sí.
1: Sí, sí, bienvenido sea, ¿viste?
0: Sí, sí. Que te dé un alivio, ¿viste?
1: No, totalmente, ¿viste? Nos dio cosita ver todo eso junto, ¿no?
0: Ni hablar. Mm-hmm. Bueno, ¿qué estamos recordando hoy, más allá del cumpleaños de Mark Zuckerberg?
1: Obvio, Marquitos.
0: Bueno, hoy es el Día Nacional del Dirigente Deportivo.
1: Mira.
0: Esto en homenaje a José Pepe Amalfitani.
1: No al Chiquitapia.
0: No, dirigente que le dio nombre al Estadio de Vélez. Claro, nada más y nada menos. Hoy es el Día Mundial del Seguro.
1: Mira.
0: Bien, hoy todos. ¿Quién no anda con un seguro en la mano, no?
1: Claro, claro, está bueno.
0: Porque obviamente es clave para un montón de cosas.
1: Claro.
0: Y mira, no sabía esto.
1: A ver.
0: Y me lo agregaron.
1: Sí.
0: Hoy es el día de la manicuría argentina.
1: ¡Ah, caramba! Mirá.
0: La gente dedicada a hacerle las manos a los otros.
1: Muy bueno, che. Buen laburo.
0: Viste que... También la mano es una carta de presentación.
1: Sí, la verdad.
0: ¿No? Cuando te vas a presentar en algún lugar, la gente que dicen que te observa,
1: claro,
0: te mira las manos. Mm. Por un montón de motivos, ¿no? Principalmente que no tengas barro en las uñas.
1: Ah, no, bueno, claro. Que...
0: Sí. Claro.
1: Era un roedor.
0: Claro, parece un topo.
1: Claro.
0: Y hay gente que se cuida mucho las manos.
1: No, sí, está muy bien.
0: Y digamos, para eso están los profesionales. Mille Rocha ahí tiene todas las chicas que trabajan en ese sector.
1: Hay que cuidar las manos, está muy
0: claro.
1: Bien.
0: Claro. Sí, sí. ¿Viste? Y de verdad que hoy creo que también avanzó mucho el tema este.
1: Sí, la verdad que ha crecido
0: hoy hay más
1: mucho.
0: Gente que se cuida las manos, los hombres se cuidan las manos.
1: También. Y la gente encargada se ha profesionalizado mucho también.
0: Claro.
1: Desde la capacitación hasta los elementos que usa.
0: Sí, sí.
1: La verdad que tiene razón en eso que dice. Sí, sí, sí.
0: Es
1: sí,
0: real.
1: Totalmente.
0: Bueno, entonces le mandamos un saludo muy grande a toda la gente que hace arte con las uñas.
1: Claro.
0: Viste que hay gente que hace los dibujitos.
1: Bueno, eso también está muy lindo, ¿no?
0: Sí.
1: Todos los detallecitos que hacen, no sé cómo se llama.
0: No,
1: o si,
0: yo tampoco.
1: Si es que tiene un nombre particular, ¿no? Tal vez
0: no,
1: entra dentro de lo mismo. Pero la verdad que es un laburazo tremendo, ¿eh? Hay que reconocerles también, porque pues sí, hacer arte en una cosita tan pequeña.
0: Sí, muy genio,
1: ¿viste?
0: ¿No?
1: Sí, es una locura.
0: Ahora, ¿todavía está de moda esto?
1: Vos sabés que no sé. Yo creo que depende mucho también del gusto de cada persona, ¿viste? Más allá de la moda solamente. Debe haber gente que es más sencillita, ¿viste?
0: Alguna, igualmente las artistas, qué sé yo, Tini...
1: Por ejemplo, claro, claro.
0: Emilia, María.
1: Sí.
0: Sus uñas son casi claves también, ¿no?
1: Ah, sí, por supuesto.
0: Todas tienen las uñas con brillitos y...
1: Claro, claro.
0: Todas esas cosas, ¿no? Y los chicos copian después, va.
1: No, sí, la gente después copia.
0: Sí.
1: También copia. Bueno, me imagino que la gente de manicuría también se debe encargar de cuando usan elementos postizos y demás también, ¿no?
0: Claro.
1: Creo que ellas también laburan en eso, que debe ser algo también que...
0: Y hay gente que tiene terror de hacer algo que le pueda llegar a arruinar la uña.
1: Ah, claro, me imagino.
0: Porque

0: Que hay tareas que al principalmente las chicas se les quiebran las uñas.
1: Ah, sí.
0: Cuando las tienen largas.
1: Claro.
0: Y las
1: quieren
0: cuidar y se hacen tratamiento todo. Llegan a agarrar algo o se les zafa algo y quieren manotearlo y se les quiebra la uña, se cuenta que es terrible, ¿viste?
1: El riesgo debe ser alto porque, viste, que es un elemento con punta, que no es muy, muy, muy, con mucha estructura. O sea, se puede romper en cualquier momento.
0: Sí, sí, sí. Pero hay gente que se las cuida.
1: No,
0: y tienen un ritual, ¿eh?
1: Claro.
0: A su manicura van siempre. Se dice manicura. Manicure.
1: Ah, manicure.
0: Sí, señor.
1: Bueno.
0: Con propiedad, por favor.
1: A ver si algún día...
0: Si no, no hablemos si no sabemos.
1: A ver si algún día vamos a la manicure a ver si nos arreglan estas pezuñas. Porque
0: claro, exactamente. Las manos nuestras
1: no son
0: un ejemplo.
1: No.
0: Che, escucha. Bueno, un día como hoy, Argentina, en el año 53, la gran nación, vencía a Inglaterra 3-1 en la cancha de River.
1: ¡Vamos, loco!
0: Con el gol imposible de Ernesto Grillo.
1: Mirá, vamos, don Grillo.
0: En el año 1998 fallecía la voz, Frank Sinatra.
1: Frank Sinatra, mirá.
0: Y en 2003 fallecía el pintor Dante Quirno.
1: Ajá.
0: Quien no es un personaje más Dante, sino que fue el dibujante y el creador de Paturuzú.
1: Ah, mirá.
0: Paturuzú y el resto de los personajes.
1: Claro, todo el multiverso.
0: Que integraron Paturuzú, Paturucito, todos fueron parte del ingenio del dibujante Dante Quirno.
1: Mirá.
0: Pero Paturuzú fue, sin lugar a dudas, épico en su momento, por lo que fue la historia de Paturuzú.
1: Claro.
0: Que era un indio. Dicen algunos, se peleaban si era tehuelche, si era mapuche. No, en un momento dado hubo un debate cuál era la realidad. Inclusive Dante mismo contestó en varias oportunidades de qué tribu pertenecía Paturuzú y por qué había decidido que sea un indio, un aborigen.
1: Claro, claro, exactamente.
0: El personaje, bueno, tenía toda una explicación, un fenómeno, el chabón.
1: La verdad que sí,
0: un tipo terrible que hizo un personaje único. Tenés más historia que Paturuzú. Siempre quedaron en el inconsciente colectivo popular.
1: Bueno, eso sí, ¿no?
0: Sí, obviamente.
1: ¿Cómo quedar en la mente de tanta gente? La verdad que...
0: Sí. Lástima porque las generaciones nuevas se lo pierden. Porque más que recurrir a lo que ya está escrito, Paturuzú ya no es una serie. No lo han seguido.
1: Claro.
0: No viene más en la revistita esa que era rectangularcita.
1: Qué lástima, sí. Además el formato era muy lindo.
0: Sí, pero bueno, Paturuzú tenía la chacha, la de las mejores empanadas, que bautizaron muchas empanaderías a lo largo de la historia, se bautizaron de ese nombre.
1: Ah, bueno, sí, sí.
0: La chacha. Bueno, Paturuzú con sus patacones.
1: Los patacones.
0: Sí, obviamente, ¿no? Después Paturucito.
1: Claro.
0: ¿No? Tenía toda una serie de personajes increíbles.
1: Claro, había todo una.
0: Sí, sí, todos telúricos, ¿no? Claro. Todos personajes nuestros, como el Martín Fierro y.
1: Claro,
0: esas cosas.
1: Nada de
0: digamos,
1: cosas importantes.
0: Por ejemplo, yo siempre digo, en una fuerte pelea de arraigos de raíces. Bueno, dirige dos cosas, lo mismo. En una fuerte pelea de. Tráeme de tu país el superhéroe.
1: Claro.
0: De tu país.
1: Un ejemplo.
0: Claro,
1: la representatividad.
0: O sea, igual vos como argentino de bien,
1: claro,
0: tenés que contrarrestar a los del norte.
1: Exactamente.
0: ¿Ellos quién te van a poner? Estados Unidos va a poner a Superman.
1: Y sí.
0: Es muy probable.
1: Totalmente.
0: Tienen que jugar uno fuerte, ¿no?
1: Ah, sí.
0: Si no, podrían ponerlo bueno a Batman también.
1: También lo podrían poner.
0: Tienen a varios. Tienen a Terminator.
1: También.
0: Todos personajes. Y nosotros tendríamos que poner, por ejemplo, ¿no? Ahí, se me hace. ¿Paturucito?
1: Paturucito.
0: Sí, yo tengo la duda. Para contrarrestarlo a Superman, yo le tiraría Super Hijitus.
1: Ah, y chucu, chucu, chucu. Sí.
0: ¿Me entendés?
1: Me gusta.
0: Se mete en el sombrero y sale.
1: Claro, tranquilamente. Sí.
0: Claro. Y para combatirlo, no sé, se me hace a otro personaje que tienen ellos.
1: Ajá.
0: Jerónimo. Paturuzú.
1: Paturuzú.
0: Va, se me hace, ¿no?
1: Bueno.
0: Si vas a competir.
1: Claro.
0: Después no sé si hay otros personajes en el mundo que identifican a los países. Me imagino que México debe tener alguno.
1: Sí, debe tener.
0: Más allá del Chavo, ¿no?
1: Claro, bueno, más allá del Chavo que...
0: Pero viste que los dibujitos tienen... En Europa no sé, qué sé yo.
1: No, de Europa no sabemos mucho.
0: No hay muchos superhéroes.
1: No, claro. Y no hay un dibujito europeo que nos haya llegado, me parece, y haya tenido mucha trascendencia. No.
0: Exacto.
1: No tengo recuerdo ahora de ninguno.
0: ¿Viste?
1: O sea, todo llegó del norte o de Asia, uno de ellos.
0: Claro, los asiáticos también.
1: Claro, viste que ellos también trajeron mucho dibujito animado.
0: Bueno, ahí tenés un capítulo de Paturuzú.
1: Mira.
0: ¿Esto de qué año será, Rodrigo?
1: Esto del 42, dice.
0: Año 42.
1: Tremendo.
0: La UPA.
1: Ya. Una locura, chicos.
0: Tremendo. No, pero era un personaje muy querible, Patricio.
1: Claro, la
0: bueno,
1: que
0: hoy
1: sí,
0: se
1: sí.
0: conmemora el fallecimiento de su creador.
1: Claro.
0: Bueno, en el santoral hoy se recuerda a San Matías.
1: San Matías, mirá.
0: El número de la suerte para jugar de mi amigo el Fáculo Fiego. Ajá. Hoy recomienda a Facundo jugar el 2-3-1.
1: 2-3-1, bien.
0: Y bueno, y a la par del cumpleaños de Mark, que está cumpliendo 42 años, Mark Zuckerberg.
1: Marquitos.
0: Que es tan, tan jovencito, se hizo millonario, chabón.
1: Y sí, viste que estaba en la universidad cuando...
0: Claro, cuando sí, cuando le prestó la plata a Peter Thiel.
1: Claro.
0: Para que él haga el proyecto.
1: Peter Thiel.
0: Peter Thiel, ahí está Mark Zuckerberg.
1: Mira, Marquitos. Marquitos Zucaritas.
0: Bien, se cansó de pagar juicio también, ¿no? Fue
1: sí.
0: a juicio por un montón de cosas.
1: Se ha cansado de pagar el juicio, se ha cansado de tener que ir a declarar al Congreso, sí. la verdad.
0: Ahora, un fenómeno porque compró WhatsApp y ahí se terminó de armar el imperio. No,
1: sí, bueno, eso también lo entendió
0: hizo
1: muy
0: Instagram.
1: Bien. Sí, también entendió muy bien eso, no solo teniendo él su idea, sí. sino que compró lo que había que comprar. Tuvo unos cuantos fracasos en el medio también.
0: No, pero compró justo.
1: Sí, bueno, hizo fracaso más grande. El metaverso.
0: ¿Te parece que ya fracasó eso?
1: Sí, ya está. Dalo por terminado. Uh-huh. Sí, porque la IA se robó todo. Para bien y para
0: claro,
1: mal,
0: la IA,
1: ¿no?
0: La IA de Sam Altman.
1: Sí. Que también andan ahí viendo, ¿viste? Sam Altman también, ¿viste?
0: Sí.
1: No andan muy bien, ¿eh? Bueno. Gemini de Google anda excelente, cada vez mejor, mucho más barata, mucha más estructura.
0: Me estás tirando todo una estructura, Rodrigo, que no puedo competir.
1: Y bueno, es que es así. La experiencia le gana todo.
0: Che, bueno, y hoy cumple el año, escuchá. Néstor Pipo Gorosito, exfutbolista y ex DT, cumple 62. Y joder. El gran actor argentino Miguel Ángel Solá está cumpliendo 75 pirulí. Qué actor, más.
1: Alto nivel, chicos, ¿eh?
0: Bueno, esto es lo que traje hoy, Rodrigo. No sé si alcanza. Ya no. La semana que viene nos meteremos de lleno en la gran semana de mayo.
1: Ah, me gusta.
0: Con los personajes tradicionales y, bueno, por supuesto, con una gran... Remarcar, principalmente, una gran actuación... de los personajes de aquel momento, si los traeríamos hoy, ¿no?
1: Claro, ¿te imaginas? Mirá si hicieras paralelismo, si buscaras parentescos al día de hoy, con los próceres de
0: No, si pongo una mazamorrera, vendé mazamorra en el semáforo acá de la esquina del Banco Nación.
1: Claro, una mazamorrera.
0: Y salgo a vender vela con el velero, ¿cuánto les comprarían? ¿Me entendés?
1: Por eso, no, tendríamos que vender otra cosa.
0: Ah, le voy y cobro impuestos.
1: No,
0: vos tenés que garpar acá.
1: Impuestos no, che, la
0: vos
1: gente
0: tenés que garpar y después salís a vender.
1: Además, te sabe que la gente los impuestos son los primeros que recorta. Así que...
0: La gente lo primero que reclama es que todos paguen impuestos.
1: Sí, después no los paga nadie y todos quieren, ¿viste?
0: ¿Viste cómo es?
1: Sí.
0: Dice, ¿este paga impuestos?
1: Claro, ¿viste? Antes que nada. Bueno.
0: Bueno, nos tenemos el mensaje directo también de Javier, que es impuestos.
1: ¿Los políticos tendrán todos sus impuestos al día?
0: Yo creo que sí. No sé si la patente, pero los impuestos sí.
1: Bueno, sí. ¿Y las multas?
0: No, multas no. No las paga nadie.
1: No las paga nadie.
0: No, ellos no.
1: Menos los políticos.
0: No.
1: Es decir, si tienen autos oficiales...
0: ¿Viste el otro día cuando los autos oficiales de la Casa de Rosada? Uh-huh. Alberto Fernández, sí. Macri, uh-huh. tenían deudas siderales.
1: A lo pavote. Y encima, ¿viste
0: todas
1: que tienen...?
0: Todas multas.
1: Claro.
0: Y tenían multas, inclusive gravísimas, como por pasar en rojo, ¿no?
1: Exactamente. Muy grave. O sea, exceso de velocidad.
0: Sí, y no apelaron nunca al fallo de los jueces porque la multa existía y la fotomulta.
1: Pero ¿quién les va a hacer algo, Martín?
0: Sí. No son el mejor ejemplo que vos debas debas lo mismo que querés cobrarle a la gente.
1: Totalmente. Pero Martín, ni siquiera que debas. Son el mal ejemplo de todo lo que no hay que hacer.
0: Claro.
1: No solo que, porque de última que deba, bueno. Pero loco, no podés.
0: Sí.
1: Está bien que sos funcionario público, pero no manejás un vehículo de emergencia.
0: No.
1: No tenés ninguna necesidad de andar pasando semáforo rojo.
0: La gente, yo te digo, hay mucha gente que también, Rodrigo, la patente le cuesta enormemente pagarla. ¿Sabés cuándo se dan cuenta de pagarlo? Cuando al vehículo lo tienen que vender.
1: Ahí.
0: Entonces ahí tenés que ir a rendir toda la patente que debes.
1: Sí, pero...
0: Recién ahí te pones al día con la patente.
1: No, pero viste, por ahí hay que tratar de hacer el esfuercito y mantenerse al día.
0: Claro, y otra gente que religiosamente la paga todos los meses.
1: Sí, totalmente.
0: Como mucha gente que paga impuestos.
1: Sí, es verdad. Hay gente que hace...
0: Que tenga una motito o algo, tiene su patentita, ¿viste? Y la paga.
1: Totalmente.
0: ¿Cómo tiene que ser?
1: Totalmente.
0: Pasa que, bueno, después tenés estos ejemplos que son...
1: No, bueno.
0: Terribles.
1: Pero ha pasado mucho. Yo he visto eso, el de la moto lo he visto. Hay gente que no ha pagado jamás una sola cuota de la moto.
0: No, pero cuando la quiera vender...
1: Ahí viene el problema.
0: La tiene que pagar. Ahí viene el problema. Es lo mismo que la multa.
1: Exactamente, sí.
0: ¿Cuando la quieras vender?
1: No, totalmente.
0: ¿Al vehículo?
1: No, que eso me ha contado también.
0: No zafás.
1: Me contaba una persona que quiso comprar una o que quiso vender también. El costo, y eso también, Martín, es algo que no ha bajado. Los costos administrativos que tiene comprar o vender vehículos también. Sí. Eso no bajó nada.
0: Bueno, pero ¿Turcemi que no estaba avanzando en eso?
1: Sí, pero no en cuestiones de costos no cambió nada.
0: No, siguen pagándose las
1: tocaron
0: estampillas,
1: todo eso. Sí, todo. Tocaron el tema registros, pero el tema costos dice que es igual.
0: Porque justamente era para eso, para achicar. Inclusive lo había escuchado a Cuño Libarona. Exacto. Que vos cuando vas a transferir un vehículo, no te arranquen la cabeza.
1: Claro, pero no.
0: Con los papeles de la transferencia y todo eso. ¿Viste?
1: Claro.
0: ¿No tocaron nada?
1: No, por lo menos, al menos en tema motos, hace unos días chocaba con
0: alguien.
1: Un auto,
0: comprar un auto usado.
1: Por eso. Me calculo que
0: es mucho
1: lo mismo
0: que pagás.
1: ¿Sí? Es mucho dinero.
0: Mucha guita.
1: O sea, es eso. O sea, vos tenés que pensar que tenés que tener dinero para el vehículo.
0: Y después para
1: pagar los costos administrativos. Sí, que sí, no son nada sencillos.
0: Mira vos, no sé cuánto estarán los costos ahora. Pero deben haber aumentado. Yo la última vez que cambié el auto ya hace 2 años.
1: Encima de eso, ¿no? Y son costos altos.
0: Sí, sí.
1: Son muy altos.
0: Bueno, ¿qué más tenés, Rodri?
1: Bueno, no quedó mucho porque la verdad que es toda buenísima data que nos compartió. Pero bueno, en 1941 nació en la ciudad bonaerense de Berisso el actor y director de teatro Lito Cruz, ganador de un premio Martín Fierro por su trabajo en la telenovela El Elegido. Él había venido a hacer enorme.
0: Sí, también trajo una obra.
1: Vino, claro, exactamente.
0: Que estuvieron charlando mucho con Horacio Figueroa.
1: Ah, mirá. O sea que capaz que la nota
0: Horacio
1: está...
0: le había mostrado todas las películas que había filmado él.
1: Muy bien, mirá qué lindo.
0: Le había gustado mucho la idea.
1: Mirá qué lindo. Sí, la verdad que...
0: Sí, me acuerdo.
1: Buenísimo eso. Para recordar...
0: Un peronista, Lito. Le reconoció, además, que gobernaba a Busquets y le dijo que... Bueno, memoraba él cuando su papá era peronista. Mirá. Y bueno, era chico y mamaba todo el peronismo. Y...
1: Claro.
0: Sí, y no lo ocultaba.
1: No, por favor. No hay que ocultarlo. No. Bienvenido sea a los artistas que no ocultan su ideología, ¿viste?
0: No, bueno, después obviamente se hacen cargo de lo que dicen.
1: Obvio, conviven con el costo de eso. Pero, ¿viste? Es peor la gente que vive escondida, Martín. Es peor eso. En 1944 nació en la ciudad de Modesto, en Estados Unidos, el cineasta y productor estadounidense George Lucas, creador de las sagas Star Wars e Indiana Jones, y el de la productora Lucasfilms.
0: Otro crack.
1: Otro crack, la verdad. Otro gran director y, bueno, reconocidísimo también. Bueno, en 2015, en lo último, falleció en la ciudad de Las Vegas, en Estados Unidos, a los 89 años, el guitarrista, cantante y compositor estadounidense B.B. King, uno de los artistas más destacados de la historia del blues.
0: El hombre que tocaba con la guitarra llamaba Lucille.
1: Claro, también.
0: Con muy amigo de Papo era.
1: Y tocó con él, Martín, ¿no? Él invitó a Papo a tocar.
0: Cuando vino a Argentina, claro. Papo se subió al escenario.
1: Qué capo.
0: Y B.B. King en Estados Unidos lo invitó a Papo
1: también,
0: a tocar.
1: También, eso me acordaba, que lo había invitado. Sí. ¿Dónde era que tocaron?
0: No, en el Madison Square Garden.
1: En el Madison, exactamente. Otro argentino.
0: Memorable,
1: que tocó.
0: Memorable. Pero vos lo escuchás al tipo tocar, claro. Y es una cosa. Que es increíble.
1: Qué lindo. El blues es hermoso, además.
0: Sí, más allá de que el blues es una música muy especial, él la toca sin cantar, ¿eh?
1: Claro, eso también,
0: la,
1: ¿no?
0: Habla por sí solo la música de la canción. El que ahora escuchó B.B. King, no, de los tantos blueseros
1: bueno,
0: que hay buenos, ¿no? Yo te hablo de B.B. King, qué sé yo. O cuando está, no sé, vas a escuchar una canción de Soul, no escuches a Aretha Franklin.
1: Claro,
0: o a Otis Redding, no, son músicos impresionantes, en ese estilo, ¿no?
1: En ese género.
0: Sí, no te invitan a la farra, son canciones que no te invitan, vamos a bailar,
1: tienen
0: salgan todos
1: mensaje,
0: de la pit.
1: ¿No?
0: Claro, tienen otro mensaje, digamos.
1: Bueno,
0: pero bien. Vos escuchás tocar a B.B. King, es una cosa tremenda. Y Papo también tocaba muy bien.
1: Sí, lo de Papo.
0: Guitarristas increíbles. Che, bueno, 45 minutitos de las 10 de la mañana. Voy a reabrir la mensajería.
1: A ver.
0: De este super jueves.
1: Hola,
0: mucha gente que se suma a algunas cosas. A las tantas.
1: Obvio.
0: Giladas que se dicen
1: no.
0: aquí.
1: No digas
0: Martín, te dejo el mapa nacional de las estaciones de servicios.
1: Mirá.
0: ¿Qué me dice Totti por acá?
1: Buena data.
0: El mapa de las estaciones de servicios en la Argentina. Ya te lo paso, Rodrigo.
1: Me gusta. Me gusta.
0: Para cachito. Ya te lo paso. Eso me interesó este dato. Gracias, Totti, ¿eh? Un genio, Totti.
1: Me gustó esa data.
0: Aparte, me enseña.
1: Por eso,
0: ¿viste? No tenía ese dato.
1: Tiene data.
0: Bueno, Silvia nos está saludando también.
1: Hola.
0: Escucha, en un rato se va a Rafaela, Silvia. Bien. Me dice, estoy armando cositas porque tengo que ir a con mi mamá Rafaela, me dice Silvia. Bueno, buen viaje, chicas. Que la pasen lindo si tienen que hacer algo lindo y si tienen que ir al médico, que esté todo bárbaro. ¿Estamos? Saludos grandes, gracias, amiga. Estaban preparando y escuchando la radio, Rodrigo. Cositas para el viaje. Leche había porque los quesos existen. Fabio está diciéndome que porque estaba el lechero. No, claro. No. El lechero que ande con los tachitos en la plaza de la donde se gritó. El pueblo quiere saber de qué se trata, Fabio. Ese es el que yo digo. No, el lechero debe haber andado, seguramente.
1: Seguro,
0: no creo que haya llevado la vaca viva ordeñándola enfrente de la gente.
1: Te la ordeñaban en vivo.
0: Claro,
1: no
0: creo.
1: Mal, ¿eh?
0: No, está bien.
1: ¿Como valor agregado?
0: No, sería una cosa impresionante.
1: Claro.
0: Imagínate que te vendan a vender leche de... Dice, te vendo leche fresca. Y parece el tipo con la vaca y la ordeña enfrente tuyo. Sería extraordinario eso.
1: Ah, mucha gente compraría. No lo hagan, por supuesto, ¿no?
0: ¿Por qué no? Si la vaca está sana, ¿qué problema hay?
1: ¿Vos cómo sabés que está sana la vaca?
0: Y pero imagino que el productor que te está vendiendo está ordeñando sabe que está sana.
1: Bueno, no deje nunca de ponerle el pastito y la zapatillita a los reyes, ¿no?
0: No había tachos. Transportaban la leche en estómagos de oveja.
1: ¿Cómo?
0: Estómagos de oveja que se usaban como recipientes o como, por ejemplo, sachets.
1: Estómago de oveja. O sea...
0: El estómago de oveja se usaba como contenedor.
1: Claro. O sea, pobrecita la oveja, ¿viste?
0: No. Pero la oveja cuando te la morfaba... le secaba la panza.
1: Pobrecita.
0: Pero no, igual... Ahora, estos aportes que hace Fabio es una cosa extraordinaria, ¿no? Para la historia...
1: No, sí, lo de Fabio, la verdad que es increíble, ¿eh? Es un capo. ¿Viste? Es un genio. Vale reconocerle la sabiduría y los aportes que nos hace todos los días a este programa.
0: Hay gente que aporta cosas.
1: Estamos aprendiendo.
0: Exactamente. Vos ves, ahí tenés, ¿ves? El ternerito. Por ejemplo. Vos la tenés que agarrar a la vaca y le sacás el ternero de ahí... Y empezás a ordeñar. Pero esto tendría que ser en vivo y empieza a hacer fila la gente.
1: Y vos reíste, esto es un tutorial. El video se llama ¿Cómo ordeñar una vaca?
0: Ajá. ¿Cómo ordeñar una vaca?
1: ¡Qué hijo de mil!
0: Claro, pero aparte, no es fácil.
1: No. Bien, hay que limpiar, obvio. Ah, sí, obvio. Después. Hay que limpiar.
0: Pero hay que dejar que el ternerito haga el laburo, ¿viste?
1: Ah, bueno, sí, pero a nivel industrial eso no pasa. No, ¿sabes? Bueno. El ternerito ya lo llevaron a otro lado.
0: Llego a entrar, que después que me compitan las empresas grandes, llego a entrar con una vaca en vivo y ordeño en el reloj público.
1: Sería una locura. ¿Se acuerda cuando anduvieron las
0: vacas
1: sueltas?
0: Me van a denunciar, porque me van a denunciar que no cumplo con la sanidad.
1: Exacto, olvídate. Termina detenido por los Pumas y con la vaca secuestrada.
0: La vaca secuestrada y yo preso.
1: Y usted de espaldas para la foto de las redes sociales.
0: Aunque la vaca sea mía, ¿no?
1: No importa, aunque sea suya. ¿Se acuerda cuando se fugaron las vacas por Ceres? ¿Eran vacas o novillos?
0: No, había de todo.
1: Había de todo. Sí.
0: Porque eran bastante grandes.
1: Se recuperaron todas, ¿no? No se perdió ninguna.
0: Sí, me acuerdo que estaban.
1: ¿Se acuerda que más de uno quería?
0: Sí. O sea, quería llevar para la casa, no sabía cómo bautizarla.
1: No, sí, totalmente. Y bueno, las vieron solitas.
0: Sí, Griselda está amando, dice el domingo, ¿qué noticia le dimos? Dice, qué lindo el frío el domingo. Dice, preparo algo para comer, engordo un poquito más. Veo, prendo la tele, la estufa leña. Qué lindo es el frío. Así. Sí. Feliz.
1: Para comer, ya para tiene engordar.
0: Todo, ¿Vos te diste cuenta que ya tiene todo programado para el domingo?
1: Ya tiene toda la agenda, ¿viste? Bueno, pero ¿qué te dijo también de lo que venimos hablando? Ah. No la sacás al exterior, ¿no?
0: No, es que no le interesa ir al exterior, no le gusta sociabilizar. Ya
1: no la cuenten en ningún evento, ni para ninguna invitación, ni nada, ¿no?
0: No. Y bueno, ¿qué tenés que hacer vos? ¿Que hay muchos eventos el fin de semana?
1: No, pero...
0: Maylin, por ejemplo. Si la quiero llevar a Maylin, vos decís que Griselda no va a ir.
1: Bueno, yo creo que no. Bueno, sé, es cierto que le guste, pero... Pero bueno, yo la banco, ¿no? Yo en estas épocas tampoco, no salgo ni a la esquina, ¿viste? Solo salgo para laburar, si no...
0: Ajá.
1: O sea, ¿no quiere que hagamos remoto el programa?
0: Claro. ¿Viste que de poco va a ser cosas remotas? O sea.
1: Sí, pero no, nunca habrá como trabajar en persona.
0: En persona.
1: No, totalmente. Espere que...
0: Tenés el video de la vaca.
1: Frente al Super Águila. Mira. Mira si se hubiese metido al Super. No.
0: No, y había gente que tenía miedo.
1: No, sí, es que es peligroso. Mira si te atropella.
0: Me acuerdo aquella tarde. Fue tarde y noche.
1: ¿Se acuerda? Sí. Uno anduvo en el centro también. Está ahí en la zona de la Plaza Independencia.
0: Y después yo saqué una foto y se las mandé a los chicos del litoral.
1: Ah, fue.
0: Con la grave que la pusieron en la puerta.
1: ¡Qué genialidad, loco!
0: Un pueblo ganado por las vacas.
1: Sí, decime que sos de pueblo.
0: Exactamente.
1: Sin decirme que sos de pueblo.
0: Qué bárbaro. Che, bueno, pueden seguir contándonos cosas a través de nuestros contactos 1541-6227 si les gusta contarnos algo a través de WhatsApp.
1: Sí, obvio.
0: Si no, pueden comentarlo directamente a través de nuestra cuenta de YouTube. Ahí estamos en vivo en el chat. Póngale pulgar arriba a la transmisión. Hay muchas cosas más para contar. En un rato estará Carola Magnicos. Ahí Gorosito se va Checho.
1: No,
0: ahí se van varios. No les interesa el bloque de Carola, ya me lo dijeron.
1: Hoy tenemos
0: que hablar de El Diablo Viste a la Mona 2.
1: Ah, de la peli, claro.
0: Que fue en Milán, donde Carola estuvo presenciando el estreno de esta película. Claro, Señoras y señores, que rompió todo, ¿no?
1: Sí.
0: Bueno, inclusive Stan Listucci, uno de los actores, dijo, vos me decís a mí que esto se transformó en un clásico y yo no te creo. Dice, No, hice tantas películas que yo nunca pensé que este guión iba a transformarse en un hito como se transformó.
1: Bueno, a la gente le gusta.
0: Y aparte esto viene colacionado a lo que va a ser el nuevo sponsor de la firma Alpine el año que viene.
1: Ah, mira, ¿quién es?
0: Aparentemente se va BWT, que era de fábrica de agua esa,
1: claro,
0: ¿no?
1: Claro, exacto.
0: Como que si Renzo Sorbiera pusiese Aquaviot.
1: Tranquilamente, sí, sí, sí.
0: Se dedican a eso, ¿no? Uh-huh. Equipos de procesamiento de agua.
1: Claro.
0: Bueno, Best sale y la van a... Aparentemente el Alpine viene con mucho glamour. Ajá. Van a quitarle esos colores feos que tiene hoy, dicen ellos.
1: No, ¿cómo colores feos? Bueno. Es hermoso el Alpine.
0: Bueno, sí, sí, para mí también. Uno de los colores más lindos, sí, porque mezcla el violeta, que es de la firma esta.
1: Claro, está muy fachero, che.
0: Bueno, ahora viene, va a ser tipo todo dorado en negro. Tipo ¿cómo? Como todo así dorado y algo infusionado negro.
1: ¿Dorado?
0: Sí, va a ser y va a tener una marca.
1: Qué rancio.
0: Sí, porque le va a dar high level. Sería Gucci la marca que lo va a patrocinar. Sería Alpine, no, Gucci Alpine F1 Team.
1: Gucci.
0: Así sería.
1: Me cago y me levanto.
0: O sea que pasaría a usar todo Gucci.
1: ¿Cómo lo ven a Franquito de Gucci?
0: Bueno, él ya opinó algo en las redes.
1: Pero que no diga que compren Gucci trucho como la otra vez.
0: No. Bueno, esta sería la nueva, el nuevo aparentemente multimillonario sponsor que estaría arribando al PIN.
1: El día que Franco dijo compre ropa trucha.
0: No, ahí lo mataron.
1: Ese día se recibió de argentino.
0: Sí. Cómprenla a los que venden la copia.
1: Obvio. Bueno, no está mal, ¿eh? No está mal.
0: Pero esto no creo que sea trucho, Gucci. Nada, seamos serios.
1: Vaya al marketplace.
0: Nada, seamos serios.
1: Mira si va a pagar por esto. Esa es una marca como cualquier otra. No te lo acepto. Me dice
0: Franco. Truchame cualquier otra cosa. Flecha, topper.
1: Todo se puede truchar. No, si me va a truchar, trucha esto. Gucci, Prada, ¿cómo son las otras? ¿Cómo es la otra? Ah, no, GCS.
0: Armani.
1: Armani, Balenciaga.
0: No te lo acepto. Perdóname, no te lo acepto.
1: Supreme.
0: No te lo acepto.
1: Todo eso es truchable, olvídate.
0: Louis Vuitton,
1: exactamente. Sí, por eso.
0: Terrible. Me estás dando un golpe en el corazón terrible, Rodrigo.
1: Un golpe al capitalismo.
0: No sé. Eso es lo peor que me puede pasar.
1: Todo lo que se pueda truchar, tiene que truchar.
0: Es una cosa increíble.
1: Y vean la peli del Diablo Viste a la Moda en su plataforma pirata de confianza. No la vayan a ver al cine, menos la contraten en la plataforma.
0: Lo voy a debatir. Me pegaste un tiro en el corazón.
1: Claro.
0: ¿Cómo que hiciste trucho, Gucci?
1: Obvio, chicos.
0: 6 minutitos de las 11 de la mañana, señoras y señores. Después de este tremendo golpe, esto es lo que sigue.
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5: Ley hojarasca tiene fecha de debate en diputados. Amanda Alma.
6: El oficialismo en la Cámara de Diputados, junto a aliados de partidos provinciales, la UCR y de El PRO, convocaron a una sesión para el próximo miércoles 20 de mayo a partir de las 11 de la mañana para el tratamiento de una serie de iniciativas, entre las que se destacan 11 tratados internacionales y varios proyectos de ley del oficialismo, como la ley hojarasca y el régimen de zonas frías, que ayer obtuvo dictamen.
5: El JP Morgan se convirtió en el banco líder de Wall Street en tecnología. Desplazó de ese lugar a Goldman Sachs gracias a una estrategia basada en acompañar startups desde sus primeras etapas. La información del deporte con Rodrigo Ruiz.
7: La Liga Profesional de Fútbol confirmó los días y horarios en los que se van a disputar las semifinales del campeonato. El sábado, 19:30, en el Estadio Monumental, River va a recibir a Rosario Central, y el próximo domingo en el Estadio Diego Armando Maradona, a las 5 de la tarde, Argentinos Juniors ante Belgrano de Córdoba.
5: El estado del tránsito con Romina Wiener.
8: Buena circulación en el puente General Urquiza y Mitre, que conforman el complejo Zárate-Brazo Largo, Ruta Nacional 12 del Mercosur. Misma situación en la Ruta Nacional 14, zona de Ceibas, provincia de Entre Ríos. En Misiones, en la Ruta 101, se debe transitar con precaución. Diferentes sectores se realizan tareas de mantenimiento, disminuir la velocidad. Buena marcha en la Ruta Nacional 3, en la zona de Trelew y Puerto Madryn.
5: En Buenos Aires, la temperatura 13 grados 4 décimas, la humedad 65%, cielo algo nublado, cielo parcialmente nublado en la región de Cuyo, se espera un aumento de la temperatura que no superará los 21 grados.
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0: Daddy Yankee, de los primeros hits de Daddy Yankee, con Sharon Lennox. ¿Quién era la que pedía reggaetón? Pero reggaetón de los buenos, reggaetón.
1: Posta, loco.
0: Posta. Este es de los comienzos del reggaetón. Gerald era la que pedía. Pongan algún tema de reggaetón. Sí, pero sí, reggaetón.
1: Esto era de la vieja escuela
0: del reggaetón. Oh. Sí, señor. Ahí están Sharon Lennox y Daddy Yankee con Tu Príncipe. Y antes, Morat con Tu Cárcel, que se lo vamos a dedicar a nuestra amiga André, deseándole un muy buen jueves también, porque se acordó acá de todo el equipo.
1: Bien, Andreita. Gracias.
0: Así que, bueno, qué día total. Che, Grisela sí. Dice a Rodrigo que la invites a comer, nomás dice que ella, si es por comer, no hay frío que valga.
1: Yo ese criterio lo sigo y lo aplico también.
0: Dice, no hay problema, Rodrigo, vos invítame a comer y si yo el frío me lo banco, ¿eh?
1: Tiene razón. Si hay comida de por medio, uno hace el esfuerzo.
0: La comida todo lo puede.
1: Sale, sí. O si tenés que salir a buscarte algo para comer.
0: Sí.
1: Ahí también, olvídate.
0: Sí.
1: No, si ahí no hay horarios, no hay nada. Por suerte hay mucho delivery, pero a veces no hay de lo que querés.
0: Me encantó el mensaje que me acaba de enviar nuestra amiga André.
1: Sí, ¿qué le cuenta?
0: Más allá de desearnos un buen jueves, porque acá amplíe el mensajito. Uh-huh. Si yo lo dije irónicamente a lo del Gucci no original.
1: Claro.
0: Porque me pasa a dos lugares que...
1: ¿Que puede conseguir algún Gucci localmente?
0: Acá ella me dice.
1: Un Gucci.
0: Por eso me pregunta si lo dije de forma irónica.
1: No.
0: ¿Qué admito? No, lo dije realmente. Creo que no se vende.
1: ¿Seguro usted? ¿Está seguro?
0: Porque me dice, si no lo dijiste irónico, acá hay dos que venden Gucci.
1: Mira, yo tengo... Gucci. La verdad, fui a Las Fuentes. Bueno, no es este caso. Este es un ejemplo. Después tenés la marca, los que hacen esto, ¿no?
0: Claro.
1: Los que te la acomodan y la que entra en el apuro, no. Pero fui al dato estadístico.
0: Sí.
1: A ver, ¿cuánto mueve el mercado B de las marcas, por decirlo de alguna forma?
0: ¿El mercado B qué sería? Pará.
1: El mercado oscuro.
0: ¿Informal?
1: Bien. El mercado no tan provisto de papeles y autenticidad.
0: Si yo le pongo el mercado knack and pop, ¿estaría agrediendo a alguien?
1: Bueno, no, puede que algunas personas se sientan incómodas por la terminología.
0: Bueno.
1: Digamos, el mercado trucho.
0: Bueno.
1: De acuerdo a Interpol.
0: Sí. Interpol.
1: El de las falsificaciones es el tráfico ilegal más lucrativo solo después del de las armas a nivel mundial.
0: ¡Opa!
1: Mueve cada año 338.000 millones de euros en todo el mundo.
0: 338.000 millones.
1: Qué buen negocio, chicos, ¿eh?
0: Copiando la marca.
1: Copiando todas las marcas que están copiadas al día de hoy, ¿sí? Lo que significa un 2,5% del comercio mundial.
0: Bueno.
1: El impacto es brutal.
0: No, bueno,
1: solo entonces, por detrás del tráfico de armas.
0: Sí, cosa que sería imposible.
1: Imposible, vos sabés que las armas siempre se venden. Pero...
0: No, pero este dato que sacaste, Rodrigo.
1: Datos.
0: Es
1: dato mata relato.
0: Literal, que estamos en un mercado...
1: Qué gran negociado,
0: donde
1: chicos.
0: Donde tenés que revisar si es real o no.
1: Bueno, por esto después viene el cuestionamiento y un mito urbano, o tal vez no es tan mito, de que muchos dicen que al fin y al cabo, detrás de muchas falsificaciones están las mismas empresas.
0: Hay un mito de eso. Como que las empresas dejan, hacen un guiño.
1: Como que las empresas tienen algunos acuerdos a veces con las mismas empresas que fabrican estos productos, les permiten.
0: Lo que sí no pueden negar las empresas... que no lo han podido porque han ido a la justicia algunos.
1: Interminable.
0: Vuitton
1: no
0: y tantos
1: combatir.
0: Otros.
1: No se puede combatir.
0: ¿Dónde fabrican sus prendas las que venden tan alto precio que lo fabrican en los talleres más maltratados del mundo, que son en Bangladesh?
1: Claro. Lugares que vos decís.
0: Lugares que, bueno, se labura 12, 13 horas sin comer.
1: No,
0: sin
1: dejate.
0: Bueno, solamente cosiendo, ¿no?
1: Ningún
0: con
1: descanso,
0: chicos.
1: Ningún
0: no, aparte la edad de los trabajadores, ¿no? Digamos, se cuestiona mucho dónde ellos fabrican y que valen tan costosas las prendas, ¿no?
1: Sí.
0: Bueno, ahí viene toda una discusión geopolítica y bueno, ¿viste cómo es esto, no? Que hay gente que apoya eso y hay gente que no.
1: No, bueno, totalmente.
0: Está más que claro.
1: Lógico.
0: Pero bueno, entonces vos me decís, Rodrigo, que...
1: es un mercado millonario.
0: Y que hay algunos contestatarios que por hacerle la contra
1: también
0: romperle el mercado, compran en el mercado informal.
1: Obvio. La verdad que sí. Antes que la guita se la lleve una multinacional.
0: Sí, sí, te dicen eso.
1: Prefiero darle al muchacho que vende en la calle.
0: La copia.
1: O al que vende la copia. O a la chica emprendedora que vende por redes. Y bueno, y mirá. Victoria Beckham confiesa su etapa de llevar bolsos falsos. Todos han llevado algo falso. En Argentina la han acusado a Wanda Nara en más de una oportunidad, por ejemplo.
0: Susana Jiménez también en algún momento.
1: También, a todas. Y acá vemos, Victoria Beckham lo confesó que lo hacía a sabiendas de lo que estaba haciendo.
0: Sí, sabía ella que el bolso era trucho.
1: No es que la estafaron, ¿viste?
0: No.
1: Bueno, acá en el texto dice no soy tan pija porque es una forma de decir cheta en español, digamos.
0: Claro.
1: En español de España, ¿no?
0: No soy tan cheta,
1: ¿viste? Como diciendo, muchacho, que hoy tenga guita para comprarme todo.
0: Claro.
1: O como bien dice Martín, muchas veces ni siquiera lo compra porque se lo mandan.
0: Se lo manda, sí.
1: Pero no siempre fue así.
0: Qué barba.
1: O sea que... Y ya lo dijo Franquito, compren todo trucho, muchachos, y total, la plata no le va a llegar a ellos.
0: Qué bárbaro, ¿no? Porque de verdad que...
1: Qué negocio, ¿no? Qué negocio, ¿eh?
0: Sí. Sí, discute mucho esto de la concentración de solamente la riqueza en pocas manos.
1: Exacto.
0: Y vieron, hay gente, grupos que van contra eso, ¿no?
1: Bueno, sí, hay una...
0: A los grandes.
1: Termina siendo más casi una filosofía, una ideología.
0: Sí, la están imponiendo mucho últimamente. Sí, en algunos países más progresistas.
1: Totalmente.
0: Javier, por ejemplo, iría en contra de esto.
1: Ah, bueno, obviamente.
0: O sea, obviamente, la ideología de Javier y...
1: Sí.
0: Donald, inclusive.
1: Exacto, pero es verdad. Muchos casos ni siquiera es un tema de costos. Es un tema de decir, ¿por qué tengo que pagar por esto si lo puedo conseguir más barato?
0: Y a lo mejor es una buena confección que ni se nota, ¿no?
1: Totalmente, muchas veces sí.
0: Había leído en alguna oportunidad, ya hace bastante tiempo atrás, que la marca más truchada, porque viste, siempre se trucha.
1: Sí, totalmente.
0: Y se hace un ranking de la marca que más le roban. En ese momento era la del cocodrilo, ¿no?
1: Ah, sí.
0: Dicen, esta es la que más se trucha en el mundo. Pasa que, bueno, hicieron una marca.
1: Claro.
0: Que generalmente son las polos, le dicen ellos, son las chombas.
1: Exacto.
0: Ahí está el gran mercado, ¿no?
1: Ahí viene.
0: Con la del, por eso siempre te dicen que inclusive se tomaba el tamaño. Decían que vos tenías que darte cuenta, por ejemplo, de esta marca.
1: Por ejemplo, este es un
0: low
1: chiste.
0: Low cost.
1: Este es un chiste, me encanta.
0: Bajo costo, está
1: yo
0: bueno.
1: Yo lo haría a propósito, lo haces a término de chiste.
0: Claro, es como que se le está burlando al...
1: Se le burla a la otra.
0: Se le burla a la original.
1: Diciéndote, esta remera vale un 10% de lo que vale la otra.
0: Claro.
1: Y no me importa.
0: Y de verdad que le tomaban la medida de la boca del... Decían que la original...
1: ¿Los detalles del bicho?
0: El bichito dice que tiene la boca más cerrada en la original y más abierta en la trucha.
1: ¡Me están jodiendo!
0: Y de verdad que tiene que tener milimétrico.
1: No. Pero.
0: Después...
1: ¡Mirá la nota!
0: ¿Cómo detectar un polo las cosas falsas? Bien. Y bueno, ahí tenés, así como estas.
1: ¿En serio?
0: ¿Ves la boca del... ¿Viste que estaba?
1: ¿La boca y la patita?
0: La patita.
1: No, qué hijos de mil.
0: No puede ser
1: que alguien escribió un informe sobre esto.
0: No, bueno. Vale, qué sé yo. Cuando te vas a comprar una...
1: Nunca me pasó.
0: ¿No te gustaría usar esta?
1: Puede ser, ¿por qué no?
0: Yo cuando compré la original, que tengo dos originales.
1: Bien.
0: ¿Sabés dónde la compré? Cuando fui a Buenos Aires a los entrega de premio, compré...
1: Ahí la vio.
0: No, pero estaba en la casa de ellos.
1: Ah, claro,
0: Estaban así en ofertas.
1: Claro, bueno.
0: Que ellos también son ofertas.
1: Claro.
0: Y me compré, era del año anterior el modelo, pero ni se nota. Como lo tiene.
1: Por eso.
0: Compré dos chombas, me acuerdo, y unas mangas largas.
1: Nah, es innegable que son productos de buena calidad, eso seguro. Pero, sí.
0: Pero no me habían arrancado la cabeza, como también te dicen algunos. Y estaba la chica ahí, estaba todo, era todo únicamente, no se vende otra cosa, ¿no?
1: Claro,
0: se vende
1: eso nomás. Exactamente, ahí no hay otro producto.
0: Sí, ahí estaban en Capital, en la casa de ellos. Estaban, sí, los golfistas que usan su ropa. Todos los...
1: Sí.
0: Los, por ejemplo, deportistas que usan... Me acuerdo, había un tenista, no me acuerdo quién era el que usaba.
1: Mira, quién era la marca.
0: Un francés, sí. Uh-huh. Me acuerdo que se veste únicamente... Ah, y estaba... Recién empezaba, pero no había sido ni número uno del mundo cuando yo compré. Novak Djokovic estaba.
1: Ah, mira. Estaba

0: Sí, a Máximo Zorroguieta también le miraba el otro día el vestuario y todo eso. Ella usaba los bolsos, pero ellos también como reyes tienen que tener un cierto protocolo. No pueden andar mostrando marcas.
1: Ah, bueno, creo. Lógico.
0: Y lo calaron que el bolso era Louis Vuitton.
1: Uy, por Dios.
0: Va, es una carterita. No era sí, muy grande tampoco.
1: Bolso, como
0: le calaron ahí y dice, no, pero tiene un Louis Vuitton.
1: ¿Un Louis Vuitton?
0: Sí, imagino que ya no comprará trucho, me imagino, ¿no?
1: Mirá, no sé.
0: No creo.
1: Nunca se sabe, viste.
0: No creo.
1: ¿Qué nos podíamos comprar?
0: Ahí tenés, no sé, qué sé yo.
1: Ah, mira, unas zapatillas.
0: ¿Y el suéter qué vale?
1: ¿Vos sabés que los muchachos de Louis Vuitton no tienen tienda para nuestro país?
0: No, acá no están.
1: No nos consideran.
0: No, no están acá.
1: Acá estamos
0: pero no
1: viendo.
0: Están en muchos países, ¿eh?
1: No, bueno. En América Latina están en Brasil y México, por sí. Lo que veo.
0: ¿El dueño
1: tiendas.
0: De Louis Vuitton es el más rico del mundo o lo pasaron de nuevo? ¿Lo pasó Elon?
1: Me parece que lo pasó, ¿no?
0: Lo pasó Elon.
1: Sí, creo que lo pasó de nuevo. Sí. Porque Elon, viste que sigue facturando. Pero.
0: Sí, sí. Esto era el más rico del mundo, señor. ¿Cómo?
1: Claro.
0: Siempre he oído el apellido.
1: No sé.
0: Sí, el dueño. Es reconocido, Rodri. Tiene esta marca y otras firmas más.
1: Claro, es de esos tipos que invierte.
0: Bernard Arnault.
1: Exacto.
0: Bernard Arnault.
1: Preside y dirige el conglomerado de lujo más grande del mundo.
0: Sí, igual hay joyas todos, ¿no? Son joyas. Tiene joyería.
1: Mirá, dueño además de Dior, Tiffany & Co., Fendi, claro. Sephora y Celine.
0: Claro, esas son todas las marcas.
1: Claro, ¿viste? El señor tiene toda la papota.
0: Bueno, sí, es francés.
1: Claro, un francés.
0: Los franceses, ¿cómo venden todas estas cosas?
1: Totalmente.
0: Marca. Bueno, teniendo en cuenta que la escudería Alpine también es francesa.
1: El negocio del lujo.
0: Debería tener por lo menos una firma francesa. Va a ir con la firma italiana. Gucci es italiano.
1: No, está bien. Igual yo le digo, cuando escuché y pensé lo de la marca de Gucci en el auto, me da un poco. ¿Cuál sería el término correcto para que no suene tan feo?
0: No sé. Muy fashion, ¿no?
1: Me da
0: como que en el paddock van a servir cosas champán.
1: Sí, obvio. En lugar de bebidas energizantes, Franquito va a tener que tomar champán. Y
0: se me hace como viste que siempre los caracterizás así, ¿no?
1: Pero tengo la sospecha que va a quedar grasa. ¿Qué crees que te diga? No sé cómo decirlo de otra forma. Siento que no es un color para un auto de carreras.
0: Iba a poner la marca de un fiambre arriba de...
1: Me gusta.
0: Argentino.
1: Sí, un fiambre argentino.
0: Patrocina muchos vehículos.
1: Claro, muchos vehículos de
0: la es muy conocida la firma.
1: Ajá.
0: Pero no sé si daría para que la pongas en un Fórmula 1.
1: Sí, me gusta. Bueno,
0: No sé, se me hace a mí, pienso, ¿viste?
1: ¿Por qué no? Sí, quedaría bien.
0: Es para el famoso, la batalla de clases, ¿viste?
1: Exacto.
0: La batalla, hay gente que batalla contra eso, ¿no? Para nosotros, yo me río, que yo me ría.
1: Claro.
0: Porque sí que no haya gente que de verdad se pone mal con todo esto.
1: No,
0: y que lo toman en serio la batalla.
1: Obvio, claro, ¿no? y que saben que esto tiene todo un efecto.
0: Claro. No, sí, hay países que tienen movilizaciones.
1: No, sí, que termina siendo un problema y en serio, el comercio ilegal no está bien, no la falsificación.
0: No
1: está bueno.
0: Pero lo hacen por rebeldía tradicional también.
1: Sí,
0: también. Porque hay mucha gente que no compra el original y compra los truchos porque justamente está en pelea contra todo.
1: Claro, porque le gusta.
0: Todo eso.
1: Y quiere destruir el sistema, ¿viste?
0: Sí, algo así sería. Bueno, más o menos. Es muy complejo porque deberíamos entrar a otros canales que sería muy aburrido explicarlo.
1: Se abre otra cosa. Bueno, pero pará, no nos vayamos tan lejos. Pero vos decís, Alpine la va a auspiciar Gucci.
0: Sí.
1: O sea, ponele que lo auspicien a Pierre Gasly. Bueno, piloto francés, qué sé yo.
0: Sí.
1: El mercado francés, algunos deben poder permitirse. Pero nosotros...
0: No, terrible.
1: O sea, tendríamos que conseguirle para el auto de Franco...
0: Zapatillas flechas. Auspicia un auto veloz.
1: Alguna marca que nosotros podamos pagar, ¿viste? Por ejemplo, el auspicio...
0: Mercado estaba bien.
1: Bueno, el auspicio de Mercado Libre nos representa.
0: Sí.
1: Porque primero que es una marca nuestra.
0: Sí.
1: Nacida latinoamericana y nacida y criada en Argentina.
0: Sí.
1: Y después es una marca que podemos comprar. Pero Gucci...
0: Pero hasta queda... Mercado Libre quedaba como que no estaba dentro del contexto. Porque vos ves las otras escuderías con sus auspicios, ¿viste?
1: Pero a lo mejor porque las marcas latinas no se ven diferentes, ¿viste? Por tema nombres y eso. Puede ser por eso.
0: El otro día, viendo marcas que no todos pueden comprar, hay un informe en YouTube.
1: Me gusta.
0: ¿Viste? Porque no es que no todos puedan comprar, es que no están en todos lados.
1: También es eso, claro.
0: Y
1: están.
0: Me enteré, por ejemplo, de relojes.
1: Ah, mirá.
0: ¿Viste? Hay relojes y relojes. Por ejemplo, vos cuando ves a Ferrari, a la Ferrari, la ves que es chiquito por ahí, bueno, ellos tienen, creo que Chrome.
1: Ajá.
0: ¿Chrome la tiene Ferrari o la tiene Mercedes? No me acuerdo. ¿Alguien que tiene Chrome?
1: Sí, exacto.
0: Google.
1: Exacto, sí. Google, Gemini también.
0: Sí, Gemini. Uh-huh. Bueno. Y después tiene ahí sobre lo que es el halo protector, tiene Richard Mille.
1: Ah, Richard Mille. ¿Es una marca de relojes?
0: Parece ser. Porque

0: La vi, pero la, no.
1: Bueno, yo me la viste que está escrito, pero está ahí nomás, no necesita hacer un cartel enorme,
0: no,
1: ¿viste?
0: No, no, que son,
1: está ahí.
0: Son marcas sencillas,
1: ¿viste? Bueno, acá me dice Pablo que Louis Vuitton es inclusive el auspiciante de la Fórmula 1. Ya tiene arreglo con la Fórmula 1 completo.
0: Eso sí lo vi, tiene razón, tiene razón.
1: Claro, aparece, es como los champán.
0: Que aparece el cartel.
1: Sí, los champán son Moet, ¿no? Claro. Creo.
0: Pero vos decís, de verdad, ¿tiene sentido que hagan publicidad en eventos como ese cuando la media de los seguidores de ese deporte no tiene nada que ver con esas marcas?
1: Pero lo que pasa es que si no ocupan el nicho ese ellos, capaz que lo ocupe otro.
0: Sí, no,
1: aunque
0: eso
1: no necesiten
0: seguro.
1: Vender por la publicidad. Bueno,
0: por eso, ¿viste?
1: Es lo mismo que cuando vas a algunas Aramco.
0: Claro.
1: La de los árabes.
0: Por ejemplo,
1: la petrolera.
0: La petrolera de los árabes. Sí,
1: vos la ves, está en todos los paddocks, está todo Aramco.
0: Claro,
1: se
0: claro.
1: ve que es el combustible oficial o algo de eso. Igual después bueno. cargarán otra cosa los
0: sí
1: autos.
0: O no, bueno.
1: Pero es el combustible de ahí.
0: Claro.
1: Fíjate, acá está Lewis. Con el reloj ese.
0: Claro, con el Richard Mille.
1: Richard Mille.
0: Claro. Y vemos que en su remera está en el brazo ahí la.
1: ¿Ves?
0: La pub.
1: Y lo auspicia hace muchos años a Ferrari. Mirá, pero
0: mirá.
1: Es la única escudería que ellos tienen un nombre ahí chiquito
0: claro.
1: nomás. No hace falta hacer exacto. tanta publicidad. ¿Cuánto pagarán? No sé. Pagarán
0: no,
1: mucho.
0: No, totalmente.
1: Pero ellos andan con los relojes.
0: Claro. Ellos tienen entonces.
1: No, le andás viendo el reloj a las personas, ¿viste? Que cuando.
0: No.
1: No hace falta andar escribiendo,
0: pero
1: por ejemplo.
0: Ya al día de hoy, ¿viste? No sé. ¿Quién mira relojes? Pero
1: no,
0: bueno, después
1: Tad Heuer es el que auspicia el tablero.
0: Exacto. Es la marca de las métricas.
1: ¿Tad Heuer o la otra es?
0: No, es Tad Heuer.
1: ¿Rolex?
0: No, Tad Heuer.
1: Ah, Tad Heuer. Bueno, pues sí, antes estaba Rolex.
0: Exacto. No, no, ahora esta es
1: vos
0: la marca.
1: Vos en qué niveles se manejan.
0: Ah,
1: no,
0: bueno, eso es innegable.
1: Por eso yo quiero llevar la fábrica de mortadela hasta que te digo.
0: Me siento pobre.
1: Sí. ¿Viste? Yo quiero llevar la fábrica de mortadela este. Capaz que no sé si le van a pegar un cartel.
0: Claro, claro.
1: Porque a lo mejor también, vas a ser que sea una multinacional y todo la que yo te estoy nombrando. Es
0: si
1: grande.
0: Si pagás, te tienen que poner.
1: ¿Puedes decir que te pagas? ¿Te ponen?
0: Obviamente. Si nosotros conseguimos los millones, nuestro logo tiene que estar ahí.
1: Ah, bueno.
0: ¿Se imagina?
1: Perfecto. No, no, no.
0: Sería
1: no,
0: hermoso.
1: Sí, por eso te digo.
0: La verdad, ¿viste?
1: No era Monster, me dice Katia. ¿La marca? ¿Monster? Está en un auto.
0: ¿La
1: estaba,
0: Monster?
1: Sí, estaba en uno.
0: Ah, mira.
1: No me acuerdo qué. Estaba las garritas del Monster.
0: Ah,
1: no,
0: sí.
1: No, pero igual, Red Bull está en sus escuderías.
0: Bueno. Red Bull encima
1: ¿viste
0: tiene...
1: el otro día pintaron la escudería del RB?
0: Ajá.
1: La segunda escudería.
0: Claro.
1: La pintaron de blanco y amarillo porque es el color nuevo de un energizante cítrico.
0: Claro. Y adaptaron todo el...
1: todo el branding de la empresa fue pintado de acuerdo al color de la latita.
0: Qué decirte.
1: Los pintaron los autos. Capaz que tengan para cambiar los dos.
0: No,
1: calcomanía.
0: Sí, evidentemente tienen, ¿viste? Pero bueno, no significa que queda bien,
1: no,
0: ¿viste?
1: No. El gran circo de las marcas.
0: Exacto.
1: Sí, como que vos pisías ese evento y te consagraste, ¿no?
0: No, bueno, sí, viste, vos le ponés lo que quieras y del color que quieran. Sí, me acuerdo que hasta los mecánicos tenían la ropa, viste, del cítrico
1: claro.
0: ese. Que al final no sé qué bebida era, no vi la marca, pero...
1: Sí, por ejemplo, carnicerías, ahí no hay.
0: Podría
1: haber,
0: dice
1: Pablo, ¿qué querés que pongan publicidad de carnicerías?
0: Y sí.
1: ¿Qué sé yo?
0: Sí, uno tiene la plata.
1: No, pero no sé si te dejan entrar ahí, Rodrigo.
0: Sí, obvio. Acá la limitante, Martín, es el dinero. Si vos tenés la tarasca, tu publicidad va a estar ahí, obvio.
1: Bueno.
0: ¿Vos te crees que se fijan?
1: No sé.
0: Sí, en un momento estaba lleno de publicidad de esos casinos online. ¿Cómo es que se llama? Había uno que desapareció ahora. No sé si sigue operativo, ¿viste?
1: Sí.
0: Pasa que en algunos, pues bueno, se supieron cosas que no eran. Pero bueno, no importa eso. Pero, pues sí. Si vos tenés la plata. ¿Me entendés?
1: Acá. Todo, me manda ¿viste? Uno, un contestatario
0: a
1: subversivo.
0: Ver. No.
1: Nacho me dice, igual todos unos delincuentes o que están nombrando por lo que tengan plata, dice, semejantes delincuentes. Chango, dejate joder, también. Todos los que tienen plata no pueden ser delincuentes. Che, no, hablando de plata, la flaca me dice que la auspiciante iba a ser Monster. ¿De quién? ¿Del auto de Franco?
0: ¿De Franco?
1: Yo lo único que leí es que era Gucci.
0: Mirá.
1: No leí nada de Monster. Ahora
0: bueno,
1: somos que la auspicia Franco.
0: Monster, bueno, eso sería lindo.
1: Nosotros sí, iríamos con lo argentino, iríamos con Speed.
0: Claro, tendríamos que ir con Speed. No, porque vos sabés que los sponsors
1: pero
0: son
1: pero al lado de Red Bull le pone el Speed, ¿viste?
0: Red Bull te da.
1: Están por salir Mark Verstappen
0: claro.
1: y va a aparecer con el Speed ahí. Una
0: plata
1: cosa.
0: Y miedo nunca tuvimos, así que...
1: No, es que...
0: No lo vamos a achicar, ¿eh?
1: No, es que nunca...
0: En realidad,
1: el argentino
0: que...
1: no va a tener miedo, Rodrigo.
0: Ahí tendría que estar la promo de Branca igual.
1: ¿Viste que no está? En ningún lado. Claro, no, sí. Pero no, yo no quiero caer en parar porque después salgo de acá y después cuando me encuentro me dicen, ¿qué boludez estuviste hablando?
0: ¿Por qué?
1: No sé, qué sé yo, pero como que nosotros tiramos en contra de las marcas populares y no, nada que ver, No, si no está la gaseosa, claro. Imagínense.
0: No, pero...
1: La gaseosa tampoco está, la gran gaseosa del mundo.
0: Es verdad.
1: En ninguna escudería la auspicia.
0: Y la segunda tampoco.
1: Y todas estas marcas aparecieron cuando se fueron los cigarrillos, ¿no?
0: Exacto.
1: Porque los que bancaban todo este show siempre fueron los cigarrillos. Mira la M, ahí, la de Max. Estaría bueno, vamos a con Gilbert a ver si podemos poner.
0: ¿Cuánto necesitamos?
1: A ver si podemos entrar.
0: ¿Cuánto vale la más chiquita de todas estas?
1: No, no sé. Sí, pero estará. No sé, por carrera te cobran.
0: Encima
1: creo.
0: Por carrera, claro. Millones, 20 ¿no?
1: millones de dólares. ¿20, 30 millones de dólares?
0: Ah, estamos lejos, ¿eh?
1: ¿Te parece?
0: Estamos lejos, ¿eh? No, me parece que no lo va a dar.
1: El que no está lejos, el que no está lejos es el diputado que llegó con la... ¡Qué capo total!
0: ¿Quién?
1: El diputado que llegó a la Cámara de Diputados con un Tesla. Claro, ¿qué pasaba? Viste que vos, no sé si conocés la Cámara
0: más
1: de Diputados.
0: Más grasa y la de plaza rico de... nuevo no se consigue.
1: Claro, la Plaza de los Dos Congresos, ¿la conocés vos? Sí, fuiste. Fuiste a una manifestación ahí.
0: Exactamente, obvio. Como bueno, con toda persona de
1: comiste
0: bien.
1: Comiste choripán y todo ese verso que ya me contaste.
0: Sí, sí, sí, bueno. Por supuesto, me encantó.
1: Bien, bien.
0: Tengo que volver a
1: mezclado con toda esa gente que fue a protestar.
0: Gente de bien.
1: Bueno, escuchá. Y entonces pasó alguien. Dice, che, ¿qué auto es ese? ¿Viste qué tipo de naves espaciales son?
0: Es horrible.
1: Bueno, y le sacaron foto. Y quisieron la viralizaron en las redes.
0: Claro.
1: Dice, encontraron un auto Tesla en la el estacionamiento de la cámara. La gente como es chusma también, saca foto de todo, ¿no?
0: Totalmente.
1: Claro, pero ese auto anduvo por la ciudad para llegar hasta ahí, anduvo él manejándolo, digamos, lo estacionó y en el estacionamiento originó curiosidad.
0: Claro, claro.
1: La gente que pasa por ahí dice, mira qué auto es este, ¿qué será? Es un Tesla.
0: Una nave espacial.
1: ¿Qué hicieron los muchachos de la prensa, que siempre están ávidos de saber qué estaba pasando? Bueno, ¿qué hicieron? Lo miraron.
0: Claro.
1: Yo de verdad, Rodrigo, lo vi. Tengo que admitirlo.
0: Sí.
1: No le había dado bola primero.
0: No, pero es algo que...
1: Pensé que era... Una foto agregada, ¿vos sabés?
0: Ah, dijo usted, y ya dijo.
1: Sí, yo digo, mirá cómo agregaron a los estacionamientos, porque yo pensé que se le querían reír algún auto de ahí.
0: Claro, claro.
1: Y le pusieron ese auto, ¿viste? Espacial.
0: Exacto, te dice.
1: Y después, no, termino viendo que era un escándalo en los noticieros, que el muchacho llegó con un Tesla a ser diputado, digamos.
0: Claro.
1: A la Cámara de los Comunes, va, a la Cámara de lo que se supone son los representantes del pueblo argentino. Digamos, está claro que le representa a los que tienen Tesla, ¿no?
0: Si ponele. No sé cuántos tienen Tesla y menos esa
1: bueno,
0: cosa horrenda.
1: Bueno, la cosa es que el tipo la cosa es que el tipo es multimillonario. Es diputado porque se le ocurrió acompañar a La Libertad Avanza.
0: Ah, porque se le dio el capricho, digamos.
1: Porque podía pagarse la campaña. Gastó plata como si vos irías a comprar ahora a la panadería un par de bizcochos y dos caras sucias.
0: Claro. Vamos. Dios nos libre.
1: Y bueno, y se hizo diputado por La Libertad Avanza, ¿viste? Dicen que en el partido no cayó bien,
0: no.
1: Porque en este momento donde hay una tanta pelea de diferencias económicas, donde la gente está peleando por llegar a fin de mes, todo, que un diputado ande en un auto que vale 126 mil dólares, porque vale 126 lucas, ¿no?
0: Claro, bueno, acá dicen, vale más de 100 mil dólares.
1: Acá Infobae dice que la Cybertruck de Tesla vale más de 100 mil dólares. 126 mil lo pusieron anoche en el programa de La Nación.
0: Bien.
1: Que estaba viéndolo a Majul todos sorprendidos porque, bueno, aparecieron con este vehículo impresionante.
0: Claro,
1: bueno, y ahí ya van llegando los mensajes.
0: Un señor que gana 4,5 millones.
1: Sí, él gana 4,5 palos, pero él no le... ¿Esto qué le hace a él? Nada.
0: Y bueno.
1: Nada, él este sueldo sí es millonario. Después, bueno. después le fueron a las declaraciones juradas. Tiene acciones, criptomonedas, tiene de cuna plata, digamos, este Quintar. Es un jujeño, ¿eh?
0: Ajá, el jujeño.
1: Es bien del norte, no es como el muchacho este que era jujeño, que era minero y fue diputado de la izquierda. ¿Cómo se llama? Que siempre se le reían los otros.
0: ¿Por qué?
1: No sé, qué sé yo. Viste que se le reían los libertarios.
0: Bueno, sí, bueno. No se pueden reír de nadie.
1: No, bueno, por eso.
0: Terreno.
1: Hay jujeños y jujeños.
0: Terreno, local, inmuebles, casa.
1: Tiene de todo.
0: Lote terreno.
1: ¿Tiene?
0: Volkswagen, Amarok, DCV6 Extreme.
1: Sí.
0: Una KTM 990, un Mercedes-Benz 320.
1: ¿Tiene fortuna o no?
0: Sí, tiene bastantes cosas. Me llamó la atención una Husqvarna, una moto.
1: A mí me llamó la atención que quiera ser diputado. Un chabón con tanta guita.
0: 500 mil pesos, caja de ahorro, cuenta corriente.
1: Y los plazos fijos.
0: Me mató esta, 59 pesos.
1: Sí,
0: caja de ahorro en pesos, 1.209.000. Servicios sociales de salud de SR, 436.000. Ah, estas son acciones. Total de bienes del hogar, 1.345.000.
1: Y eso que estamos hablando de valores fiscales, Rodrigo, ¿no?
0: Sí, por eso.
1: Multiplicarlo valor real.
0: Por algo, porque eso también es un tema, ¿no? La declaración jurada debería hacerse a valor real.
1: A valor real.
0: No a valores fiscales.
1: No a escala fiscal.
0: Nah, porque no representan nada este valor.
1: Claro.
0: Sí, porque sabemos que un terreno no vale 121.000 pesos. ¿Me entendés? Es un chiste esto.
1: Sí, es aparte tiene torres ahí en Buenos Aires.
0: Claro, claro, viste.
1: Mamita sí, o sea que tiene. No sé por qué es diputado. Se me hace a mí.
0: ¡Qué ganas!
1: Se le ocurrió.
0: ¿Me entendés?
1: En su vida el chico ser claro. Diputado.
0: O va para. Porque verdaderamente quiere ayudar, o porque, como bien dijo usted, como yo pienso, se quiso dar el capricho de ser político.
1: Sí. Ayer lo criticaban los colegas porque dice, che, sí. Si tiene tantos otros autos.
0: Exacto.
1: Andate, qué sé yo, elegí la Amarok.
0: Exacto, anda en la Amarok.
1: Que ya es un auto de alta gama.
0: Sí, que increíblemente, eso también, ¿no? Un vehículo que de en otros lados sería de trabajo, que es un vehículo de alta gama. Raro, pero bueno, también.
1: Claro. Sí, eso es verdad.
0: También, es raro. Un vehículo que en otros lados de laburo, acá es alta gama.
1: Alta gama.
0: Argentina.
1: Bueno,
0: pero...
1: y decían, porque si... Claro, estaba la discusión entre los propios periodistas. Dice, sí. Porque si le criticamos a los sindicalistas que andan en Audi, claro. Que andan en BMW,
0: exacto.
1: De dudosa procedencia, porque siempre no lo laburaron
0: sí. Bueno,
1: para
0: sí.
1: Tenerlo, y dice, y este se anda paseando con un Tesla, dice, vamos a tratar de ser equilibrado, sí, que sí. Sea...
0: Porque nosotros, a ver, porque él puede tener dinero de toda la vida, pero ¿cómo sabemos que ese dinero fue bien habido? ¿Cómo sabemos que ese dinero es bien habido? Tenemos que creerlo, digamos.
1: Este muchacho recibió herencia, ¿no?
0: Bueno, pero por eso. Ah. Pero eso le refiero. Por más que reciba herencia, ¿cómo sabemos que todo ese dinero fue bien habido?
1: Sí. Digamos, él no tiene causas, por ejemplo.
0: No importa que él no tenga causas. Pero insisto, vamos un paso más allá.
1: Los sindicalistas se lo chorearon.
0: Bueno, pero eso...
1: Porque se lo sacaron a los afiliados.
0: Bueno, pero eso es un simplismo. Nosotros, cualquiera podría pensar lo mismo. ¿De dónde sacó su familia el dinero? Viste que si vos empezás a tirar los hilos, a veces te puedes sorprender. Por eso, con la generalización y el simplismo, hay que tener cuidado, ¿viste? Mm. A ver, yo no puedo decir que él es un ladrón, así como no podría decir que un sindicalista tampoco es ladrón.
2: No.
0: A ver, bien, el perfecto. Tema acá es la necesidad de la ostentación.
1: Claro.
0: Ese es el problema.
1: Claro.
0: Como bien usted dijo,
1: igual dicen
0: cuando vos
1: que...
0: tenés a un montón de gente que no sabe cómo llegar a fin de mes...
1: Él después declaró por la noche ya, entre un grupo de amigos, dice...
0: La quiso arreglar.
1: No pensé que alguien me iba a criticar porque venga con mi Tesla, dice.
0: Ah, pero entonces es un boludo importante.
1: Claro, él decía como que no se dio cuenta que alguien lo va a salir a criticar por andar
0: en
1: un vehículo de eso.
0: Pero ahí te das cuenta...
1: Para él dicen que es un vehículo normal, él dice.
0: Bueno, ahí está el tema. Para él es un vehículo normal. Para la mayoría de argentinos, lo normal
1: ahora,
0: es andar en moto.
1: El Tesla en Estados Unidos, ese que usa él, ¿lo usan muchos norteamericanos? ¿Se usa mucho?
0: Me parece que más usan el Tesla común. El auto.
1: No el Cybertruck este.
0: Nah, el Cybertruck, mira lo que es esto. Es horrible.
1: Además, no me parece un auto muy lindo.
0: Es gigante. No, es horrenda. Es horrenda, Martín.
1: ¿Sí?
0: Sí,
1: muy espaciales.
0: Mirá ahí, casi que no entra en el
1: ¿Pero
0: en
1: qué
0: el
1: tiene? ¿Qué tiene? ¿GPS? ¿Qué tiene?
0: Supuestamente es resistente a las balas y ese tipo de cosas.
1: Ah.
0: Es un vehículo horrible.
1: Sí,
0: no. Supuestamente es casi blindado.
1: No, no me gustó a mí.
0: No, es horrendo. Es horrendo. Además de que vos decís, te atropellan con eso y nos vimos en Disney.
1: Sí.
0: Por eso, ¿viste? Nah, chicos.
1: Sí.
0: O sea, primero, de mal gusto. Y segundo, innecesario. Pero bueno, al menos le podemos ver un recibo de sueldo a los legisladores.
1: Hola, chicos. Una duda. ¿Para ser diputado hay que ser pobre? Me pregunta acá mi amiga Marina.
0: No,
1: pero, ¿viste? Vamos a ser sinceros, Mari. Sí. Cuando uno intenta ser político, me imagino que viene a solucionar cosas y otras cuestiones.
0: Claro, no venía a solucionar tus problemas antes que
1: él,
0: los demás.
1: Él no estaba en la política y llegó a la política como un paracaidista y tuvo para pagarse la campaña.
0: Claro.
1: Que le dio
0: beneficio. Y eso termina siendo
1: Puede haber problema. Perdido también, pudo haber perdido y
0: sí,
1: no llegaba.
0: Sí,
1: podía
0: haber perdido, obvio.
1: No.
0: No le vamos a quitar el reconocimiento de que llegó ahí por el voto.
1: Hay políticos, pará. Hay políticos. Este chico porque tiene ahora el Tesla que saltado. Pero vos ves en la Cámara de Diputados y la Cámara de Senadores de la Nación... La mayoría están muy bien económicamente.
0: Ah, seguro.
1: La gran mayoría.
0: Obvio.
1: Bueno, Mayans.
0: Bueno, pues están todos salvados.
1: Han hecho fortuna con la política y a partir de la política también con otros negocios.
0: Exacto.
1: Muchos tienen campos.
0: Sí,
1: ayer lo escuchaba a Infran que le dice a Paul Troni, el otro que le discute, claro. ¿Viste? Uno es libertario y el otro es peronista. Y le dice, no te fue tan mal gordito a vos. Le dice a Paul Troni, claro. Infran, usando una vieja frase...
0: Sí.
1: De Alfonsín. Alfonsín, cuando fue un día a hacer un acto en el interior de la provincia de Buenos Aires, había muchos ruralistas que le protestaban el momento económico.
0: Sí.
1: Y ahí le dice, a vos no te fue tan mal, gordito. Como diciendo, che, te estás quejando.
0: Te conozco, viste.
1: Sí, te estás quejando, tenés de todo y hay mucha gente que no tiene nada y se la banca, viste.
0: Y sí. No, pero, ¿viste?
1: Entonces, bueno, y ayer le pasó lo mismo a Infran con Paul Troni, que es un hacendado importante, un empresario que tiene mucha guita.
0: Claro.
1: Es senador hoy. Claro. Pero tiene mucha guita. Hay mucha gente que tiene mucha plata.
0: Sí, sí, ese es el tema.
1: Que la hizo con la política en parte y otra parte porque hizo negocio. Compró campo, compraron miles de hectáreas.
0: Bueno, pero también
1: se metieron en negocios, qué sé yo, vos tienen concesionarios de autos.
0: No, bueno.
1: Edificios en pleno centro de Buenos Aires.
0: Eso es innegable. Pero además, viste, siempre los políticos han ganado muy bien. Y si, por ejemplo, como este muchacho que gana 4,5 millones,
1: sí.
0: Si vos tenés un margen de vida tranquilo, te queda un montón de guita por mes para invertir.
1: Sí.
0: O sea, sería bastante sonso que no la multipliques a ese dinero. O sea, por eso, muchachos. A veces ni siquiera hace falta que roben. Con la guita que cobran nomás.
1: Sí.
0: Ya tienen bastante, ¿me entendés? O sea, no. No tiene nada que ver con la media de la gente común. Ese es el tema, ¿entiendes?
1: No, está.
0: O sea, no.
1: No, igual desde el gobierno le criticaban ayer al chico. Yo le digo chico porque es jovencito.
0: Es un sonso.
1: Le dice,
0: es un diputado, no le diga chico porque
1: es un diputado. En este momento no era necesario que vayas a la Cámara.
0: En este ni en ninguno.
1: Con tu Tesla.
0: Claro.
1: Al Tesla usalo para
0: andarte
1: de vacaciones a Brasil.
0: Sí, cuando tengas ganas de andar por ahí. ¿Viste?
1: Claro, pero dice acá en este momento donde está todo muy tenso, porque está tenso todo. Entonces le criticaron eso.
0: No, ¿y por qué?
1: Él le dijo, yo de verdad no pensé que iba a hacer tanto quilombo que venga con mi Tesla.
0: Entonces, claramente
1: tampoco, es un sonso. Tampoco lo valora que otro vaya en colectivo. No
0: tiene ningún valor. No. Pero es innecesario. Porque además, Martín, él se compró el Tesla para usarlo cuando está ahí.
1: Sí.
0: Porque ese Tesla no se lo puede llevar a Jujuy, al menos no por tierra, porque es un vehículo eléctrico. Se va a quedar como se quedó un día un streamer, como se quedó yendo a Rosario, creo. Se quedó en la ruta, al tuvieron que llevar una grúa.
1: No me digas.
0: Exactamente. Yo no me acuerdo si era Coscu o cuál de estos streamers.
1: Ah, y la chica que se quedó el otro día, la novia de...
0: ¿Quién, che?
1: ¿Quién era? ¿La novia de quién era que se le quedó el Tesla también? ¿La de Burlando? ¿La chica de Burlando, no era? ¿Que se le quedó el Tesla viniendo? ¿O tuvo un accidente o algo de eso? También creo que se le paró y quiso volantearlo y pasó de carril, algo de eso. No me acuerdo. ¿Cómo la chica? Ella venía manejándolo bien. Porque viste que creo que tiene autonomía. Vos por ahí lo dejás, no, maneja solo. Y ahí ya no sé qué hace. Y tuvo como un accidente. Ahí se le paró el Tesla.
0: Claro.
1: Tiene un Tesla. Andaba en un Tesla la chica, pero un Tesla auto.
0: Ah,
1: no como
0: auto.
1: Esta chica, no como este Cybertruck.
0: No como este Cybertruck.
1: No.
0: Cosa horrenda.
1: Era un Tesla común. Un Tesla común, perdón.
0: Un Tesla,
1: era un Tesla.
0: Sí.
1: Un Tesla, como hay marcas que también son como Tesla, hay muchas. Barbie, está.
0: Ahí está, Barbie Franco.
1: En la ruta 3.
0: Se accidentó con su Tesla en la ruta
1: 3. A otro
0: 3. Lobby,
1: sí, había chocado. Pero creo que dice que ella se le cruzó el auto de carril, algo así.
0: Ah.
1: Ahí está, ¿ves? El Tesla es el Tesla auto, ¿ves?
0: Claro.
1: ¿Cómo
0: no,
1: se llama?
0: No, es esta cosa horrible también, la Cybertruck.
1: Ah, también es la Cybertruck. Yo pensé que era el auto común.
0: No.
1: Ella mostró adentro, ahí ella misma hizo video, que estaba bien, que no había pasado nada.
0: ¿Pero qué pasó con el accidente?
1: Pero no sé, qué sé yo, sé que había cruzado.
0: Franco se encontraba detrás del volante de su Tesla modelo Cyberbeast.
1: La Cyberbeast, no es la Cybertruck.
0: No, es la misma. Acompañada por Sara Burlando, su hija, fruto de su relación, bla, bla, bla. La modelo relató que se desplazaba por la ruta en dirección a San Miguel del Monte cuando una camioneta se le cruzó de frente y luego se retiró del lugar.
1: Y ella volanteó.
0: Claro. Ante esta situación, Franco debió frenar de forma brusca, lo que provocó que otros dos autos la colisionaran desde atrás.
1: Ajá.
0: Primero una camioneta Ford Maverick, qué linda la Maverick, esa es una camioneta de verdad,
1: bien.
0: Ocupada por dos personas, y luego un Toyota Corolla, ese es un auto de verdad también.
1: Bueno, perfecto. Estás con los norteamericanos, estás en contra de confort norteamericano y Toyota japonés.
0: Pero te digo la verdad, preferiría...
1: Estás en contra de Elon Musk.
0: Pará. Si me comprara un Tesla, me compraría un auto. El auto es bueno, es lindo.
1: Bien.
0: El Model, no me acuerdo cómo es que se llama el nombre completo. Un Model 3, creo, una cosa así. Esos son autos de verdad, son lindos. La Tesla no es una cosa horrenda.
1: Pero,
0: es horrible,
1: si
0: chicos.
1: Él la compró, capaz que le gustaba.
0: Hay que entender que... en su sano juicio le gusta. Mirá, esto es una camioneta linda.
1: Hay que entender que él tenía plata para comprársela y se la compró y le gusta esa.
0: Sí,
1: es como hay gente que se compra cualquier otro auto.
0: Como te digo, el dinero no te da buen gusto. Ya lo
1: vemos, ¿no? No, está claro.
0: Ya
1: igualmente, viste... yo tomo lo que vos mismo me decís, sí. ¿Viste? El buen gusto uno nunca sabe cómo lo mide.
0: No, es puramente lo que decirte, subjetivo, obvio.
1: Esta mujer es linda y esta no es tanto.
0: No, total, total.
1: Ah, bueno, obvio, estamos en la misma, ¿no?
0: Por supuesto, viste.
1: Che, le vamos a mandar, mira, me dicen que hoy está cumpliendo años el Johnny Vázquez. Así que le vamos a mandar saludo a mi amigo Johnny. Mirá. No es Elon Musk, pero también le gusta la comunicación. Pero está con las antenas Starlink.
0: ¿Es nuestro Elon?
1: El propietario de Daddy Comunicación. Le mandamos un saludito grande, Johnny querido. No sabía. Bueno, acá me dice, por ejemplo, mensajito que me mandaron acá, me imagino que si no veo mal yo, acá este es Juanpe, que le mandó saludito. No, Pablo sigue hablando de las Cybertruck. Dice que vos le des una a Rodrigo, si no la querés, que él se la va a manejar.
0: No, dale, dale, cuando llegue a la Cybertruck te invito, amigo.
1: Vos decís, amigo.
0: No se va a manejar.
1: Bueno, se viene la última media hora de este Bunker Radio. Mañana se viene la tanda, se viene Carola para la parte final. Hoy la dejamos para el finish.
0: Obvio.
1: A Carolita. 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
1: 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Che, y hablando de cosas muy, muy, muy copadas.
0: Sí.
1: Le mandamos un saludo grande a Juli. Anda con ganas de los álbumes de figuritas, me parece, Julio.
0: Ah, muy bien.
1: Después me contás de eso, hablando de los álbumes y de las figuritas, y
0: no
1: etcétera,
0: hay álbumes,
1: etcétera.
0: No hay álbumes,
1: pero bueno, me lo contás después.
0: Bueno.
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0: Algo para tomar.
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1: 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Maylin, en un rato tenemos imágenes exclusivas, señores y señores, de cómo se está moviendo la Villa de los Milagros. 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
0: Algo para el mate.
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1: Y buen viaje para todos. Tanda y volvemos.
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4: En Mendoza inauguran el mayor parque solar del país, Hernán Mundo.
5: Antes de su inauguración oficial, el jefe de gabinete Manuel Adorni y el ministro de Economía Luis Caputo recorren el parque solar El Quemado en Las Heras, provincia de Mendoza. Junto al presidente de YPF, Horacio Marín, supervisan los paneles que van a permitir abastecer la demanda de 230.000 viviendas con una distribución de energía que va a beneficiar a todo el país. Se esperan en Mendoza los discursos de Marín, de Luis Caputo, del gobernador Alfredo Cornejo y finalmente el cierre a cargo de Manuel Adorni.
4: Avanza en la integración digital del sistema de salud. Diana Costanzo.
6: La receta electrónica se incorpora a la aplicación Mi Argentina, según informó el Ministerio de Salud. Permitirá a los usuarios consultar las prescripciones electrónicas de medicamentos desde su celular. Representa un avance en la integración digital del sistema de salud, lo que fortalece la accesibilidad y la trazabilidad de la información sanitaria. El desarrollo se apoya en la clave única de identificación de receta que permite localizar de manera precisa y segura cada prescripción emitida.
4: Desarticularon una banda narco que operaba en el norte bonaerense. Andrea Valdivieso.
7: En el norte del área metropolitana de Buenos Aires, un operativo de la Comisaría Cuarta de San Fernando desarticuló una organización de narcomenudeo y capturó a 4 integrantes de una banda de tranzas. El cabecilla de la organización operaba bajo arresto domiciliario y utilizaba una tobillera electrónica al momento de ser arrestado nuevamente. La banda utilizaba la vivienda del detenido como centro de operaciones principal para el acopio y fraccionamiento de sustancias ilícitas.
4: En Buenos Aires la temperatura 15 grados 2 décimas, la humedad 58%, cielo ligeramente nublado. El cielo está despejado en el norte de la Patagonia, la temperatura máxima llegará a los 16 grados.
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0: Faster the People, Pam Pam the Kids. Y con esto estamos cerrando la música de esta mañana. 2:20 del mediodía. Che, nos quedó fuera Carolita.
1: Sí, la
0: hoy.
1: Vimos.
0: Hoy, la tuvimos, Caro, ¿te escribió o no, Carito?
1: Le mandé el enlace, pero creo que no me leyó.
0: No, no te leyó.
1: Así que creo que lo vamos a borrar.
0: Lo vamos a, la vamos a sacar, porque sí, ya no vamos a tener tiempo de Carola hoy.
1: Se hace eso largo.
0: Che, gracias a Claudita que me pasó un material insólito. De una pelea en plena Plaza San Martín, Rodrigo.
1: Una gresca, me encanta.
0: Parece ser que la gresca fue en esa plaza, ¿no? Igual no vamos a mostrar absolutamente nada para no alterar ninguna causa ni nada.
1: Diría Dorni.
0: Pero bueno, Claudia, como periodista que es, estuvo haciendo una investigación, Claudia, de por qué hubo corridas ahí en la plaza, la intervención policial. Bueno, 4 o 5 móviles se tuvieron que movilizar para detener a los muchachos que parece se desconocieron, se ve que venían de una gresca anterior.
1: Claro.
0: Y bueno, esto fue lo que, reitero, causó entre los vecinos, principalmente los frentistas. Imagínate, esa zona es muy transitada, Rodrigo, tenés paso de un lugar a otro de la ciudad. Imagínate que, bueno, mucha gente estaba sorprendida porque realmente había mucha policía movilizándose en el lugar.
1: Exacto.
0: Estaba cortado algún sector también para que trabaje la policía. Y bueno, parece ser que ya ha habido detenidos, ¿no?
1: Mirá.
0: Seguramente los detenidos ya estarán en comisaría y bueno, tendrán que rendir cuentas por este encontronazo. ¿Le puede llamar de esa manera, Rodrigo?
1: Claro, claro.
0: Este encontronazo y el motivo que lo llevó a encontrarse de esa manera es que le arregló todas las piñas, ¿no?
1: Exactamente, ¿viste? La verdad que sí. Es que los muchachos no supieron aplicar el diálogo en este contexto.
0: Bueno, gracias, así Claudita, porque nos aportó ese material.
1: Buena data.
0: Lamentablemente no podemos, para no...
1: Nosotros, para no
0: ponerlo y tengamos que interrumpir alguna causa al respecto y exponer los rostros. Tendríamos que blurear el video... Viste que siempre se hace así, ¿no?
1: Sí, por eso.
0: Algunos dicen, ¿por qué le tapan...? No, bueno, lamentablemente la justicia dice eso.
1: Sí.
0: Y a quien no le gusta, bueno.
1: Sí, por eso ya...
0: Que vaya y escriba otra ley.
1: Exacto, ya está. No hace falta.
0: No hace falta ir a mucho más. Che, bueno, no, vos sabés que está... hoy le contaba una amiga recién...
1: Ajá.
0: Que hoy de repente nos han empezado a preguntar...
1: Sí.
0: El numerito de Raquel.
1: Ah, de nuestra amiga por los
0: ¿Te acordás que hicimos la promo durante un mes? Durante 15 días fue la promo.
1: Fueron, sí, 15 días.
0: Bueno, me pidieron más veces el número de Raquel hoy que los días de la pub.
1: ahora
0: se... Ahí le mandó un mensaje. Raquel, me parece que hay gente que quiere hablar con vos.
1: Se destapó la fiebre.
0: Aparentemente una de las kiosqueras que me escribió me dice que chicos caen cada rato a comprar figuritas y álbum. Cada rato.
1: ¿No era medio obvio que eso iba a pasar?
0: Bueno, yo no sé qué estimación hicieron algunos comerciantes con respecto...
1: desconfianza de que no funcione el álbum.
0: Y probablemente, yo creo que por el costo.
1: Sí, el costo es...
0: El álbum que vale 15.000 mangos.
1: Sí.
0: El álbum
1: entiendo que sí, 15.000.
0: 15.000. La figurita, 2.000.
1: La figurita del paquetito, 2.000.
0: Trae siete figuritas.
1: Sí.
0: Bien. Uh-huh. Hay problema de distribución de álbumes.
1: Sí. No hay álbumes.
0: No hay álbumes en la Argentina.
1: Claro.
0: Panini hizo un comunicado hace algunos días atrás diciendo que iban a reimprimir el álbum de nuevo. Es decir, para tratar de que haya para todos.
1: Claro, claro, exactamente.
0: Algunos dicen que esto es habitual que pase antes del Mundial. Que después se soluciona durante el Mundial.
1: Sí.
0: Es decir, que viste que todos cuando abre algo, Rodrigo, nos apilamos todos, ¿no? Todos nos apilamos a comprar... con el furor. Y bueno, en el momento el furor parece ser este, en la Argentina. Todavía no hay colas, los noticieros no han hablado de las colas famosas.
1: Claro.
0: Para salir a buscar figuritas. Parece ser que figuritas hay, lo que no hay es álbumes.
1: Exactamente, figuritas parece que se consiguen.
0: Las figuritas se consiguen sin problema. El tema es el álbum donde vos tenés que pegar la figurita.
1: Claro, no tengo el álbum, chicos.
0: Exactamente, y bueno, ya lo está distribuyendo Panini, ¿no? Ya lo solucionó el tema. ¿Qué dicen ahí en la zona, en la página oficial?
1: Ahí habían hecho un comunicado porque había, estaban indicando un domicilio erróneo. Parece que alguien se quería hacer pasar por ellos. Porque la razón social en Argentina
0: es New Rita S.A. Ojo los kiosqueros. Ojo,
1: claro.
0: Porque el otro día estafaron a un kiosquero en Tostado.
1: Bueno, por eso.
0: Pagó de manera anticipada. Yo les dije que un día también caí en una estafa de las cuentas de Instagram.
1: No, sí.
0: Te ofrecen el producto, te lo muestran, tienen todo en orden, te dan
1: productazo,
0: un enlace.
1: Sí,
0: vos decís, la empresa existe todo, pero te enganchan y no te mandan nada.
1: Nada.
0: Vos pagás de manera anticipada, más vale hacer para seguir la trazabilidad de la compra, usen las plataformas oficiales. Usen, si están en el Mercado Libre, compren por Mercado Libre. Porque sabés que Mercado Libre, ante cualquier anomalía en la operación, puede llegar a devolverte la plata, por lo menos. ¿Entendés? Ellos van a tienen trazabilidad la compra. Pero si lo van a hacer por Instagram, se van a clavar, ¿eh?
1: Claro.
0: Les digo, ahí aparece, no sé si te aparecieron un montón. A mí me aparecieron un montón de distribuidores.
1: Sí, te aparece.
0: Y te hacen una publicidad espectacular.
1: No, olvídate.
0: Principalmente en historias.
1: Sí, principalmente en las historias. Pero bueno, de ahí viene también esto que le digo siempre, de que las redes no controlan nada.
0: No.
1: Hay tipos que han montado, vos entras a los perfiles y parecen negocios completamente normales, legítimos, pero después cuando los googleás, algo que pueden probar mucho cuando se encuentren estas supuestas empresas que venden por internet, googleen los nombres. Ahí puede que les pegue el salto, la alerta de decir, no, pará, fíjate. Sí. Así me pasó hace poquito con unos supuestos vendedores de iPhone de Córdoba. Tenían una publicidad tremenda, viste, que te entregaban inmediato.
0: Es espectacular.
1: Preciosos, viste. Y tenían miles de clientes, supuestamente. Sí. Y una cuenta con más de 100.000 seguidores, viste. Vos decís, wow, y muy buenos comentarios. Ponías el nombre en Google.
0: No existían.
1: No le mande, les transferí, desaparecieron, me bloquearon.
0: Ahí está la famosa.
1: Me enviaron nada. Y vos veías la cuenta de Instagram, Martín, primero con publicidad paga, obviamente, y después un negocio totalmente legítimo, con una vendedora poniendo la cara, vendedora real, lo que parecía un local. Ahí lo que no terminaba de quedar claro, que era comentario entre algunos estafados y gente de redes, es o es un montaje completo o bien que le roban contenido a otro negocio. Una de dos.
0: Claro.
1: Una de dos.
0: Sí, pero no es una mala visión esa.
1: Pero hay todo un montaje muy bien elaborado. Muy bien elaborado.
0: Sí, yo por eso les digo, tengan muchísimo precaución, cuidado, porque ahora viene el furor y a lo mejor algún kiosquito que se anima, lo ve que en el feed de Instagram no están, pero sí en las historias te aparecen cada rato.
1: Exacto.
0: Y por ahí en esto de que pasan los chicos y dicen, che, ¿usted vende figuritas?
1: Exacto.
0: ¿Viste? Bueno, porque van a ir a los negocios,
1: sí,
0: los chicos a preguntar, y traten de no caer como comerciantes.

0: todo eso y por poca plata tenés que entrar a sospechar. Ya de por sí, como comerciante te lo digo, ¿no? Como comerciante. Después la gente común también cae porque cree que va a comprar y va a llenar el álbum.
1: Claro.
0: A este chico que es el influencer, que le llevó, abrió 800 paquetes el chico para llenarlo. Y tuvo suerte, le había comprado más de 1000 paquetes. No. En 800 llenarlo, porque lo último que pegó fue el uruguayo Araujo, el último que le había tocado. Le faltaba esa, pero bueno, él porque quiso hacer un... Él vive de las redes y se dedicó a hacer eso nomás. Vive y no le cuesta nada, porque inclusive debe haber tenido un arreglo con Panini para abrir el álbum ahí, ¿me entendés, Rodrigo? Y ir pegando las figuritas.
1: Sí, sí, sí, totalmente.
0: Imagínate que Messi le tocó en el paquete 150, más que menos, siempre es una de las más difíciles. Era Goal. Messi es Goal, creo que Cristiano Ronaldo es Goal.
1: Wow.
0: Son Goal, le ponen Goal, ¿viste? Después tienen un par de jugadores más. Que son las que se supone que son complicadas conseguirlas.
1: Ah, que son las exclusivas.
0: Pero salen.
1: Sí, sí, sí.
0: Están en paquetes. Y él la hizo en 800 sobres. Con 800 paquetitos llenó el álbum.
1: Mirá.
0: Y dijo, tengo una fortuna terrible porque mucha gente dice que tenés que tener una probabilidad entre 1.200 y 1.500 paquetes.
1: Sí, no, es altísima.
0: Porque encima son muchas más figuritas estas. Son muchas más selecciones y muchas más figuritas. Después hablan algunos que ya lo están coleccionando.
1: Sí.
0: Que dicen que Panini no se jugó demasiado con este álbum este año.
1: No, es verdad.
0: Hablan de que las figuras de los jugadores no están buenas.
1: Mira.
0: Que algunos jugadores no están bien, como que hubo mucha IA detrás de cada figurita, que la calidad no es la de mundiales anteriores.
1: Claro, bueno, se como termina que, el contrato.
0: Como que Panini bajó la calidad de sus productos, como que una figurita parece un papel, dicen algunos.
1: Mirá.
0: No es mucho más que eso. Inclusive le discute la ilustración del álbum en sí. Yo no lo vi el álbum, No, te digo la verdad, nunca lo tuve en mi mano.
1: No tenemos el gusto.
0: No llené nunca un álbum de mundial. Me hubiese gustado.
1: Sí, la verdad tenerlo. Que sería divertido.
0: Más allá que alguna vez que lo llené lo tiré al ropero, ¿no? O lo tirás arriba de algo y ahí queda.
1: Y sí, no tenés mucho más para hacerlo una vez que lo termines.
0: Lo que sí, no vi que la gaseosa haya hecho el digital, que sí llené el digital en el último mundial.
1: Sí, está.
0: ¿Está?
1: Está.
0: ¿Y qué tengo que hacer para empezar a buscar la figurita?
1: Y por lo que veo, acá tenés que bajarte la aplicación.
0: Ah, la
1: disponible
0: app,
1: para los dos.
0: ¿La app de Coca?
1: Exacto.
0: Ajá.
1: Va, no sé si... O es la app del álbum, me parece.
0: Sí. 2.500 el paquetito, amigo. Sin que se repitan figuritas, cosa imposible, te sale 326.000 pesitos llenarlo.
1: Claro, imagínate.
0: Ayer empezó a llenarlo el Beni, el hijo de Darío.
1: Muy
0: che,
1: bien.
0: No, pero Darío, ¿cómo 326.000 pesos?
1: No es más.
0: No, mucho más,
1: no,
0: amigo.
1: No, es más el cálculo. ¿No estaba en 900 y algo?
0: ¿900.000 pesos?
1: Sí, por eso.
0: Sí, a mí yo leí que llenarlo te costaba más de 1.000.000 de pesos en paquetes.
1: Por eso.
0: O sea, ¿cuántos paquetes serían si sale 2.500 el paquetito?
1: ¿2.500?
0: ¿Más de 500 paquetes?
1: Claro.
0: No, sí, lejos. No.
1: Por
0: si
1: eso.
0: Si el influencer lo llenó en 800 paquetes,
1: No,
0: tenés que gastar fortuna. 3 palos, 4 palos para llenarlo más o menos, Rodrigo, tenés que tener. Buscando siempre que después Panini te agarra y te larga las figuritas difíciles que a vos te faltan. Porque vos después las podés pedir.
1: Además.
0: Una vez terminado el mundial y no lo llenaste al álbum, te faltan un par de jugadores, le escribís a Panini y te los manda.
1: Te las envía.
0: Te los cobra, pero te los manda. Y lo llenás. Así han hecho algunos, ¿no? Pero también tengo chicos que han llenado 3 álbumes en el mundial anterior.
1: Sí.
0: También compraron cada rato. Porque está también en el canje la figurita, ¿viste?
1: No, bueno,
0: hay que usar las redes para canjear,
1: Pero...
0: usar todos los papás principalmente, ya que los chiquitos no tienen redes.
1: Claro.
0: Algunos. Los que no tengan redes, los papás traten de hacer canje.
1: Sí, exacto.
0: De cambiar, si tengo esta, muéstrenlas en el Instagram. Ahí alguien seguramente te va a contactar, te va a decir, mirá.
1: Compártanlas.
0: ¿Cómo hacemos para que vos me la mandes y yo te la mande? ¿Tenés canje en Rafaela?
1: Claro. La gente va a poder hacer contacto. Tengo entendido que hay una app también para que los que estén haciendo el álbum se pongan en contacto. No es oficial, pero la pueden buscar, googleenla. Pero acá estaba el dato. El muchacho, el streamer que nosotros vimos, Spring, gastó 4 millones de pesos.
0: 4 millones de pesos gastó Spring.
1: 2.000 paquetitos.
0: Compró 2.000, pero lo llenó con 800.
1: Sí. O sea, le sobraron.
0: Le sobraron paquetes.
1: Claro.
0: Y probablemente pueda llegar a haber iniciado un nuevo álbum.
1: Lo que equivale a 1.600.000, digamos.
0: Claro.
1: O sea, 1.600.000.
0: Claro.
1: ¿Me entendés?
0: Ahora.
1: Mucha guita.
0: Ahora, no sé, qué sé yo, ¿no? Uno que juntó figuritas en otros tiempos, cuando juntábamos figuritas de los Titanes en el ring, que para mí fue de los mejores álbumes que junté.
1: Sí.
0: Los del fútbol argentino, que venían cuadradas y redondas.
1: Ajá.
0: Tenía los equipos en cuadradas, Rodrigo, imágenes del partido, por ejemplo. Y después tenías redondas.

0: los jugadores, la carita del jugador. Era de
1: cartón. Sí, sí.
0: Cartón, mira lo que te estoy hablando. Mm. La figurita era de cartón. Vos jugabas, apostabas las figuritas. ¿Me entendés? Jugábamos a la arrimadita, a la levantadita, tapadita, uh-huh. Teníamos de todo.
1: Wow.
0: Te juntabas, te llevabas un... Ibas a lo mejor con 100 figuritas y te traías 1000, no. Si tenías una buena tarde. Nosotros éramos muy buenos para jugar con Gilbert. Principalmente yo juntaba mucho, ¿viste? Y llené álbumes.
1: Mirá,
0: y después bien. Te iba y te cambiaban por dos boludeces, ¿viste? Los llevábamos de Yacono y nos cambiaban por dos boludeces. Después te nos tocó llevarlo de Serenelli también, cuando llenamos lo de las tapitas. Donde éramos muy juntadores de este tipo de cosas. Pero nosotros canjeábamos mucho.
1: Mirá.
0: Ahí tenés, mira, los famosos juegos de antes. Esta era la levantadita, ¿no? Vos la agarrabas, la tapadita, ¿viste? Vos ponías la figurita y tenías que cachetear. Un turno, uno a la vez. Y apostabas una figurita. Y por ahí, claro, el otro decía, yo te de esa figurita, te sale 3, 4. Yo te apuesto esta, pero pones 4. ¿Me entendés? Y según el valor de la figurita.
1: Ya, bueno, bueno.
0: Y de verdad que... Sí, pero ganábamos figuritas y canjeábamos mucho.
1: Mirá, bien.
0: Cambiábamos. Porque todos los chicos en ese tiempo no había teléfono ni nada, pero los chicos sabían en la escuela. Dice, vos tenés la de, por ejemplo, qué sé yo, en ese tiempo, Recupero. ¿Quién era? El defensor de Chacarita. ¿Lo tenés?
1: Ese señor
0: de... Y sí, yo tengo a Mouso de Boca. ¿Lo tenés? Y bueno, lo canjeaban, claro. ¿Viste? ¿Me entendés? Uh-huh. Yo me acuerdo de jugadores así, figuritas raras. Sí. Estaba, me acuerdo que los equipos que venían en el álbum eran Atlanta, Chacarita,
1: mirá.
0: River, Boca, los dos de Rosario. ¿Me entendés? San Lorenzo, Racing, los grandes, ¿viste?
1: Estaban, sí, sí, los grandes.
0: Sí, sí, estaban en Chicago, ¿me entendés? Bueno, todos los que jugaban en el torneo de la AI. Uh-huh. Pero estoy hablando que yo tenía 7 años, 8. Imagínate, estamos hablando 70 y pico, claro. Rodrigo. Eran otro tiempo de las figuritas.
1: Sí, totalmente.
0: Pero eran por temporada, salían el álbum y tenías que llenarlo. Pero lo lindo era que no la intención era llenar el álbum, pero no tan de golpe.
1: Claro.
0: Pierde la gracia llenarlo en un día.
1: Y sí. Bueno,
0: ¿para qué querés, por qué querés estar ansioso y llenarlo en un día? Tranquilo.
1: Ah, o sea que esta no, esta otra cosa que encontré no se la voy a promocionar a usted.
0: ¿Por? Sí, no, no se puede comprar figurita impresa. Nah, eso es una.
1: Bueno,
0: ¿Sabe por qué te imprimen los chabones la figurita? Porque ellos saben que hay ansiedad por llenar el álbum.
1: Totalmente.
0: Tranquilo.
1: Pero bueno, digamos...
0: Despacito, si total te va a tocar en algún momento y alguien va a tener la figurita que vos no tenés.
1: Acá podés ajustar un poco los costos de última.
0: ¿Pero qué vale una impresión de esta calidad?
1: No sé. Bueno, eso es importante, comparar...
0: ¿Y dónde saca el patrón, por ejemplo, el que va a imprimir?
1: Vos sabés que eso yo no sé tampoco dónde los conseguirán, pero bueno...
0: ¿Que los consiguen en internet?
1: Seguramente. O sea, habría que chequear primero que sean las correctas. Viste que... Porque viste que...
0: Sí, ahí el que está imprimiendo, que bueno, sé quién es el que me estás pasando.
1: No,
0: el TikTok.
1: Este es un video de... Sí, que
0: bueno, pero está muy buena la impresión.
1: No, sí, full, viste, altísima calidad.
0: ¿Por eso qué, la va a vender tan barata?
1: Y no creo. Debe tener un costo representativo y que te sigue conviniendo. Lo que pasa es que vos sabés que, por ejemplo, si compras la plancha de Argentina...
0: Las tenés todas.
1: Toda Argentina, o sea...
0: Sí, lo tenía Messi, lo tenía
1: claro,
0: todo.
1: Claro, por un importe fijo. O sea, ponele que te vendan... Todas las de un equipo, ¿por cuánto podría ser para que tenga lógica? ¿15.000 o 20.000 pesos?
0: No tengo ni idea. Sí, por ahí. Si más. La de la Argentina debe valer más.
1: Bueno, podría valer más.
0: La de España también, mirá.
1: Eso veía en un video recién de un vendedor de álbumes, de un vendedor de álbumes en Buenos Aires, que el título del video dice que la de Messi salía 200.000 pesos, si la querés. Si
0: te la ¿impresa?
1: No, la figurita posta.
0: Ah, ¿te la venden?
1: Sí, te la venden, si querés. Este es un muchacho que se dedica a eso. Por 200.000 te la
0: pero
1: llevas.
0: El vende originales.
1: Sí, y él, mirá, tiene álbumes, tiene todo.
0: Sí, tiene Panini y todo.
1: Sí,
0: ¿y
1: sí,
0: cómo
1: sí,
0: logró
1: sí.
0: él? ¿Que habló con Panini?
1: La verdad que no sé, habría que
0: Panini
1: ver.
0: Panini se la debe mandar.
1: Bueno, mirá, todo oficial. Sí.
0: Por
1: sí.
0: eso no, pero por eso. Sí, pero sí. Él tiene la de Messi. Para lograr la de Messi, tiene que ser que Panini le mandó la de Messi.
1: Totalmente.
0: Si no, ¿cómo hace el negocio él?
1: Y si no, bueno, él debe ir.
0: Él a Panini se la pagó 100 lucas y claro, la vende 200.
1: Puede ser. O bien él, viste, va en lugar de venderlos. Los va abriendo y digamos...
0: Pero no, Rodri, no tiene sentido que abras todos los paquetes, perdés
1: bueno,
0: todos los paquetes.
1: Y bueno.
0: Porque pero... bueno, vos, yo no te voy a ir a los sumos que yo quería comprarle a él.
1: Claro.
0: La figurita que a mí me
1: exacto.
0: falta.
1: Exacto. Él debe lucrar con eso y no te la, y te las vende a un costo representativo, como dice. ¿Querés la de Messi de una? 200.000.
0: Claro. Sí, mirá, ganancia. Dos millones por caja.
1: Dos millones por caja. ¿Y cuánto tendrá la caja de cada sobrecito?
0: No, pero tiene muchos.
1: Tiene muchos sobrecitos.
0: Sí. Una sí, caja sí, de sí. esa debe tener, no sé,
1: claro.
0: 1000 sobres.
1: Y es un muchacho que vende a la calle, ¿no? No tiene local.
0: Tiene un puestito. Claro. Encontró la vuelta.
1: La revió, ¿eh?
0: Al furor de las figuritas.
1: Qué lindo negocio, chico.
0: Sí,
1: ¿cómo la perdimos?
0: No, pero por eso. Pero esto, en serio, vos decís, lo podrá hacer alguien. Y yo voy a la Feria de Emprendedores. Me vendo figuritas y probablemente, sí, seguramente voy
1: sí.
0: a... Pero si tengo que abrir los paquetes,
1: claro,
0: tengo que entender que después tengo que encontrar el comprador que le falte un jugador. Exacto. Que ya a mí me tocó.
1: Si no es pérdida.
0: Y sí, si no, tenés que llenar vos los álbumes.
1: Exacto.
0: Él vende sí. Los álbumes también.
1: Si no es plata tirada, claro, él vende los álbumes también. Él tiene todo. Tiene mucho stock, ¿viste?
0: Sí, yo prefiero igualmente comprar los muchachos de esto antes de comprar las truchas que son las impresas.
1: No, bueno, obvio. Obvio.
0: Más ya que el laburo de impresión que mostraba recién está espectacular.
1: No, bueno, full calidad, ¿viste? Pero sí, le quita un poco toda esa gracia, ¿viste?
0: Bueno, mira. La figurita de Messi, 20.000, dice ahí.
1: 20.000. ¿Por qué leí 200.000 yo? No, sigue siendo bastante, ¿viste?
0: Sí, 20 lucas.
1: Bueno, pero se puede pagar.
0: Son 10 paquetes.
1: 10 paquetes, el equivalente. Bueno.
0: Es lo mismo que un chico venga y te diga, che, Rodri, yo tengo a Messi dos veces.
1: Claro.
0: Te lo cambio. ¿Y vos me das cuánto? 200 figuritas.
1: Más o menos. Es un montón.
0: Te pido eso.
1: Claro.
0: Vos me decís, ah, che, 200 son
1: muchas. Y bueno,
0: muchas.
1: Pero es Messi.
0: Bueno, es Messi. Pero, ¿lo querés? Lo tengo.
1: Claro. ¿Lo querés? Esto es lo que cuesta.
0: Pero te canjeo figuritas yo.
1: Claro, eso sería lo gracioso, ¿viste?
0: Es lo lindo. Sí, claro. ¿Qué sentido tiene?
1: Totalmente,
0: ¿viste? ¿Dónde está la magia de la figurita?
1: Porque también vos garantizás que el otro chico pueda seguir llenando, ¿viste?
0: Y obvio.
1: Sí, totalmente. Pero bueno, es el negocio, mira. Hay más, mira. Ah, tiene figuritas de otros mundiales pasados también.
0: Dice, ya se lo escondo, entonces tengo que gastar eso.
1: No, chicos, es entretenido, es divertido, pero...
0: Igual yo te digo la verdad, yo no lo hago porque de verdad yo tengo unas ganas de llenarlo.
1: Y bueno, arranque con el virtual, ahora sabemos que está la app.
0: Sí, debía llenar el virtual porque a mí me encanta. Yo todavía tengo aquello de que me acuerdo cuando era chico que jugaba tanto la figurita. Hoy me mandó Fabio bolitas también.
1: Ay, qué linda,
0: Me mandó bolitas también. Qué lindas épocas.
1: Me hubiese gustado saber jugar a la bolita.
0: Ya, no, pero es todo un arte.
1: Siempre fui totalmente inútil.
0: No, pero es todo un arte.
1: No, sí se ve.
0: No, no era fácil.
1: No era para cualquiera.
0: Y no, te agarraba uno que era medio cancherito que te llevaba todas las bolitas.
1: Te secaba. Y los chicos juegan al día de hoy todavía,
0: Sí, por supuesto.
1: A mí me encanta ver. Tengo uno de mis sobrinos que juega y encima es bueno el loco.
0: Sí, pero pasa, son muchas horas.
1: Sí, lleva mucho tiempo.
0: Para aprender a jugar bien, aparte tiene todo, como todo deporte, tiene su secreto.
1: Claro, tiene sus truquitos.
0: No vamos, 2:40 al mediodía, señores y señores, tenemos una temperatura arriba de los 17 grados. Está muy linda la jornada,
1: Lindo.
0: Vayan cerrando el negocio, tranquilos, claro. Vayan a almorzar, a disfrutar de la tarde. Mañana nosotros pegamos la vuelta a las 9 de la mañana. Chao, Rodri.
1: Adiós.
0: Hasta mañana.

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1: Deportivo. ¿Cómo les va? Muy buenas tardes, bienvenidos a esta edición de día jueves del Tapón Deportivo. Sí, sabrían lo que estábamos charlando con Rodrigo un ratito antes. No sé si algunos se reirían, pero bueno, así las cosas, señoras y señores. Hoy estamos ya metiéndonos de a poquito en la previa al fútbol del domingo. El domingo tendremos una fecha, bueno, no hace falta condicionar demasiado lo que ya venimos comentando desde el día lunes, cuando conocimos la reestructuración del campeonato de la liga. Habrá tres cotejos este fin de semana, válidos por el campeonato oficial Apertura de la Liga Ceresina de Fútbol. Ya están los árbitros. Hay una apuesta importante, quiero decirlo, por Juan Castaño. Está claro que le juegan muchas fichas a este árbitro añatuyense. Que, bueno, lo hemos dicho con Mauro cuando nos tocó juzgarlo, lo juzgamos en cancha, porque fue el árbitro al que se le asignó dirigir el Clásico Ceresino. La consideración que lo pusimos con Mauro en un buen arbitraje, nosotros calificamos con bueno, regular, correcto, los arbitrajes o malos, en todo caso que no sean, no hemos visto malos arbitrajes, sí, regulares, como el de Fernando Retamoso el domingo pasado, pero arbitrajes malos no hemos tenido, sí, que todos, inclusive calificando en el bien, te dejan alguna que otra circunstancia para evaluar. Pero creo que Castaño cerró un buen clásico ceresino. También tuvo que ver mucho el comportamiento de los jugadores que afrontaron, tanto por Central como Cacu, ese partido que después Central lo gana 2-0. Y creo que Castaño, considerado hoy dentro de la liga, un árbitro como para partidos importantes, ¿no? Por eso mismo va a ser el árbitro, nada más y nada menos para Castaño, será su primer clásico en el sur. Va a dirigir Libertad, Unión Cultural y Deportiva de San Guillermo. Castaño viene de ser árbitro de reserva el fin de semana pasado. Es decir, viene haciendo toda la escalera del arbitraje. Y ojalá que tenga un gran partido. Yo no lo conozco personalmente. Creo que nunca tuve la chance ni de saludarlo a Castaño. De verdad que lo conozco por los apellidos que nos ponen en los informes. Y después sí, la posibilidad de verlo transmitido y de saber que es un árbitro que lo pudo conducir al clásico, más allá que después uno dice, che, pero pará, expulsó un jugador de Central el primer tiempo. Sí, sí, después se termina viendo con las imágenes y el refresh de la acción de Juan, que fue temeraria, etcétera, etcétera, que va con la pierna arriba, termina expulsándolo con roja directa, lo que le costó 3 fechas de suspensión a Juan Sayago y por eso está suspendido en Central Argentino Olímpico. Pero digo, más allá de esa discusión y algunas tarjetas amarillas que sacó ahí a lo loco Castaño, para tratar de calmar que no se le vaya de las manos la protesta de los chicos de Central, que consideraban que no había sido una falta para expulsión, la de Juan. Bueno, más allá de eso, digo, después lo pudo conducir al partido, también los jugadores ayudan, porque yo siempre digo que también tiene mucho que ver cuando se van a jugar este tipo de partidos tan trascendentes, ¿no? Como un clásico, también porque hay mucha gente afuera. Entonces está la gente de Libertad, que va a llenar el Pepa, va a venir mucha gente de Unión de San Guillermo, que Unión está llevando mucha gente visitante por la campaña que está metiendo el equipo El Chelo y se da una condición de que tengamos un clásico el domingo con mucha gente. Probablemente en las 1000 estaremos seguros, ojalá que la superen a esa cifra. Es un clásico que siempre tiene en sus mejores momentos 1000, 1100 personas, 1200. Ha sido clásico de definición de liga ya por el 2010 también, que llenaron aquellos partidos, que recordamos nosotros la particularidad que se eligió de parte de los clubes, ¿no? Fueron los que eligieron a Juan Carlos González para que dirija un tercer partido, después de haber dirigido otra de las finales. Digo, bueno, en todo ese considerando de actuaciones, es que esperemos que Castaño esté a la altura de la circunstancia. Gonzalo Blanco va a ser el árbitro de un partido, no sé si trascendente, a esta altura. Mañana lo vamos a charlar con el Gigi o con Román, con alguno de los entrenadores, de Libertad, si es trascendente para ellos ya el partido de sub-23. Creo que casi las chances de clasificación de uno u otro, más de Libertad que de Unión, creo que casi nulas las chances de poder llegar en esa categoría 23 a estar entre los cuatro mejores. Son muy firmes los cuatro primeros, aparte ya hay tres cupos quemados, quedaría una sola plaza en juego. Parece muy difícil la empresa de poder llegar a cumplir con la cantidad de puntos necesarios para estar, que son 16-17. El que sí tiene chances todavía, porque le queda este partido y le quedará con Unión Deportiva Rufo el miércoles, es Unión de San Guillermo. Ellos sí pueden sumar 6, tienen 11 hoy en la tabla de sub-23 y podrían decir, bueno, tengo 17, probablemente me alcance para clasificar o tenga que contar goles. Parece difícil. Pero bueno, ese partido lo va a dirigir Gonzalo Blanco, esto es lo que ha determinado la Liga Ceresina de Fútbol en el día de ayer. Ya aparecieron los árbitros de todos los partidos. Ahí está la tablita, ¿ves lo que te digo? Bueno, San Lorenzo Ambrosetti también tiene dos partidos por jugar en esa categoría 23. Quema naves, también San Lorenzo. Lo va a hacer ante nada más y nada menos que el líder del torneo, que es Central Argentino Olímpico, este próximo domingo. Ya nos vamos a meter en ese partido, no me voy a adelantar a eso. Y bueno, y Unión Deportiva Rufo, que tendrá que enfrentar a Unión de San Guillermo y a otro clasificado en la última fecha, que es San Lorenzo Tostado. Sub-23 de Unión de Rufo hizo una muy buena campaña, ¿no? Probablemente poco consuelo será que yo diga, che, qué buena campaña la de Unión Deportiva Rufo, cuando no llegue no llegue a la clasificación, digamos, medio ingenuo lo que digo, pero le quedan 6 por disputar, podría llegar a los 16. El tema es que, si vos contás de dónde arranca el sub-23 de Unión Deportiva Rufo, Rufo no venía siendo protagonista ni siquiera en la mitad de la tabla de los últimos campeonatos de la categoría preliminar, y no es malo el proyecto por ahí de irme echando también pibes de quinta y tratar de que los de primera que no juegan con la edad que tienen, porque son muy chicos, estén reforzando 23, me parece que están haciendo una buena tarea. Siempre contando desde donde se arranca. Después hay otros equipos que va a ser un fracaso esta apertura 23, porque no están armados para estar donde están, sino que uno por las condiciones individuales que tienen algunos jugadores, está como para estar un poquito más arriba, ¿no? Pero bueno, esa es una ponderación que haremos cuando la tabla esté cerrada. Por ahora hay varios partidos que hay que jugar, inclusive viendo las condiciones de Atlético de Tostado, que tiene 6 puntos nada más en el campeonato, un equipo al que se le podría reclamar un mejor rendimiento en la categoría sub-23, está ahí y tiene 9 puntos por jugar. Entonces uno 9, 6, 15 casi que no le alcanzaría y uno lo podría eliminar al CAT de antemano ya de la posibilidad de la clasificación. Pero bueno, después hay que sumar los partidos, hay que jugarlos y todavía esa cuarta plaza de la categoría sub-23 para mí está totalmente abierta y todavía está totalmente en juego. Pero ya nos vamos a meter en la actualidad de San Lorenzo Ambrosetti. En un ratito charlamos con Emanuel Leibovitz. Vamos a hablar de cómo ha venido laburando el equipo sanlorencino. No nos olvidemos que San Lorenzo Ambrosetti tiene en su haber disputado un partido amistoso ante Junior de Suardi. Ganó bien, claro, 5-1. La visita que hizo a la localidad de Suardi le vino muy bien. Le vamos a preguntar a Emanuel si ya encontró ese equipo. ¿Qué es lo que se le sigue exigiendo a San Lorenzo Ambrosetti desde afuera, ¿no? Porque tiene un gran plantel, tiene muchas individualidades interesantes. Lucas Quirós, Fisore. Bueno, tiene jugadores que han llegado este año a reforzar a San Lorenzo Ambrosetti. Que, bueno, casualidad, tal vez no un buen domingo, pero la vez que nosotros nos tocó verlo, relatarlo, a San Lorenzo Ambrosetti nos dejó como que le falta algo, ¿viste? Tiene primera, segunda, tercera, cuarta el auto y le falta meter la quinta, ¿no? Como que nos quedó algo incompleto y se lo vamos a ver si esto ya se ha ido mejorando. Hablan de que el último partido por liga de San Lorenzo Ambrosetti no fue bueno Atlético de Selva. Los que estuvieron en la cancha dicen, mirá, ni nosotros jugamos bien ni tampoco ellos jugaron un gran fútbol. El partido bastante playito, bastante flojo. Bueno, vamos a preguntarle qué espera para enfrentarlo a Central. Un Central que buscará 3 puntitos más, que lo instalen en 17. No puede superar esa barrera de puntos. Central es el tope que puede lograr. Tiene 14, le quedan solamente 3 puntos por jugar. Llegar a los 17 y espiar, ver, qué sé yo. Por ahí atrás empiezan a caer algunos monos. ¿Y quién te dice terminar entre los 4 mejores? Cosa que yo veo un poco difícil por la cantidad de partidos que tienen que jugar algunos más inclusive con los resultados puestos, entre ellos Libertad, ¿no? Que recién va a terminar su fase regular allá por el 4 de junio, cuando juegue en el Pepa frente a Atlético Ceres Unión. Por eso digo, Central tiene, obviamente, como objetivo los 17 puntos, llegar a meter ahí una presión de estar entre 4 y después, bueno, que los demás jueguen y ver qué pasa. ¿Le quedará cómodo o no a Central? Mañana se lo vamos a preguntar al profe de Central Argentino, charlaremos con Alejo. Estamos viendo cómo va a ser mañana el desarrollo de las entrevistas de la tarde, pero bueno, se lo vamos a preguntar, ¿no? ¿Cómo va a llegar Central a la espera larga que le queda? Está bien, alguien me dirá, pero Central no va a esperar mucho porque enseguida la semana que viene, el 24 juega el clásico, siempre el clásico motiva, te entrena diferente, por la Copa Departamento San Cristóbal, la Copa de Plata, es una final, si el domingo está lindo, la gente va a ir a la cancha. Bueno, probablemente si me lo dicen por ese lado, y hasta te compro, ¿viste? La versión, bueno, va a tener un partido más, Central. Pero bueno, es un partido de copa, partido por afuera del contexto de la liga. No sé si lo vas a tomar con cierto relax, porque vamos a ser sinceros, también jugás para ser el mejor quinto del torneo de la Copa del Departamento San Cristóbal. No jugás por un título que te va a clasificar a ningún lado. Digamos, jugás por la Copa, el 1.300.000 pesos que te van a dar en un cheque de parte del equipo de la organización. Y sí, vas a jugar por la cargada eterna, ¿no? Que también está bueno porque ya han definido ellos. La primera Copa San Cristóbal que se realizó, ellos jugaron en cancha Central también, Cacu, y lo habían terminado empatando al partido, después lo terminó ganando Central. Creo que si no mal recuerdo, Mauro lo decía, creo que lo termina ganando por penales. Aquel clásico. Bueno, también quedó ahí. Te queda en anecdotario el resultado, ¿no? No va a servir más que para la cargada tradicional y va a servir mucho para que los clubes metan hinchas y bueno, puedan vender torta asada, choripanes y bueno, hacer algún pesito más, ¿no? Teniendo en cuenta que el 1 de julio, cuando sea el día del aniversario de la ciudad de Ceres, ese día yo les quiero contar tal vez a los oyentes que no son y los televidentes que no son de Ceres, el 1 de julio para nosotros hace un par de años se convirtió en una fecha muy especial porque se cierra todo. Digamos, lo convirtieron al cumpleaños de Ceres en el epicentro de una celebración importante, con fiesta de las colectividades, hay muchas cositas en la agenda. Y bueno, este año se da la particularidad que por esa recomendación que nosotros hicimos al aire, compró la gente de la organización, dijo, che, qué bueno que no está todo, no, el periodismo no está solamente para destruir, sino que para colaborar. Y bueno, tomaron el 1 de julio. Esa fecha que nosotros habíamos ilustrado como posibilidad, teniendo en cuenta que es un miércoles, no interrumpe el campeonato de la liga. Y bueno, ese día acá les cuento a todos los oyentes y televidentes, acá no se abre nada. O sea, ese día en Ceres no hay nada. Nada de nada. No se abre en supermercado, no se abre nada. No hay banco, no hay mutuales. Ese día se cierra todo. Y le viene bárbaro, ¿no? Bueno, también hay que decir que sabe ser los días de la ola polar que habitualmente tenemos por esta zona. Hace un par de años que se vienen dando las temperaturas más bajas justamente el día de nuestro aniversario, que no tiene nada que ver con nuestra santa patrona, porque las patronales nuestras son el 16 de julio. No tiene nada que ver, sino que tiene que ver con el día fundacional de la ciudad de Ceres. Y bueno, tal vez eso te va a dar, en el clásico ceresino de esa Copa Rodrigo, te va a dar el privilegio de decir, che, te gané aquella Copa de Plata, viste, me la entregó el senador, un 1 de julio, estuvo la intendente, las autoridades, jugamos un partido épico, va a ser el gran partido del aniversario de la ciudad, se lo va a publicar así, porque se le va a intentar dar dimensión, hoy en las redes sociales cualquier cosita que vos publicás tiene una dimensión impresionante, está buena la idea que han tomado, para darle cierta épica al partido. Pero después está como nosotros hicimos con Mauro, después miremos filas adentro y lo futbolístico. ¿Qué queda? Porque al fin y al cabo acá lo importante es la liga. Acá lo que te clasifica y lo que te da el título real, que después sumás la estrella, es la liga. Y justamente para Central y Cacu, más allá que estos son partidos interesantes para jugar por la recaudación y todo lo que le vengo contando, después está lo futbolístico. Probablemente el del 1 de julio, sospecho yo, teniendo en cuenta que estoy contando las costillas al campeonato, porque Si juego el 4 de junio, los últimos partidos para cerrar las tablas, yo inmediatamente tengo que arrancar el domingo inmediato. Ya arranco con la primera llave de cuartos. Partido de ida. Al otro domingo, ahí lo tienen al Marquesito, gracias Rodri. Al otro domingo, que sería el 14, ¿yo qué hago? Inmediatamente arranco con el segundo partido de cuartos. Y ya estoy en el Mundial ahí. ¿No es cierto? Ya estamos en el Mundial. Esas fechas, el mes de junio, ya son fechas del Mundial esas. Entonces ese domingo habrá que ver qué partidos quedan cruzados. Argentina, no se hagan problema, que la fase regular no la va a jugar nunca un domingo, así que no hay problema. Hay un sábado a la noche nomás, creo que con Jordania. Pero después tengo los dos domingos siguientes, que son para cerrar semifinales y da vuelta. Y en julio todavía estoy en campeonato. No sé si se logran, me van siguiendo un poquito el carro de lo que les voy contando. No sé qué quiere decir esto, que todavía cuando yo tenga que jugar la Copa, la final del 1 de julio, yo voy a estar en el torneo todavía. Y no sé si Central no tiene la suerte de llegar a las finales de la Liga, ¿quién lo dice? Tiene cualquiera de los que los clasifique entre los 8 puede llegar a la final. Por eso te digo, después, ¿cuándo le va a estar el enfoque? Campeonato, Copa, bueno, hay cosas que hay que evaluarlas. Pero bueno, todavía falta, ¿no? Estamos hablando de que falta más de un mes y medio todavía para esto. Pero bueno, el campeonato seguramente clausura. Si va todo bien, no hay ningún tipo de dificultades, debería arrancar el 19 de julio. Es lo que yo tomé como referencia, Rodrigo. El clausura arrancaría en plenas vacaciones de invierno. Sí, caería justo. Para muchos dicen, che, cae justo. Vacaciones de invierno, segunda semana de vacaciones, porque las vacaciones arrancarían el 13. Entonces ahí nos quedaría chanta para arrancar el campeonato de la Liga Cerecina al clausura. Y ahí entras a contar los domingos, siempre y cuando el Super Niño o se demore o no venga tan duro, porque ustedes vieron que seguramente en sus pueblos, si ustedes salen a recorrer, si andan en bicicleta, viste que hay gente que hace cicloturismo, Rodrigo. Salen a bicicletear, se habrán dado cuenta que hay maquinarias laburando en los canales. Esas maquinarias no están laburando porque se les ocurrió ir ahora, no. Están laburando porque hay una orden de mantener todo limpio por las probabilidades fuertes de lluvias constantes que podrían llegar a inundar gran parte de la provincia. Entonces, eso también hay que tenerlo en cuenta. Va, qué sé yo, viste, por ahora no pasa nada. Tranquilo. También por eso, tal vez por eso desde la Liga hay como una observación, tranquilos, no nos apuremos, y si hay que terminarlo en diciembre, sobre el final de diciembre, no hay problema. Y habrás que jugar de noche, ¿qué problema hay? Si de noche la gente va, y si hay que terminarlo en enero, ¿cuál problema hay? Si hay clubes que se anotan para jugar copas en enero. Bueno, o sea, la Liga también ve eso. Después, ¿cuál es el problema? Bueno, sí, la seguridad, no vamos a tener policía. Bueno, después no sabemos si no vamos a tener policía. Vamos a ver, te dicen. Tranquilo. Bueno, entonces, en esa tranquilidad que se va manejando la Liga y, bueno, dividió todo este desarrollo que, bueno, servirá de experiencia también para lo que decíamos el año que viene. Tratemos de jugar campeonatos, porque el año que viene encima es electoral, tratemos de jugar campeonatos que podamos terminar en tiempo y forma y que no nos desordenen tanto y juguemos un ida y vuelta, muchachos. Dejemos de joder con la liguilla en el medio. Y sí, muy sencillo, ¿no? Y ya se lo dije al presidente, bueno, no le gusta el campeonato así de vuelta al presidente, pero bueno, los clubes los que son los que deciden, no el presidente. La liga puede decir, che, juega un ida y vuelta, qué linda la liguilla, todo, pero las experiencias nos tenemos que remitir, te tienen que servir de precedente. Si tenemos equipos que te van a meter en Copa Santa Fe, porque siempre tenemos dos equipos que juegan Copa Santa Fe, encima llegamos a ver que ahora, ponele, tengamos que clasificar dos más, porque ojalá que esto se reglamente también, que no sean el primero y el campeón el que vaya a la Copa Federación, que vayan el tercero y el cuarto, démosle la chance esa. Demos premios también al tercero y cuarto. Dejemos de hinchar las bolas con inscribir al primero y al segundo nomás. Y que tengan la decisión ellos de jugarlo o no. Pero nosotros tenemos que meter al tercero y cuarto, como dijo Lanzaro. Metamos al tercero y cuarto en la Copa Federación, dejemos de joder y que el primero y el campeón y el subcampeón de tu liga jueguen Copa Santa Fe directamente, no tengan que poner en juego esa chance. Porque ahora si San Guillermo se consagra en la Copa del Senador, por ejemplo, habrá ganado el derecho para jugar Copa Santa Fe el año que viene. Es decir, que San Guillermo no debería ni pensar en la Copa Federación del año que viene. Y además San Guillermo liberaría la plaza porque esa copa va por federación. O sea que ese equipo, campeón de la Copa del Senador Felipe Miklis, va por federación a la Copa Santa Fe. Entonces nos abriría la chance de que Copa Santa Fe pueda jugar tercero. El campeón.

0: si no es Unión, será Sportivo Suardi. Imagínese Sportivo Suardi jugando la Copa Federación de Santa Fe. Ya está metiendo quilombo, que ahora juega el próximo domingo 24, juega con Ferro de Rafaela la ida por Copa Santa Fe. Inédito. Lo ha logrado la organización de la Copa del Senador, eso, ¿no? Pero bueno, yo estoy haciendo especulaciones con respecto al tema de la fecha, que bueno, nos faltó ayer, no tenía tiempo ayer de hacer este diagrama. Pero nosotros cuando estemos en los dos primeros fines de semana de julio lo estaremos definiendo el campeonato apertura, ¿no? Y después arrancaremos ya con el Mundial terminado también, creo. No recuerdo el final del Mundial, Rodrigo, cuándo terminaría el Mundial, pero creo que termina tercera semana de julio, ¿no? La final absoluta del Mundial. 19 de julio. Bueno, mira, justo el domingo de la final jugaríamos la primera fecha, Rodrigo, del clausura. Bueno, si Argentina juega, está claro que esa fecha se correría, ¿no? Está más que claro. No arrancaríamos ahí o arrancaríamos, no sé, el viernes, qué sé yo, un frío de perro. También, bueno, lo veríamos. Lo importante es que Argentina llegue a la final, ya de por sí. Vamos de arranque. Bueno, así quedaría más o menos estructurada el campeonato. Y yo decía en esto de la valoración de los clásicos que van a jugar Caco y Central, algunos te dicen, y lo que pasa es que esos dos equipos tienen partido en el medio, no se quedan tan parados. Y eso te lo dice Selva. Dice, nosotros sí quedamos parados. Yo me imagino que Gonzalo Mainardi, igual amistoso, igualmente irá a ser. Porque estar parado un mes sin jugar no está bueno. Algún partidito amistoso con algún equipo, no sé, qué sé yo, las relaciones que tendrá la gente de Selva, buscará ahí un amistoso con Pinto, con algún equipo, ¿viste? Como hizo San Lorenzo Ambrosetti. San Lorenzo Ambrosetti, ¿qué hizo San Lorenzo Ambrosetti? Jugó inmediatamente. Mira, ahí tenés el partido amistoso. Bueno, te me adelantaste, Rodri. Qué genio que sos. 16 del 5, Mingo Marossi. 3.000 pesitos la entrada, ¿ves? Eso es moverse bien. Claro, lo que pasa es que Selva va a estar muy parado, si no. Entonces, ¿qué hace? Un amistoso con Pinto, está en el marco de los 100 años. El 30, ellos el 30 festejan los 100 años de la institución. No sé, tenés que ingeniártelas, ¿viste? Porque si se va a poner a llorar, que le corrieron el partido. Y claro, no ayuda a nada, ya, porque ya la decisión está tomada. ¿Qué se va a decir ahora? Y bueno, ya tiene la gente Pinto, mira vos. Bueno, seguramente estará la cobertura allí de mi amigo Ramiro Mancilla. Claro. Si le permite la gente. Bueno, después charlaremos la semana que viene con Gonzalo Mainardi, de ver qué tal anduvo todo ese amistoso. Pero bueno, confirmado entonces, gracias Rodrigo, muy rápido. ¿Qué, viste lo que sirven las redes de los clubes?
1: Por favor, cuando están bien hechas.
0: Si no, tendríamos que andar mandando una carta, viste, cartero, que ya encima ya lo están por correr a todo. No, viste, qué sé yo, me mandaron un email. Preguntar y che, juegan algún partido amistoso, sería muy tedioso. Entonces, gracias a las redes sociales, ya estamos informados que Selva y Pinto van a jugar un amistoso este fin de semana en el marco de no quedar tan parado en la Liga Cerecina de Fútbol, porque después les quedará el último partido frente al Atlético de Tostado, ¿no? También aquel 4 de junio, el día que juegan Libertad y Caco. Son los dos partidos del cierre de la fase regular. Bueno, y mientras tanto, en el resto de los cotejos de este domingo, hablábamos nosotros recién de la ponderación, de la competencia. Bueno, el CAT también tiene su competencia dentro y fuera. El CAT, lo que pasa es que quedó muy retrasado con el tema de la liga y no solamente quedó retrasado en la competencia en sí, sino que lo que quedó es muy relegado con el tema de los puntos. Es decir, que al CAT, a esta altura, un año atrás, que estaba jugando también la Copa Santa Fe, no estaba apurado. La llevaba más o menos dentro de la estantería la cuestión. Y ahora lo que pasa es que, claro, cuando ve la tabla de posiciones del campeonato de primera, no está muy convencido de que sea tan sencillo lograr los objetivos de la clasificación. Está para clasificarse, Atlético Tostado. Está clarísimo, ¿no? Es decir, que no juegue el CAD una liguilla. Imagínate, el otro día salieron a buscar cuántos años hacía que no le hacían 5. Imagínate que no juegue la liguilla. Bueno, sería un escándalo terrible. Pararían la liga para que el CAC pueda inscribirse. No, porque hay medios de comunicación. Este es uno.
1: Para que se reenganche.
0: Que no toleraría que el CAC no pueda estar. Y bueno, es fútbol, loco, esto.
1: Claro,
0: sí.
1: Algo rompimos,
0: claro, le viene, le hace una manifestación acá, ¿viste?
1: Corte calle,
0: acto, palabras alusivas, duras, contestatarias. Che, acá se clasifica o no se clasifica el CAC, ¿viste? Bueno, los medios buscamos eso, ¿no?

0: como que si el CAD no entraría, estaríamos en un verdadero escándalo. No sabríamos qué tipo de campeonato estamos. Bueno, puede pasar, y sí. Bueno, Bandera tiene la primera chance de pegarle un golpecito el domingo a esas aspiraciones que tiene el CAD de entrar entre los ocho. Si no le gana a Unión y Juventud de Bandera, el CAD quedará prácticamente sin margen de error. El margen de error a llegar a 12 puntos. No a asegurar la clasificación, a 12 puntos. Después se cuenta, como dijo Mauro, ya habríamos muchos con 12, amigo, ¿no? Me dice Mauro. Y claro, habría que contar goles. Bueno, si Bandera le gana al Atlético Tostado el domingo, bueno, CAD entraría en un verdadero problema a la hora de evaluar los números. Porque se quedaría sin margen de error en el medio con un Unión de San Guillermo, que es el próximo rival en la Copa Santa Fe. Exigente Unión, exigente el cierre del campeonato. Porque le quedan dos rivales no menores. Le queda Ambrosetti el miércoles que viene. Y después la última le queda Selva. Sí, está bien. Vos decís, sí, pero con Selva va a saltear la Copa. Sí, está perfecto. Ningún problema. Pero está Bandera y San Lorenzo Ambrosetti en 3 días. Después pensará en Unión. Pero es muy exigente el cierre. El tramo de junio que le queda a Atlético Tostado. Tiene plantel para afrontarlo y sí, está claro que la confianza de los dirigentes está plena puesta en este plantel. Por algo se armó este plantel. Por eso el CAD juega con este equipo. Si no hubiese salido Berwin a hacer alguna negociación durante el verano, más allá de que llegó Lucas Eli, que lamentablemente se lesionó y no puede estar Lucas Eli, el 5 del CAD, que llegó a Vingorosito, que se vino, el CAD lo incorporó a Alejandro Leiva, no salió a un mercado a descoser, el mercado a traer, como en alguna oportunidad, salió por Gauna, por el propio Leandro Ojeda. Estuvo más tranqui el mercado, con jugadores propios, trajo un jugador de San Lorenzo, dos de Bandera, digamos. Ese fue el mercado que hizo Atlético Tostado, más allá de la reincorporación del prócer, Moreno, bueno. Pero bueno, este es el equipo que eligió la dirigencia de Atlético Tostado para afrontar todo este campeonato. Sabía que el calendario era largo y que era exigente. Bueno, ahora está para demostrar, ¿no? Para qué está forjado. Ahora en los apuros se ve el equipo, ¿no? Porque cuando viene todo dulce, no hay ningún problema, Rodrigo. Es como cuando te pones de novio, ¿viste? El tema es cuando después te terminaste casando. Pero no ponderemos. No pondremos cosas que después no vamos a poder salir. Che, muchas gracias a todos los que nos están escribiendo. Por ahí, escríbanos en YouTube, levanten el pulgarcito ahí si les gusta, discutan algún tema que no les interese, de lo que decimos, las barbaridades, pidan la renuncia de todos los que están acá en este programa. Que le saquen los carnets. Bueno, no tenemos carnet. Que le saquen los carnets. A todos los que pagaron el carnet. ¿Cuántos pagaron el carnet? Le tengo que preguntar al presidente de la liga. No, tengo un amigo que lo pagó. Hay otros que no. Pero bueno, no voy a decir nada. Nada, le voy a preguntar al presidente. Ah, te voy a tirar un dato. Viste que el otro día charlamos, que hablé con Kaku y que después le consulté al señor De Martino si era real todo. Sí, al señor presidente. Y me contestó, sí, está confirmado Martín, vamos a ver si paramos un domingo. Bueno, terminaron parando y tramando la última fecha, todo eso. Me dijeron que De Martino, bajo una orden, orden ejecutiva, que toda la información, toda la información que antes estaba acotada, se suba todo sin ningún tipo de problema. Es decir, que yo cuento inferiores, primera, comunicados oficiales, tribunal de penas, árbitros, el día viernes. O sea, que si se cumple lo que De Martino le pidió a los responsables de la información en la liga, mañana debería estar todo. ¿Todo? Viste que ya vienen cargando cositas. Los árbitros ya los vienen mostrando. Bueno, eso sería una orden de De Martino. Dicen algunos que intenta cortar alguna distancia que tiene con algunos comunicadores. Como que los medios de comunicación, ninguno está del lado de Martino. Todos lo tienen con los dardos puestos. Y bueno, dice, no, bueno, si me critican porque no ponemos información, vamos a subir todo. En las cuentas oficiales, en Instagram, no va a estar todo, no retaseamos más ninguna información. Si es eso lo que critican los medios. O sea, eso es lo que me informaron hace unas horas. Desde los días viernes parece que el señor De Martino bajó una orden en la liga de comunicar todo. Está bien. Me parece correcto. En Rafaelina hace años que se comunica todo. Asamblea, reuniones, posturas. Inclusive ponen el acta. Lo que, qué club protesta, qué club discute, qué club debate, qué club recusa. Bueno, ese, bueno, la Rafaelina es una página muy completa con ese aspecto. ¿Viste qué dicen? El club este, ponele, Pirundín, dijo que el árbitro fue un desastre. Y lo recusó y dijo que no venga nunca más, que le van a pagar, cuando venga en invierno le vamos a poner la ducha fría. ¿Viste? ¿Qué sé yo? Che, bueno, 40 de la 1 de la tarde. Se viene Emanuel Leibovich después de nuestros anunciantes. En un ratito hablamos, por supuesto, de Salón Sombrosetti. Después de la charla con Emanuel volvemos. Tengo novedades de algunos otros planteles de la Liga Ceresina de Fútbol de cara a lo que va a ser no solamente el miércoles, no solamente, perdón, el domingo, también el día miércoles. Eso después de esto.
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0: Sí, bueno, gracias. El mensajito a Vero, hincha de Central Argentino Olímpico. Vamos el negro el domingo. Y Juani, perdón, voy a saltear algunos mensajitos. Juani acaba de poner algo en YouTube. Acaba de dar un dato tremendo, Juanito. Dice Martín, en la última asamblea se reglamentó que a la Copa Federación va el tercero y el cuarto del torneo. Muy bien. Por fin nos dieron bola en algo, ¿viste? Bueno, ya son dos que pegamos. Tercero y cuarto, y el primero de julio para la Copa de Plata. Bien, bien, pegamos dos este año. Dos. No comunicaron oficialmente a eso. Entonces el tercero y cuarto del torneo, que va a ser el segundo campeonato, van a ir a la Copa Federación. Muy bien. Porque el campeón y subcampeón, como dijo Lanzaro, no es necesario que jueguen esta Copa. Porque ya tienen asegurado su pase a la Copa Santa Fe. Bien. Bueno, voy a charlar un ratito con el técnico de San Lorenzo de Ambrosetti. Lo molestamos un ratito. Hace rato que lo hablamos con Emanuel Leibovich. ¿Qué haces, Ema? ¿Cómo estás?
11: ¿Qué tal, Martín? Buenas tardes. ¿Cómo estás?
0: Pero bien, bien. Hoy no tuviste clases, sino siempre te engancho a la escuela,
11: Sí, sí. En realidad, en este momento del año, yo todos los años coordino un programa. Se llama Santa Fe en Movimiento. Y por ahí estoy abocado más a eso en este momento que a la escuela.
0: Bien. ¿No te gustaba estar tanto tiempo parado? ¿Jugaste un viernes, un amistoso en Junior?
11: Y lo que pasa es que ya veníamos nosotros de una fecha libre y por ahí nosotros creemos que jugar cada 15 días no está bueno, perder ritmo futbolístico. Entonces, bueno, la verdad que nos costó mucho conseguir amistoso. Habíamos hablado con varios clubes y, bueno, tuvimos la suerte de poder acomodarnos para ir a jugar ese viernes ahí a Junior.
0: 5-1 fue el resultado, pero ¿es resultado de amistoso, Ema, o cómo lo viste a tu equipo?
11: No, bien, bien, estuvimos probando algunas cosas que fuimos pensando. Por ahí ese partido puntualmente nos costó abrirlo, pero bueno, por ahí el primer tiempo habíamos terminado 1-0 y en el segundo tiempo hicimos el restante de los goles.
0: Bien. Ema, no te vi, bueno, tengo que confesarlo, pero tenía comentarios que en Selva no jugaron bien ustedes, ni tampoco Selva, digamos, por eso fue 0-0 el partido. ¿Qué te dejó ese partido a vos? Por ejemplo, el último partido que jugaste oficialmente por Liga.
11: Mirá, yo por ahí puntualmente no vi lo mismo. El primer tiempo generamos 5 situaciones claras, de las cuales una convertimos, que nos cobran un offside, que bueno, habría que volver a verlo justamente. Ese partido no estuvo televisado ni nada.
0: No, después, nada.
11: Sí, el segundo tiempo sí, fue un poquito más parejo. Nosotros por ahí también, que nos viene pasando, entramos en un nerviosismo de no poder convertir. Y bueno, eso por ahí llevó también a que se empareje un poco el partido. Pero bueno, nosotros también sacamos nuestras cosas positivas, Martín. Porque por ahí también se viene diciendo de que por ahí venimos flojos en los partidos y sin embargo estamos a tres puntos de puntero, somos el equipo que menos goles le convirtieron, uno de los equipos que más goles hizo en el torneo, generamos muchísimas situaciones de gol y después, bueno, el fútbol de local no se perdió ningún partido, ganamos todo lo que jugamos salvo uno que habíamos jugado con un equipo en un 80% alternativo. De visitante nos tocó perder un solo partido, en lo que va del año en el torneo nos tocó perder un solo partido, así que yo por ahí no sé por ahí qué cuál es el balance que hacen ustedes a veces, Martín,
0: pero no, la sí, que sí, sí, sí.
11: En cuanto al rendimiento de mis jugadores y del funcionamiento del equipo, estoy conforme, que hay cosas para corregir siempre, obviamente, pero bueno, estamos trabajando en eso.
0: Igual, Ema, de lo que yo pueda decir y me hago cargo de lo mío. Me podés dar cero bola porque yo no te veo todos los domingos. No es que te sigo toda la campaña para hacer una evaluación concreta y seguirle el ritmo a cada jugador individualmente. Che, me gustó más este jugando en esta posición, si me lo cambiaste. Me gustó más Chon en este partido que tal vez el 8 alternativo. Digamos, sería injusto que yo te pueda juzgar futbolísticamente, Eva, cuando te vi una sola vez contra Kaku, digamos, que yo te juzgue. Me hago cargo de lo mío, ¿no?
11: No, sí, ni hablar, pero bueno, por eso, por ahí La mirada o el balance que hacemos con respecto al rendimiento del equipo, nosotros por ahí tenemos otra mirada en este momento. La verdad
0: Claro,
11: que
0: sí.
11: estamos conformes. Obviamente se perdió un solo partido, como te dije. Obviamente siempre hay cosas para corregir, siempre hay cosas para trabajar y estamos en la búsqueda de eso.
0: Seguro.
11: Pero bueno, sí, por ahí, Martín, a veces viste un poco molesta, ¿viste? Porque la verdad que tanto nosotros como el grupo
0: Sí.
11: hacemos, la verdad, un esfuerzo enorme
0: No lo
11: para poder ir
0: dudo.
11: a realizar los kilómetros que hacemos, los jugadores que están lejos de su familia. Y bueno, la verdad que todos estamos haciendo un esfuerzo bárbaro, un enorme. Y yo creo que no es así como por
0: Se
11: ahí
0: juzga.
11: se viene diciendo, digamos.
0: Sí. ¿Sabes qué más? Lo que pasa es que por ahí también nosotros corremos con el rigor de sobrevalorar a los planteles. Yo lo escucho a Moreno y me dice, ustedes tienen que hacer lo que tienen que hacer y hablan del CAD y el CAD perdió muchos partidos. Dice, pero nosotros somos un equipo de fútbol y podemos perder. Y por ahí es como que hay equipos que no sé, a lo mejor nosotros tenemos concebido que San Lorenzo tendría que ser un avión a chorro por la calidad de jugadores que tiene, individualmente tiene unos jugadores en posiciones que cualquier equipo los quisiese tener. Y que como que parecería que hasta ahora, a Brocetti, en vez de tener 15, debería tener 30 puntos. ¿Me entendés, Gemma? Más o menos así.
11: Sí, pero a ver, Martín, vos viste también
0: Los otros equipos juegan.
11: lo difícil que es conseguir resultados en este torneo tan parejo. Y si vamos al caso, yo creo que todos los equipos de la Liga Ceresina, por ahí un poco menos Ferro 2, el resto todos trajeron refuerzos, todos se reforzaron. ¿Quién no quisiera tener un equipo, un 9 como Nino Gómez o un arquero como Enzo López? Todos trajeron jugadores, todos invirtieron. Y bueno, y por ahí que nosotros estemos ahí arriba peleando el uno en este momento, porque es así,
0: Sí,
11: porque
0: sí,
11: tenemos
0: sí.
11: todavía las chances matemáticas de poder lograrlo, la verdad que bueno, a mí particularmente me deja conforme.
0: Emma, ¿cómo está el plantel? Después de ese amistoso con Junior, teniendo en cuenta que ya jugás el domingo y el miércoles volvés a jugar, es decir, pasan unos días, pero acá jugás así, ¿viste? Te toca una semana y jugás dos partidos en 72 horas. Digo, dos partidos interesantes ante dos equipos que proponen algo distinto, Central juega de una manera, el CAD lo hace de otra. Pero bueno, hablemos del equipo que estás pensando para el domingo para enfrentarlo a Central.
11: Bueno, por ahí no va a salir mucho del equipo que salió el otro día contra Selva. Ese partido particularmente lo teníamos a Lucas Quiroz con una lesión que bueno, por suerte progresivamente se viene recuperando. Seguramente va a ser parte de los convocados también. Y bueno, por ahí a apostar al equipo que viene jugando y seguir por eso. Por ahí estamos esta última semana con respecto a cómo está el grupo. Tenemos un condicionante de que prácticas formales de fútbol podemos hacer muy poco debido a
0: Ustedes no tienen
11: que
0: la cancha, no tienen
11: la
0: cancha.
11: cancha exactamente la están acomodando, la están sembrando. Así que. Pero bueno, tenemos ahí un lugar para entrenar y bueno, tratamos de hacer lo mejor posible en ese lugar. También por eso es que se trata de buscar cuando no hay competencia el tema de lo amistoso, para también tener alguna práctica de fútbol formal.
0: Bien, ¿Luquita es el único que tiene problemita físico, Emma? ¿Los demás están todos para jugar?
11: Sí, no, tenía ahí un pequeño desgarro, pero
0: Ya
11: ya está
0: está,
11: bien,
0: ya está.
11: así que ya está. En este momento tenemos el 100% del plantel a disposición
0: Ah,
11: para el
0: no es un
11: domingo.
0: dato menor ese, el 100% del plantel. No es un dato menor, están completos.
11: Sí, así es.
0: Che, Emma, te pregunto, cuando te discuten, che, Emma, poner a Chon, que es un 8 terrible, estuvo seleccionado, poner a Leo Pérez, sacó los fisores. ¿Qué pensás en eso? Digo, también que nadie te va a venir a tener la potestad de armar el equipo, vos y Lucas. Pero la gente pide también o no. Y por ahí nosotros también pedimos. Chon a mí me gusta, yo lo quisiese tener en mi equipo, pero
11: Mira,
0: qué sé
11: a mí
0: yo.
11: particularmente,
0: Sí.
11: por ahí, no sé si la gente no me pidió ningún jugador en
0: ¿No?
11: particular, digamos.
0: No.
11: Lo que sí es bueno tener variantes, que cuando no está uno puede jugar el otro. La verdad que en ese sentido tenemos una competencia interna por la titularidad sana dentro del grupo, que eso yo creo que también le hace bien y le obliga a los jugadores a no relajarse. Eso tiene que estar, está bueno tener ese
0: Sí.
11: recambio también y bueno, seguramente si bien todavía pensamos en una base, pero bueno, el que nosotros consideremos que esté mejor será el que forme parte del once titular el domingo y los que 18 que nosotros consideremos que están mejor serán los convocados para el domingo.
0: Seguro. Eva, ¿crees que de lo que vienen haciendo en la campaña, me decías, no perdimos de local, tenemos solamente una derrota en el campeonato, pero también en esto me voy a quedar, que las posibilidades que originan, que tal vez son muy muchas, no las define este Salón Sambrosetti, por ahí, ¿no? Tiene chances frente al arco rival, bueno, llegás por un lado con Ocampo, tenés variantes en el ataque, tenés grandes jugadores que pueden desequilibrar el uno contra uno, Lucas Quiroz uno de ellos. ¿Es más injusto el campeonato porque por las posibilidades que originaron de no haber convertido? Tal vez por la impericia propia del definidor, ¿no?
11: Sí, mirá, es algo que obviamente nosotros ya también estamos... lo venimos viendo, digamos. El otro día, sin ir más lejos, contra Junior de Suardi, en la situación clara número 7 que generamos, recién pudimos convertir el primer gol. Y después, claro, una vez que también es verdad que una vez que convertimos, por ahí los jugadores juegan
0: de otra
11: más
0: manera.
11: Tranquilos y bueno, por ahí el juego se hace más fluido y se abren los partidos de manera favorable para nosotros. Nos pasó también contra Bandera, que hasta el minuto 25 del segundo tiempo no habíamos podido abrir el partido y después terminamos haciendo 3 goles.
0: Claro.
11: Es algo en lo que se viene viendo.
0: ¿Y cómo se labura en eso, Ema? ¿Cómo se le dice al tipo? No es red. ¿Cómo hace? ¿Qué sé yo?
11: Y mirá, trabajamos mucho, tratamos de trabajar mucho en espacio reducido, porque también es una realidad que, hay muchos equipos que nosotros vemos y notamos que por ahí salen a esperarnos un poquito más que venir a buscar el partido. Entonces,
0: es verdad.
11: Bueno, los partidos se nos... por ahí no logramos generar superioridad numérica en determinados sectores de la cancha debido a eso y por ahí en un contragolpe también tenemos la mala suerte que nos convierten.
0: Te convierten, sí.
11: Entonces, bueno, estamos trabajando sobre eso, sobre mucho trabajo en espacio reducido, mucho juego a uno o dos toques para tratar de abrir a la defensa que por ahí están demasiado retrasada. Hablar mucho con los jugadores también, de que estén más tranquilos, que la que tengan que se tomen un tiempo más adentro del área. Por ahí notamos que por querer... definir una situación de manera apresurada, terminamos decidiendo mal, a veces uh-huh. cuando es un remate largo terminamos dando un pase,
0: claro.
11: o por querer definir a lo mejor mal pisado, terminamos tirando la pelota afuera, y bueno, es eso, es hablar día a día con los jugadores y después obviamente darle la herramienta a nosotros y trabajar sobre eso para que la efectividad partido a partido vaya mejorando.
0: Seguro. Bueno, Ema, vas a jugar con Central, un equipo al que todos le quieren ganar, un Central que se viene de clasificar, después de ganar el Clásico se clasificó en Bandera, un rival que siempre es una linda medida, me imagino, para la mayoría de los equipos, por la calidad individual que tiene, por jugadores como Baraldo, Marchicio, si está en condiciones Marchicio no fue a Bandera por una lesión en el empeine, pero si está en condiciones va a poder jugar, porque tiene a Yulka volviendo a su nivel. Digo, me imagino que es un lindo desafío para ustedes. ¿Qué esperás de que lo que pueda ocurrir en la cancha Central el domingo?
11: No, ni hablar que sí, que va a ser un partido muy duro. De paso, por ahí es un rival que no venía bien al principio del torneo y ahora estas últimas fechas
0: se acomodó,
11: sacó algunos resultados y hasta incluso está peleando ahí los primeros 4 puestos, uh-huh. como lo hace siempre Central,
0: sí.
11: Porque es una realidad. Es un equipo que viene manteniendo una base ya hace un tiempo, se conocen bien y después con la llegada de algunos refuerzos también se uh-huh. potenció. Así que ni hablar que va a ser un partido muy duro en una cancha que también va a ser difícil, que por ahí se nos va uh-huh. a dificultar seguramente nosotros, pero bueno, estamos trabajando sobre también las debilidades que tiene el rival y cómo lo podemos lastimar nosotros. Entonces, bueno, nosotros también vamos a salir a hacer nuestro partido, obviamente tratando de ir a buscarlo, como lo hacemos siempre en todas las canchas, y tratar de llevar un resultado positivo para nosotros.
0: Me va a gustar ver ese duelo en la mitad de la cancha, además. Bueno, tenía Aquino. Ellos tienen una muy buena mitad de cancha, ustedes también.
11: Sí, va a estar seguramente peleado en ese sector.
0: Me imagino. Bueno, ¿cómo viene el Indio? ¿Está bien Aquino o no?
11: Sí, estuvo entrenando esta semana. Así que la verdad que bien, seguramente va a estar entre los 11 el domingo.
0: Es un jugadorazo ese, ¿no? Todos hablan de Aquino, ¿viste? Como jugadorazo, y tenía unos jugadores tremendos en cada puesto, pero todo parece que se queda con el 5. Se ve que para los medios de prensa es más fácil elegirlo al 5 siempre.
11: Y pasa que también, ahí tenés, yo creo también, en todas las líneas tenés jugadores que realmente... son buenos y al tener por ahí un respaldo atrás. Aquino por ahí está bien, sí, tiene buenos partidos, juega suelto, pero también sabe que si en algún momento pierde la pelota, no tiene a Maxi Acosta atrás, Kevin
0: Claro.
11: Alacia, que enseguida te la van a recuperar, lo mismo Brian, que por ahí su mayor virtud es el desequilibrio, la gambeta. Él sabe que si pierde una pelota, tiene el medio campo ese atrás que lo va a comer y lo va a volver a hacer la pelota nuestra. Entonces, por ahí yo creo que al juntarse ciertos jugadores, también las individualidades se terminan potenciando, obviamente.
0: No lo tengo dudas. Bueno, Emma, muchas gracias. ¿Esta noche dónde entrenan? ¿Para cerrar la semana o cuándo la cierra la semana de entrenamiento? ¿Y dónde están entrenando en Ambrosetti? ¿Qué están
11: Y
0: usando?
11: mirá, hoy particularmente pedimos, van a hacer un esfuerzo bárbaro, enorme la gente del club, pero bueno, le agradecemos de paso que por ahí nos cumplen con esas pequeñas cosas. Vamos a ir a hacer un rato de fútbol a La Rubia. Vamos a hacer la
0: Mirá.
11: práctica de fútbol formal ahí.
0: Mirá.
11: Y bueno, y mañana volveremos a entrenar en el predio en Ambrosetti.
0: Bien, cuando se va La Rubia, ¿se come algo después del entrenamiento ya en La Rubia nomás, Emma?
11: Sí, no,
0: No,
11: ahí
0: bien.
11: se dificulta, pero no,
0: Bueno.
11: generalmente o los miércoles o los viernes estamos
0: Comiendo algo.
11: coordinando el plantel, haciendo la comida con ellos.
0: Totalmente, eso es lo más lindo de todos. Emma, gracias por atendernos como siempre, muy gentil, ¿eh?
11: Está bien, Martín, gracias a vos. Nos vemos.
0: Hasta luego. Ahí estaba Emanuel Leibovich hablando justamente de este San Lorenzo Ambrosetti, que será el rival de Central Argentino Olímpico. Yo voy con la expectativa siempre que va San Lorenzo Ambrosetti a ver un gran partido. Juegue contra quien juegue, ¿viste? Me genera eso San Lorenzo Ambrosetti. Por la calidad de jugador, yo lo dije al técnico. Me parece que tiene unos jugadores, individualmente hablando, que llegaron con un currículum muy grande, el de San Lorenzo Ambrosetti. Y ellos, pero no sé si les quedó a ustedes claro, que por ahí dice, se habla mucho de San Lorenzo Ambrosetti, pero siempre lo que se habla es todo mal. Es como que tener 15 puntos, estar tercero en el torneo y pelear el número uno, para los que lo ponderamos y analizamos el campeonato, no lo ponemos en el foco. A San Lorenzo Ambrosetti. Y está bien que me lo diga Emanuel, porque de verdad que es una valoración a que por ahí también los jugadores escuchan el programa, lo miran al programa, siguen la tabla, y parecería como que siempre se habla poco de San Lorenzo Ambrosetti. Cuando se habla como que el equipo no juega bien. Se habló de un 0-0. Mucho debe haber tenido la referencia esta, Emanuel, de lo que veníamos diciendo nosotros. Che, mirá, la gente que fue, pará, la gente que fue, la que te informó, probablemente piense eso él y Barale, que son dos técnicos experimentados, que trabajan de una manera muy, muy, muy consciente a que estos son los números, ustedes saben cómo trabajan en el control de el rendimiento de cada jugador. Dicen, no, no, pará, la gente, cuando vos decís así, multitudinaria gente, ¿cuál? ¿Quién te dijo eso? Es decir, ¿quién lo dice? Entonces pesa más lo que dice algún medio que también lo que dice la gente, ¿no? Confían más en lo que dice el medio, y cuando el medio se deja llevar por la gente, como este medio, está claro que por ahí no cae bien el comentario, ¿no? Lo dijo él mismo. Dijo, no, porque tampoco cae bien que se esté hablando de que San Lorenzo no está jugando bien. No, ¿cómo no está jugando bien? Perdió un solo partido. Tiene 15 puntos. Está peleando por el 1 todavía porque tiene 6 puntos por jugar. Puede llegar a los 21, que es el tope a lo que puede aspirar. Bueno, creo que es una buena consideración. Pero a mí me genera mucho siempre querer verlo a San Lorenzo Ambrosetti. A mí particularmente, creo que a Mauro también. Vamos a estar el domingo desde esa cancha, desde la cancha de Central Argentino Olímpico para el partido cabecero. Ojalá que pueda estar Dalmiro, que venga nuestro amigo Francisco, que ellos sí pueden hablar más de San Lorenzo Ambrosetti porque ellos lo siguen más a San Lorenzo Ambrosetti, ¿no? En algún momento Francisco fue duro en algún comentario. Sobre el rendimiento futbolístico, y bueno, él pudiese hablar un poco más porque lo ve siempre a San Lorenzo, ¿no? Pero bueno, está claro que para hacer el juzgamiento de un equipo hay que seguirlo prácticamente toda la fecha. Ustedes ya lo saben a eso, ¿no? Lo demás es circo. Lo demás es un gran show. Nosotros podemos hablar con Mauro de Central y Caco porque lo vemos casi siempre y son los partidos que transmitimos la cabecera. Pero los otros, bueno, José, Carlos, por ejemplo, a Unión. Con Sandro o Gonzalito y José, que el domingo van a relatar el clásico, pueden hablar muy bien de Villa, lo siguen, ¿no? O David de San Lorenzo, Cacho, Bruna del CAT, ellos están siempre ahí siguiendo los partidos, ¿no? Que es el verdadero juzgamiento, ese sería la gente, esa sería la gente. Después el hincha tiene el jugador que quiere poner, viste que hay hinchas y hinchas, ¿no? El hincha que es técnico. En la tribuna, che, pone a este, saca a este, ¿viste? Pero bueno, El domingo vamos a estar nosotros tempranito, 3:30 de la tarde, vamos a estar ya arrancando nuestra transmisión. Ya va a haber un partido en marcha, Rodrigo, porque el CAD con Unión y Juventud van un ratito antes. Nosotros estaremos empardados ahí con el clásico de Libertad y Unión Cultural y Deportiva San Guillermo desde el estadio Rafael Pepa, que seguramente tendrá el fuego prendido Montenegro y todos los muchachos de la subcomisión para atender a mucha gente en la cancha de Libertad. Aparte lo juegan en un lindo momento el campeonato. Mañana vamos a charlar con uno de los técnicos de Libertad. Lo juegan en un lindo momento, digo, del campeonato, porque Libertad está también queriendo ver, che, ¿para qué estamos nosotros? ¿Viste? Porque en un momento dado todas las radios hablaban, estos son unos fenómenos, parece el Manchester City. Bueno, y te acordás que Rivero dijo, pará, tranquilo. Tranca palanca. ¿No? Nos quedamos por ahí con el flashazo de ese primer tiempo de Libertad ganándole a Sportivo Suardi en las semifinales de la Copa San Cristóbal, que jugó de bastón y galera con una Natanael Aguirre que la estaba rompiendo. Y bueno, pero a la hora de la realidad del campeonato, esto no es la Copa San Cristóbal, ¿eh? El campeonato de la Liga está claro que no es el... Y de repente, bueno, se encontró con algunas piedritas en el camino y de repente uno se pregunta, che, ¿para qué está Libertad? Entonces, sin Basualdo, Libertad no es el mismo Libertad. Tiene una identidad propia de Juanpi. Bueno, son preguntas, ¿no? Qué sé yo. Después estará para resolverlo. Es fútbol también, ¿no? Tenemos mucho formulismo. Y lo lindo que tiene el fútbol, mirá, ayer veía, vi todo el partido. Más allá que soy simpatizante de River, lo veo totalmente despojado y me gusta ver un poco el desarrollo. Pero Gimnasia Esgrima de La Plata no estuvo tan lejos del rendimiento. Venía con una serie de partidos sin perder. Gimnasia Esgrima de La Plata, un gran cierre de torneo, pero nadie hablaba de Gimnasia Esgrima de La Plata. Todos hablaban del momento de River, ¿no? Como que también hablamos siempre del, ¿viste? Vende más hablar del que viene pésimo, ¿viste? Cuando nos va mal, nosotros somos así. Le va mal a uno y tenemos que caerle, ¿viste? Que si no, tiene sentido. 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Pero, claro, siempre es mejor hablar de lo que viene mal, ¿no? Queda más cómodo. Entonces nadie hablaba de Gimnasia. Y anoche con mucha altura terminó quedando eliminado con River. Y atacándolo a River en el final, con Beltrán estando en un gran nivel el arquero de River. Pero bueno, para que esté en un gran nivel el arquero había que pelotearlo. Y no fue menos en el desarrollo. Digo, ¿no? Más allá que River termina ganando un partido importante y lo controló por momentos porque manejó la pelota. Pero Gimnasia también tuvo la chance de poder llegar al gol. Y hay que reconocerlo eso, ¿viste? Porque de verdad que hay... Se habla de los equipos, se dimensiona mucho cuando andan mal, ¿no? Cuando uno no logra el objetivo. ¡Qué desastre que son! Y nos va a pasar en el Mundial, ¿viste? Vamos a pedir la renuncia antes que juguemos. Llegamos a perder un partido, pedimos la renuncia, verá, al toque del Chiqui Tapia, Tobillino, de Scaloni. ¿Para qué llevamos estos viejos? ¿Vos acordate la que te digo? Nosotros somos así, ¿viste? ¿Qué querés hacer? Bueno... Nos vamos. En el final quiero dejarle un saludo muy grande. Hoy las efemérides dicen que hoy es el día del futbolista argentino. Así que le vamos a mandar un saludo muy grande a toda la gente que practica este tan lindo deporte. Y también es el día de una persona que yo digo, el dirigente del fútbol o el dirigente deportivo... ¿Cuánto juegan esto también, no? Y a veces son los que silenciosamente soportan toda la crítica. Está bien, no se exponen los domingos porque no dirigen el equipo. Pero son fundamentales esas personas para que alguien pueda trabajar con comodidad, poder tener todos los elementos, ¿no? Y tratar de traerle a veces, arrimarle al cuerpo técnico algún jugador que piden o algún jugador que seduce poder tener vestido con esa camiseta. Bueno, todo eso lo hacen los dirigentes deportivos, que, repito, muchos lo hacen en total silencio, muchos inclusive siendo presidentes de las subcomisiones de fútbol no les gusta tanto el protagonismo, no buscan ser protagonistas, soportan estoicamente la crítica, porque hay que decirlo que hay dirigentes y hay dirigentes, porque saben los dirigentes que cuando vos dirigís algo, estás metido en algo, hay que ser tolerante con la crítica. Porque lo primero que te va a llegar es la crítica, después las felicitaciones. Pero si es que algún día te llega las felicitaciones. Pero primero va a estar siempre la ponderación de la crítica, porque es muy fácil reitero, como te dije recién, del que entrena en la tribuna, ¿no? El entrenador de la tribuna que te dice, che, ponelo a este, que es mejor que el que tenés en la... Claro, para él en la tribuna es fácil. Y bueno, también en la tribuna están los críticos de cómo se manejan o se conducen las instituciones, ¿no? Pero después en la elección no aparece ninguno. Qué raro, ¿no? No se postulan. Bueno, así que les voy a mandar un reconocimiento enorme a todos los dirigentes de la Liga Salesina de Fútbol, a todos, porque el ser dirigente de fútbol significa que acá contamos desde la Liga hasta cada club, cada subcomisión, todos, los que van, prenden un fuego, los que negocian un jugador, los que ponen y buscan los sponsors en tiempos difíciles para los sponsoreos. Bueno, toda la gente que se asigna tareas y que los domingos encontramos a muchas de esas familias que dejan un ratito antes de comer para ir a laburar por el club, para pararse en la boletería, para ir a abrir un vestuario, para ir a limpiarlo. Bueno, a esa gente le reconocemos hoy el Día del Dirigente Deportivo. ¿Sabés por qué es el Día del Dirigente Deportivo? Porque se recuerda a un tal José Pepe Amalfitani. Un dirigente que marcó toda una era en el fútbol argentino y que, bueno, gracias a Dios, digo, la gente de Vélez Sarsfield lo ha reconocido con el nombre de su estadio, ¿no? El famoso Amalfitani. Bueno, este es el señor que, en homenaje a él, se conmemora justamente, ¿eh? Ahí está la fecha de fallecimiento, lamentablemente acá siempre reconocemos los fallecimientos, más que los nacimientos, pero bueno, porque falleció un 14 de mayo del año 69. Un tipo que le cambió, aquellos que hablan del fútbol de aquella época, le cambió totalmente la mirada a la dirigencia del fútbol argentino. Lo veía con otros ojos, veía más, era más futurista don Pepe Amalfitani, ¿no? Bueno, así que en nombre de este señor, le mandamos un abrazo grande a todos. Y nos despedimos, gracias, la pasan lindo. Y mañana viernes reabrimos el estadio acá, peloteando un poquito, Rodrigo. Mañana tenemos gente de Villa, mañana charlamos con la gente de Central para meternos un poquito también en el contexto de los partidos que nos quedarán para la cobertura el próximo día domingo. Pásenlo lindo, chau chau.
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